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21 horas con 9 minutos, muy pero muy buenas noches, muy bienvenidos a todos a esta noche de viernes ya. Súper rápido pasaron los días, ¿eh? 25 grados la temperatura a esta hora en la ciudad de Salto. El tiempo se presenta despejado. Tenemos una sensación térmica de 26 grados. Parece mentira. Hoy en la tarde salí y era impresionante. Era el mismo verano, la verdad. Increíble, ¿eh? Se espera un descenso de la temperatura durante los próximos 5 días. O sea, baja la temperatura, gente. O sea, no guarden las camperas, los sacos, los pullover, nada, nada, nada, porque parece que el frío va a continuar unos días más. Precipitaciones para esta noche del 0%, viento a 10 kilómetros por hora, humedad 64%. En cada instante la magia se desata. Soy Yani Montero y esto que es Momentos a través de la 90.9 FM Impactos. Hasta la medianoche, acordate, vamos a estar juntos, claro que sí, ¿eh? Así que bueno, ya sabes, lo más importante para mí es que estés allí, que me acompañes. Noche de viernes, por supuesto, estamos también con las historias de Nervous Track, con obviamente a través de Andrés, con el cual vamos a estar hablando hoy. Vamos a ver qué nos trae Andrés en esta noche. Y ya comenzamos, por supuesto, con este gran, gran español como lo es Joaquín Sabina. Él te dice, peor para el sol.

0: La voz de este grande de la música, Joaquín Sabina.
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0: Con este Peor para el Sol, te dice, de su álbum Física y Química.
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0: 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Y seguimos disfrutando de la música. 091-518-271, la línea telefónica para poder comunicarte con nosotros aquí en Momentos. Y si estás fuera del país, acordate más 598-91-518-271. Comenzamos, no, mejor dicho, seguimos disfrutando de la música. Llega Estelares, que vienen al Uruguay, ¿eh? Así que, sí, vienen al Uruguay. ¿Le gusta Estelares, Marcos? Le pregunto, ¿cómo anda? Buenas noches.
4: Buenas noches,
0: le digo,
4: ¿cómo?
0: Buenos días.
4: Sí, bueno.
0: Sí.
4: Sí, buenas noches, antes que nada.
0: Sí.
4: Sí, por supuesto, claro que sí, así. Bueno, así que vamos a tener que ir
0: a verlos. Obvio, claro que sí, sí. La verdad que sí, me gusta muchísimo, muchísimo Estelares. Yo tenía un operador que era amigo de uno de justamente, ay, no me acuerdo el nombre, de justamente del vocalista de Estelares.
4: De Estelares.
0: Sí, no me acuerdo el nombre en estos momentos del vocalista, pero sí, y era fascinado él por Estelares, ¿eh? Así que, Rupal. Sí. Así que bueno, vamos a escuchar Estelares, el tema solo por hoy, te dicen.

0: aprovecho para...
1: Me encanta la verdad este tema. Solo por hoy, esta exitosa canción de este grupo de rock argentino como es Estelares, publicada en su álbum de estudio El Costado Izquierdo del año 2012, este tema, Escrita, obviamente, por el líder y vocalista de la banda, Manuel Moretti. Moretti era el apellido del vocalista, Manuel Moretti admitió que en varias entrevistas que casi deja el tema fuera del disco. Sin embargo, su compañero Juanchi Baleirón escuchó la maqueta y le insistió en que tenían que grabarla obligatoriamente porque era un hit seguro. Y la verdad que no se equivocó. Sobre la letra, ¿qué te puedo decir? Que refleja una historia de amor fallido, un romance efímero, un encuentro sin futuro, falso amor sin sentido, con una mujer a la que el autor denomina Chica Oriental.

Claro, y justamente este estribillo, ¿no? Lo popularizó, versos como lo dice acá: solo por hoy mis ojos te miran, solo por hoy mi amor no es mentira, solo por hoy vas a tener la vida de una niña feliz, combinando una melodía pegadiza con un fuerte componente visual, la verdad, ¿eh? Y vemos acá a Sofía Gala también en el video que ellos grabaron participando de este tema. Canción.

ser sol. Le doy la bienvenida por acá a mi querido amigo Juan Carlos. Me dice lo siguiente desde la capital, desde Montevideo. Buenas noches, Yanni. En Montevideo, 20 grados. Lindo, hoy es el Día Mundial del Farmacéutico. Muy bien. Felicidades entonces a todos los farmacéuticos. Dice que los precisás y están. Es cierto, es verdad. Yo he llamado a cualquier hora. Hay una farmacia de turno que siempre son las 24 horas. Le llamás a cualquier hora y enseguida te hacen el envío. Así que bueno, sí, felicidades para todos los farmacéuticos en su día. Dice, te pido un tema, Cacho Castaña y Tini, apareciste tú. Qué lindo tema, dice amigo, que por supuesto. Todo, dice, te lo dedico. Obvio, gracias. ¿Por qué digo obvio? Como que me tiene que regalar la canción, ¿no? Muchísimas gracias, mi querido amigo. Muchísimas gracias. Dice, te la dedico y me manda un gran abrazo iracundo. Postdata, dice, te deseo un lindo fin de semana con tu familia, hijo y mamá. Gracias, muchísimas gracias, mi querido amigo Juan Carlos. Y muy, pero muy bienvenido, claro que sí.

0: Por acá mi amigo César, que me envió la selfie, debajo de la selfie la frase que dice: el 90% del éxito se basa simplemente en insistir. Noche de viernes, septiembre 25, resiliencia, va la selfie 1975 que me va enviando. Y bueno, y me comentaba también que falleció el negro Oscar González Sora a los 74 años en Punta del Este, dueño del famoso Dale Gas. Sí, ¿quién no escuchó el programa del Negro Oro, no? Y ese Dale Gas, que era tan, tan familiar para los que lo escuchábamos todos los días, ¿no? En Radio 10, dice, desde 1998. Él se había radicado en Punta del Este desde el año 2021 y, bueno, murió lamentablemente a los 74 años en este día. Así que, bueno, se pierde, la verdad, los hermanos argentinos y nosotros también, porque lo escuchábamos y lo admirábamos. Un gran, gran hombre de radio, ¿eh?
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0: Carito por acá me acaba de mandar un audio, pero no sé, Carito, si es para mí o es para pasarlo al aire. Así que vamos a ver qué es lo que me dice Carito. Si me dice ok, lo paso al aire. Si no, lo escucho primero por las dudas. Así que bueno, muy bien, vamos a complacer, dejamos a Estelares y vamos a complacer a mi querido amigo Juan Carlos allí en la capital, en Montevideo, en la bella Montevideo, como me gusta decirle, como Valentino dice, como mi hijo Valentino dice. Vamos a complacerlo, me regala este tema, Cacho Castaña y Tini, el tema, y apareciste tú.

Qué temón, la verdad, Cacho Castaña, Tini, y apareciste tú que lo solicitó Juan Carlos. Dice, gracias, Jenny, qué dúo, por favor, qué lindo tema, sí, súper, súper lindo, y muchas gracias porque me lo regalás, mi querido amigo, ¿eh? Así que sí, súper, súper gracias.

Le doy la bienvenida también a Carito, claro que sí. Gracias, Carito, por estar allí, por hacernos el aguante también. Y bueno, y recuerden que tenemos que ayudar a Carito, ¿eh? Ella está necesitando que le demos una mano, quiere conseguir trabajo. Así que, entre todos, obviamente podemos, claro que sí, ¿eh? Ella busca justamente trabajo como cuidadora de enfermos, ya sea en hospitales, en casas. Así que pónganse las pilas y vamos a ayudarla, por supuesto, para que ella pueda lograr conseguir un trabajo que es tan importante hoy por hoy tenerlo, ¿eh? Así que bueno, vamos a ayudar a Carito.

0: apareciste. Ya lo tengo en línea, por supuesto. Ya vamos a ir con él, con Andrew, desde su canal Arbustrack. Antes vamos a escuchar un audio de Raúl. A ver qué me dice Raúl.
1: Hola, buenas noches, Yanni.
0: Buenas noches.
1: ¿Cómo estás?
0: Muy bien.
1: Bueno, acá te habla Raúl. ¿Qué te iba a decir? Espero que esté todo bien. Mira, era para pedirte una canción ahí.
0: Sí.
1: Capaz que podés, no sé. Vos ve ahí, como siempre digo yo. Pero está, por no te va a gustar, ¿cómo es? Y no te imaginas.
0: Sí.
1: No te imaginas. Es una linda canción, muy linda. Bueno, será eso y... ¿Cómo es? Bueno, ya que tengo un lindo programa ahí, bueno...
0: Gracias.
1: Y está. Sería eso. Bueno, un saludo para todos, ¿está? Bueno, dale. Gracias y bueno, chao.
0: Muy bienvenido, querido Raúl. Claro que sí, con todo gusto, ¿eh? Me encanta que estés allí acompañándome, ¿eh? Así que bienvenido, querido Raúl. Y bueno, por supuesto... que vamos ahora con la historia de Nervous Track con Andrés. 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
0: 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Y también presenta a Andrés desde su canal Arbustrack, Gobierno de Salto.
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0: Claro que sí, por supuesto. Ahora sí, ya lo saludo, lo hice esperar bastante a Andrew. Así que bienvenido. ¿Cómo estás, Andrés?
4: Buenas noches. ¿Cómo están? ¿Todo bien?
0: Todo muy bien, sí, ansiosos, claro que sí, por la historia de hoy. Así que bueno, la historia de hoy que se titula, Andrew, ya te lo digo, ¿algo extraño le sucedió a una familia?
4: Exactamente, hoy tenemos una historia, otra vez, es un caso súper curioso,
0: sí.
4: Donde no hay fantasmas, sino quizás algo más incómodo, y es que imagínense que todo a nuestro alrededor cambia de un momento a otro y no sabemos dónde estamos. Y lo más interesante en este caso puntualmente, que es lo que más me atrapa a mí de algunas experiencias, es que no lo vivió solamente una persona, que podría ser una confusión, el cansancio, lo que fuera, sino que acá le pasó a más personas, a una familia que estaba haciendo un viaje por la provincia de Santa Fe. Así que creo que es un caso más que interesante, que también se relaciona con otros.
0: Sí.
4: Y que de alguna forma confirma de que estas cosas pasan, aunque nos parezca prácticamente ciencia ficción.
0: Claro, claro que sí. La verdad que va a ser una historia muy interesante. Pero, Andrew, te saqué rápido. O sea, apenas te saludé y enseguida vamos a la historia. ¿Qué pasa acá?
4: ¿Querés charlar un ratito? Charlamos un rato. El clima, ¿cómo anda todo? Hace calorcito.
0: Sí, está calor acá. Sí, ahí contame un poquito. No sé qué pasó.
4: Unos días re lindos acá, por suerte.
0: Sí.
4: También. Ahí, veníamos de frío, algunos días de lluvia, mucho frío también. De
0: sí.
4: Frío. Menos de 0 grados, incluso acá por casa, digo, ¿no?
0: Sí.
4: Mucha lluvia en muchos lugares también. Y ahora de repente mejoró el clima, hace calorcito, arranca medio fresquito y después se va poniendo lindo. Hoy hizo calor, hoy como 20 y pico de grados, 25 grados.
0: Imagínate.
4: Estuvo caluroso.
0: Claro.
4: Mañana va a estar hermoso también, así que lindo para pasear.
0: Exactamente.
4: Para los que tienen tiempo de ir a pasear, está lindo.
0: 30 grados acá, ¿qué te parece? Ya llegamos al verano, imagínate que verano, llega el verano y...
4: Ya para pileta.
0: Sí, totalmente, impresionante, de no creer. Sí. Y aparte dan lluvia y baja la temperatura nuevamente en los próximos días, ¿eh?
4: ¿Pero mucho va a bajar?
0: Sí, aparentemente sí. Estamos en esta, ¿eh? Te juro que últimamente estamos en este sub y baja de la temperatura impresionante.
4: Así se enferma la gente.
0: Exacto.
4: Está todo diseñado para que la gente se enferme, ¿viste?
0: Totalmente.
4: Después nos venden los medicamentos.
0: Sí.
4: No, sí. Acá también a veces refresca mucho a la mañana, ¿viste? A veces te levantás y estaba muy frío, después
0: sí.
4: Levantaba un poco la temperatura, entonces uno no termina de acomodarse y a veces te desabrigas, te abrigas, no sabes cómo ponerte y terminás enfermándote. Yo vengo zafando, por suerte,
0: sí.
4: Bastante bien.
0: Muy bien.
4: Pero bueno, linda época, igual es linda época ahora.
0: Exacto.
4: Ese cambio es lindo, porque no tenés ni el frío, frío extremo.
0: Exacto.
4: Ni tampoco tenés un calor de locos. Bueno, ustedes tuvieron 30 grados ya.
0: Sí, imagínate, ya estamos en pleno verano.
4: Es una linda.
0: Sí.
4: Sí, pero es una linda época, a mí me gusta.
0: Sí, la verdad que sí, aparte viste que empieza a florecer todo, los árboles súper verdes, a mí que me gusta mucho la naturaleza, sí.
4: Por supuesto, nosotros acá ya empezamos con la huerta, todo, así que
0: claro.
4: Sí. Acá es cosa de todos los años, nosotros acá en casa hacemos huerta, ya están todos los plantines en marcha,
0: sí.
4: Así que dentro de poco salen tomate, lechuga, rúcula, albahaca, tenemos todo.
0: ¡Qué bueno! ¡Qué bueno! ¡Qué bueno, Andrés! Muy bien, ahora sí, presentamos.

0: bienvenidos a este nuevo capítulo y espero que lo disfrutes hasta el final. Mi nombre es Gustavo y quisiera compartir una historia que me sucedió con mi familia. Mi esposa Karina, mi hijo menor Brandon y mi hija mayor Ruby. Ocurrió el domingo 7 de agosto del año 2023 y esto fue lo que pasó.
1: Paré al costado para comprobar. Bueno, un día como hoy fue esa travesía que nunca llegamos. Lo juro por mi hija y por mi hijo que...
0: Aquella vez partimos desde Strobel, en la localidad de Diamante, provincia de Entre Ríos. Era un día normal, salimos alrededor de las 9 de la mañana con destino a Alcorta, un pequeño pueblo en las afueras de Rosario, Santa Fe. El motivo era para festejar el cumpleaños de mi hermano, quien vive en este pueblo. El trayecto desde nuestra localidad hasta este lugar es de unos 290 kilómetros aproximadamente, pasando por el centro de Rosario. Un detalle importante en toda esta historia es que durante el viaje decidimos hacer una parada intermedia en la casa de unos amigos en Villa Constitución, que pertenecía a la provincia de Buenos Aires y queda a unos 50 kilómetros de Alcorta, más o menos, por la ruta 90. Fue en el camino, pasando el puente que conecta Victoria con Rosario, unos 15 kilómetros antes de terminarlo, cuando comencé a sentir algo raro. Esto no es habitual en mí, esa sensación me aparece cuando no reconozco el lugar, y esa ruta justamente era un camino que habíamos hecho decenas de veces. De todos modos, no le di mayor importancia. Seguimos adelante y al entrar a Rosario por la circunvalación, los carteles me ayudaron a orientarme como siempre. Pero a medida que avanzaba, noté que los carteles no indicaban los destinos que esperaba. Esto me pareció raro. Entonces le pedí a mi esposa que ponga el GPS y con normalidad el teléfono nos ubicó correctamente. Llegamos al acceso de la ruta 9 de la provincia de Buenos Aires hacia San Nicolás de los Arroyos. Y quien conozca esta zona sabe que en la entrada hay un shopping muy conocido de Rosario llamado City Center, ubicado exactamente frente al acceso. Ese día, sin ninguna explicación, no estaba. Esa fue la primera señal concreta de que algo no cuadraba. Al ingresar a la autopista 9 me desorienté aún más. Si bien el GPS indicaba que íbamos por el camino correcto, el entorno no coincidía con lo que recordábamos. No reconocía el lugar yo. Le pedí a mi esposa que reinicie el GPS porque no me sentía seguro con lo que me estaba mostrando. Mi esposa sugería que quizás nos habíamos confundido de ruta, más allá de que el GPS posiblemente estaba funcionando mal, tratando de tranquilizarme, obviamente. Entonces decidí seguir al GPS, aunque mi instinto me decía lo contrario. Lo más perturbador de esto era que ese tramo siempre fue autopista, y sin embargo lo que veía era una simple ruta, algo que no existe en esa zona. Además, no aparecía la estación de servicio Action, que está ubicada en el medio de la autopista y que conozco perfectamente bien por haber frenado muchísimas veces. Nada de lo que observaba me resultaba conocido, familiar. Era como si nunca antes hubiese estado ahí. Mi esposa seguía insistiendo en que quizás sin darnos cuenta tomamos una salida equivocada y por eso no reconocíamos el lugar. Y honestamente traté de creerle y seguimos viaje. Fue recién cuando llegamos a Villa Constitución que reconocí el lugar al instante y con enorme alivio. Todo volvió a la normalidad. Visitamos a nuestros amigos y la tarde transcurrió sin ningún problema como en cualquier visita de rutina. Todo pareció calmarse. Nadie volvió a mencionar lo ocurrido durante el viaje de ida y yo mismo incluso lo dejé pasar, intenté no acordarme de eso. Pero la historia no había terminado. Ya por la tarde, cerca de las 5:30, fuimos a cargar combustible y emprendimos el camino hacia Alcorta. La única ruta que une Villa Constitución con ese pueblo es la ruta provincial 90. Un trayecto de 50 kilómetros aproximadamente que normalmente se demora unos 35 a 40 minutos en hacerse. No existen caminos alternativos, ni de ripio, ni puentes, ni desvíos de ningún tipo. Entramos a la ruta 90 más o menos a las 6 de la tarde. Desde ese momento comenzó la odisea. A poco de arrancar encontramos un operativo policial que nos detuvo y mientras nos pedían la documentación pasaron dos cosas. Mi nene, Brandon, me preguntó por la niebla que se estaba levantando muy rápidamente. Era sumamente rara y espesa, más bien parecía polvo. Y mi respuesta para no preocuparlo fue que seguramente se trataba del polvo que levantan las máquinas que están trillando el campo, aunque sabía perfectamente.

0: claramente que no era época ni horario. Pasados unos minutos, el policía se acercó al auto, me entregó los documentos, estaba todo correcto y seguimos camino. Me había dicho que era un control de rutina y estaba todo bien. Y a ver, desde ese punto hasta el destino quedaban unos 35 minutos, pero cayó la noche con una rapidez inusual. Y nuevamente empezaron a aparecer cosas que nunca habíamos visto y que, de hecho, no existen en esa ruta. Árboles muy grandes a los costados, puestos de ventas ambulantes, tramos de ruta en mal estado, nada de eso coincidía con lo que ya conocíamos. Volvimos a mirar el GPS y habíamos recorrido aproximadamente 15 kilómetros. Pero el dispositivo indicaba que faltaban unos 50 kilómetros más para llegar. Esto era imposible. Era como si no hubiésemos avanzado nada. Le dije a mi esposa que algo estaba fallando. Ella coincidió, ya estaba visiblemente molesta y preocupada. Seguimos por ese tramo con la ruta en bastante mal estado y el auto comportándose de manera extraña, venía como fallando. El combustible también se consumía a un ritmo que no correspondía con la distancia recorrida, era como si el viaje no pudiera terminar. En un momento apareció delante de nosotros un tractor y un camión que avanzaban muy lento, con luces traseras incluso sumamente brillantes que nos molestaban. La mano contraria estaba vacía, tenía paso, así que decidí adelantarlos. Pero pocos metros después de sobrepasar estos vehículos, algo cortó el paso en medio de la ruta. ¿Sabes qué era? Una estación de peaje. Apareció de la nada, sin señalización previa, en un tramo donde jamás hubo nada parecido. Es más, no hay registros de ningún peaje en ese tramo. Y cualquiera que busque en el mapa puede comprobarlo. Pero también, simultáneamente, y esto nos asustó, un auto blanco apareció de la nada. Se materializó prácticamente delante nuestro y frené casi en seco. Mi esposa revisó otra vez el GPS, o mejor dicho, intentó hacerlo, porque el teléfono se congeló por completo. Probamos con los otros tres celulares que llevábamos, todos de alta gama, de buena calidad, ninguno funcionaba. Era un detalle más en una noche que acumulaba demasiadas anomalías. Me detuve en el peaje, había una sola casilla, un solo operario. Esto es medio raro, no es como funcionan los peajes normalmente en ninguna autopista del país. Le dije a mi esposa, medio en broma, pero con toda la seriedad del mundo, le voy a preguntar al fantasma a ver si vamos bien. Me atendió una chica joven con el uniforme clásico del peaje, nada sospechoso. Pagué los 200 pesos que me cobró, recibí el ticket, algo muy importante, y lo guardé en la guantera, donde siempre guardo los comprobantes. En lugar de leerlo para saber dónde estábamos, opté por preguntarle directamente a ella. Le consulté si estábamos yendo bien hacia Alcorta, esperando que me dijera que estábamos perdidos, que habíamos agarrado otra ruta y simplemente teníamos que retroceder. Pero para mi sorpresa y la de mi familia, se asomó por la ventana, señaló el camino y nos dijo que íbamos perfectamente bien, que siguiéramos derecho porque en un par de kilómetros teníamos la entrada. Los celulares seguían sin funcionar, ya habíamos recorrido más de 60 kilómetros de distancia, más que suficiente para haber llegado a destino, pero seguíamos en ruta. Insistimos con el GPS y en un momento volvió a funcionar por unos segundos diciendo que faltaban 35 kilómetros más. ¿Sabes qué hora era? Las 9 y cuarto de la noche. 3 horas para hacer un trayecto de 40 minutos, estaba realmente agotado y desorientado, pero no tenía mayor opción que manejar. Finalmente llegamos. Al entrar a Alcorta, la entrada del pueblo también se veía distinta. Había iluminaciones y decoraciones que yo no recordaba haber visto nunca, mi esposa tampoco. Y en lo que más me fijé, que me llamó la atención, fue la estación de servicio unos kilómetros antes de la entrada, donde siempre estuvo una vieja estación deteriorada de la marca IG3. Ahora, esa noche, brillaba una estación completamente nueva de la marca Puma. Esto era imposible. Pero a ver, como hacía semanas que no visitábamos a mi hermano, nos convencimos de que era quizás una remodelación reciente y seguimos camino. Aunque me costó ubicar la entrada, algo que también fue poco habitual en mí, finalmente la encontré y llegamos a destino. Mi esposa, cuando llegamos, me pidió algo, que no habláramos sobre el tema. Era evidente que algo dentro de ella se estaba negando a procesar lo que habíamos vivido. Era algo realmente extraño. Porque un viaje que tendría que haber durado 40 minutos nos llevó 3 horas y el tanque de combustible que estaba lleno al salir estaba prácticamente vacío al llegar. Eso era imposible para ese trayecto y con el auto en perfectas condiciones. Una vez en la mesa estábamos rodeados de gente que conocía bien la zona. No pude contenerme y comencé a contar lo que habíamos vivido. Nadie reconocía nada de lo que describía. El peaje no existía, la estación Puma tampoco, la ruta 90, me confirmaron, estaba en buen estado, y el viaje no debería llevar, como lo dije, más de 40 minutos como mucho. Así que, como suele pasar en estos casos y como me imaginaba, empezaron a mirarnos como si estuviéramos locos. Pero entonces me acordé de algo, el ticket. Le dije a mi hermano y a un amigo que tenía el comprobante del peaje en el auto y era la mejor manera de saber a dónde habíamos estado. Salí de la casa, fui al auto, lo abrí, entré. Busqué en la guantera donde yo mismo lo había guardado frente a mi esposa y a mis hijos, pero no estaba. Revisé todo el interior del auto, cada rincón, y nada, el ticket había desaparecido. Fue un escalofrío que me recorrió todo el cuerpo. No podíamos creer lo que nos había pasado. A la mañana siguiente me desperté con una sola idea en la cabeza: volver por el mismo camino. Desayunamos, nos despedimos y partimos con la ansiedad de ver con nuestros propios ojos si lo de la noche anterior había sido real. Lo primero que encontramos al salir fue la estación de servicio de la entrada, solo que esta vez no era la Puma reluciente de la noche anterior, era la vieja Eje 3 en ruinas, cubierta de tierra y piedras, usada como depósito por personal vial, si no me equivoco. Mi esposa y mi hija, que le habían prestado especial atención a esto la noche anterior, se quedaron sin palabras. Hicimos el trayecto completo de vuelta desde Alcorta a Villa Constitución, ¿sabes en cuánto? En 35 minutos, consumiendo apenas un poquito de combustible, ni siquiera una raya. No encontramos ningún peaje, no había árboles enormes, ni puestos de venta, era una ruta recta, solitaria y en muy buen estado, exactamente como debería ser. Lo que la noche anterior nos había costado 3 horas y un tanque lleno de combustible, a la luz del día no duró ni 40 minutos. De regreso por la autopista 9 le señalé a mi esposa la ruta que yo conocía, la autopista real, con el shopping City Center, con el peaje de entrada, con la estación Action en el medio, todo en su lugar, todo normal, todo como siempre. No podíamos explicar qué había pasado. Hasta hoy no tengo respuestas para lo que vivimos, fue como si hubiéramos cruzado hacia un lugar paralelo, una versión distorsionada del camino que conocíamos a la perfección. Hay quienes hablan de portales, de fallas en la realidad, de viajes en el tiempo. Yo, honestamente, no creo en ninguna de esas cosas, o al menos no las creo en abstracto, pero tampoco puedo ignorar lo que vivimos. Lo que sí puedo decir es que en ningún momento sentimos un miedo paralizante. Fue todo extraño, perturbador, irreal, pero ocurrió con una calma que, pensándolo bien, también resulta inquietante. Me llevó 2 años animarme a contarlo. Si alguien más pasó por algo similar, me gustaría saberlo, porque hay experiencias que no tienen explicación y a veces simplemente por contarlas ya es suficiente.
1: Andrew, ¿qué pasó acá? Por Dios, impresionante.
2: ¿Qué harías vos? ¿Qué harías vos si te pasa algo así, no?
1: Me muero mal. ¿Qué crees que te diga? Por
2: favor. Es súper curioso. Es interesante, sí. Porque, a ver, como lo dice él, hay varias teorías desde que se atraviesan portales dimensionales, fallas en la realidad y demás. Y otros lo llevan quizás más a un plano ufológico, diciendo de que estos eventos son más bien abducciones donde las personas viven un momento medio confuso, pero nunca terminan de saber qué pasó en realidad durante un tiempo determinado. Algunos directamente es como que hacen como un corte y aparecen en otro lado, y en otros casos pasa esto donde viven una realidad media paralela, confusa. Sí. Cada uno puede creer lo que quiera, pero hay, al menos en Argentina, hay muchos casos, a mí me han llegado muchísimos casos, de lugares puntuales donde una persona o varias personas vivieron lo mismo. O sea, sí. En este caso es la ruta 90, la ruta 38 en Córdoba tiene también, la 51 en Río Negro, camino a Bariloche. Hay muchos casos en esa parte donde se dan situaciones muy similares. Y creo que la ruta que más casos tiene de este estilo es la 3, que va para la Patagonia. Después de Bahía Blanca, toda la zona que va hasta Tierra del Fuego, hay 3 puntos donde se suelen repetir estas experiencias tan extrañas que no terminan, creo que nadie termina de tener una respuesta todo clara, porque si bien hay muchas variantes, es como que no hay una explicación muy razonable, ¿no?
1: Y sí, totalmente. ¿Vos qué pensás desde tu punto de vista personal? ¿Qué pensás de esto? O sea, ¿qué será?
2: Mira, yo lo que le pasó a esta familia, yo y como a muchos casos, como te dije, en la ruta 51 y en la ruta 3, que sí, son muy similares, uh-huh, yo me inclino más por lo que es como que vos pasás por una puerta dimensional.
1: Sí.
2: Y hay explicaciones científicas de mundos paralelos y dimensiones alternas. Creo que de alguna forma o por algún motivo, sí, en ese momento esa persona pasa. Pues quizás es un accidente, ¿eh? No es algo que esté previsto.
1: Claro.
2: Y lo bueno es que después pueden regresar.
1: Sí,
2: eso es lo interesante, claro. Porque lo raro es que muchas veces atraviesan una distancia extremadamente larga y no tienen consumo de combustible o tienen, sí, un consumo excesivo de combustible. Y a veces el tiempo, por ejemplo, no sé, decirte que a veces hacen 200, 300, 500 kilómetros en,
1: claro,
2: el lapso de media hora,
1: sí,
2: o 20,
1: sí, sí,
2: minutos, entonces,
1: claro,
2: es algo realmente imposible. Y nada, a mí estos casos me vuelan la cabeza,
1: y
2: más,
1: sí,
2: que nada cuando hay muchas personas juntas que,
1: claro,
2: viven el evento.
1: Y sí.
2: Porque ahí es donde vos decís, ¿qué pasó? Están,
1: claro,
2: todos muy cansados, todos,
1: sí,
2: iban tomando una
1: pero
2: botella
1: todos,
2: de cerveza cada uno,
1: sí,
2: o realmente pasó.
1: Claro,
2: entonces,
1: claro.
2: Eso es lo más interesante.
1: Totalmente.
2: ¿No?
1: Aparte,
2: y por más que uno no,
1: sí,
2: no lo vivió,
1: sí,
2: nada, queda abierta la puerta a creer que puede ser posible.
1: Obvio.
2: Realmente estas personas, yo al menos les creo.
1: Claro,
2: que
1: sí, sí.
2: Los presento son porque los creo.
1: Sí.
2: Al menos la persona que me lo envía yo le creo 100%. Entonces me dejan siempre con eso.
1: Claro.
2: Sí. Ese pensamiento y esa duda a la vez.
1: Totalmente. ¿Te gustaría que te pasara?
2: Sí, totalmente. Mientras vuelva, sí.
1: Sí, yo también. Sí, yo también.
2: Totalmente.
1: Ahora, mientras escuchaba la historia, también decía, sí, me encantaría a mí también. Sí, obvio. Lógico.
2: Totalmente. Sí. Son situaciones. Cualquier situación me gustaría vivir, siempre y cuando no pase nada grave.
1: Sí.
2: Así que,
1: no, yo
2: todas las que yo relato, muchísimas me gustan,
1: sí,
2: algunas no.
1: Sí, por eso te iba a decir. Hay algunas que la verdad que no.
2: Claro, otras en particular está bueno y está,
1: sí,
2: bueno experimentar
1: como
2: por uno en carne propia,
1: claro,
2: ¿no? Para saber qué,
1: sí,
2: se siente y cómo es en realidad.
1: Claro, sí, totalmente, totalmente. Andrés, te pregunto, de todos los relatos que a vos te envían, ¿no? O investigás, ¿cuál ha sido la historia que personalmente te dejó sin palabras o te dio más escalofríos?
2: Mirá, hay muchas historias que me han dejado. Sí, que me han conmovido un poco más. Hay una historia que la gente conoce mucho, que es de una escuela de acá de Capital, donde,
1: sí,
2: había una manifestación de una nena, una aparente nena,
1: sí,
2: en el escenario de la escuela, y en la escuela en general, donde se escuchaban los bancos y las sillas en diferentes salones a la noche, moverse solas, ruidos, risas, uh-huh, llanto y todo, y siempre se repetía cerca del escenario. A mí esta historia me llegó una fecha, no me acuerdo la fecha ahora, realmente te mentiría si la recuerdo, pero ponele que me llegó en julio.
1: Sí.
2: Y estuvo, yo la tenía ahí, la había escuchado y la dejé como para armar el guión y publicarla más adelante.
1: Sí.
2: La publiqué un día, y ese día que la publiqué me olvidé de subir las imágenes que esta persona me había pasado. Me pasó unas imágenes porque era fotógrafo de esa escuela.
1: Ah, mira.
2: Voy a sacarle fotos a los chicos.
1: Sí.
2: Se enteró de la historia porque la madre había sido directora.
1: Sí.
2: Entonces me pasó la historia y me contó que también esa nena, al parecer, estaba relacionada con un asesinato que había pasado en los años 70 en esa escuela.
1: Sí.
2: A una nena que había desaparecido.
1: Claro.
2: Y la habían encontrado muerta arriba del escenario. De, uh-huh, hecho, me pasó el legajo donde estaba el nombre de la nena y que decía accidente, por ejemplo, que la habían encontrado,
1: claro,
2: en el escenario. Lo más curioso de esa historia fue que yo, como te conté, la tuve un tiempo largo, semanas
1: sí,
2: la tuve sin, uh-huh, publicar. La publiqué un día, una fecha en específico, y esa fecha en específico, después me empezaron a aparecer comentarios de las personas que habían visto el video que me decían, Andrés, hay una chica que vivió en esa escuela y quiere contarte lo que pasó.
1: Ah, mirá, sí.
2: Había muchos comentarios. Bueno,
1: claro.
2: Me comuniqué con esa chica resultó ser la nieta de la casera. Había sido una señora con su marido, habían sido los caseros de esa escuela y habían vivido en el momento donde pasó todo con esa nena.
1: Claro.
2: Me contó toda la parte, digamos, policial, porque ahí hubo una cuestión policial, una cuestión que se tapó mucho también. Estábamos en época de dictadura, que entonces es como que medio como que se ocultó, no se confundió mucho.
1: Sí.
2: Y lo curioso fue que, como te dije, yo dejé esperar un montón de tiempo para publicarla y el día que la publiqué, curioso, casualidad o no, fue exactamente la fecha que habían asesinado.
1: No.
2: Era el aniversario.
1: No te puedo creer. Qué impresionante. Sí,
2: parecía como como un mensaje que vino, que
1: claro.
2: Bueno, a raíz de eso, después esta chica me contó la otra parte de la historia, que fue lo que vivió ella en la escuela con su familia y ella misma, que ella tenía tuvo como una conexión con esta nena.
1: Sí.
2: Que a medida que ella fue creciendo, ella creció en esa escuela, vivió en esa escuela, y dice que sí, se escuchaban un montón de cuestiones, y ella tocaba el piano, y a veces cuando tocaba el piano, sentía a la nena esta atrás, y cuando ella fue creciendo y ya no quería interactuar tanto con ella, con el fantasma de esta nena, es como que se empezó a enojar.
1: Wow.
2: Entonces ya como que hubo una relación ahí media tensa entre ellas, ¿no?
1: Ajá.
2: Finalmente, gracias a estos videos, hicieron una persona hizo una misa ahí para ayudar a
1: trascender,
2: a que trascienda el alma de esta nena que estaba en cierta forma atrapada en esa escuela. Uh-huh. Así que, de alguna u otra manera, fue una experiencia paranormal que tuve.
1: Claro.
2: Indirectamente, sin saberlo, porque a mí, como te dije, me llegó. No creo que haya sido casualidad que me llegó. Estuvo tanto tiempo en mi computadora
1: viendo
2: y yo la publico sin saber.
1: Eso lo impresionante.
2: El exacto que habían asesinado.
1: Claro, sí, totalmente. Esa coincidencia,
2: Me dejó pensando.
1: Claro, claro.
2: Hubo muchas historias así donde se dieron casualidades, donde por algún motivo yo llego a personas que no tenía pensado llegar, que tenían un contacto con el fantasma o la aparición que se dio en la historia. Entonces,
1: Son
2: esas cosas que como que a veces me siento una especie de mensajero, ¿no? Como que me usan de medio para llegar a ciertos lados.
1: Y claro, y tal vez lo que estás muy empapado, ¿viste? ¿Cuánto tiempo hace de esto que estás justamente contando las historias, relatando las historias?
2: Y desde el 2020.
1: Es bueno.
2: Marzo, abril del 2020.
1: Y sí, estás empapado ya, ¿no? Obviamente.
2: Hace rato.
1: Sí.
2: Ya soy amigo de los fantasmas, básicamente.
1: Totalmente. Totalmente. Y aparte de esto, ¿te ha tocado vivir en carne propia alguna cosa, algún suceso sobrenatural o inexplicable durante las grabaciones o cuando estás investigando?
2: Mira, durante las grabaciones no, cuando estoy acá en la computadora yo escribiendo y grabando y todo, estoy concentrado en que quede lo mejor posible.
1: Claro.
2: Y a veces por más concentrado que estoy en la historia, en armar el guión y la leo, la releo, la corrijo y estoy capaz que mucho tiempo con eso, pero no le doy bola a nada. Puede pasar, qué sé yo, si querés un ñandú caminando por detrás mío que no le voy a dar pelota.
1: ¿No te sugestionás, por ejemplo, ponele una historia que te dé así cosita, me entendés, miedo? No empezás a mirar para un lado, para el otro.
2: No me suele pasar. No, a veces sí, capaz que siento algún ruidito, algo, y digo, no, como no hinchen las pelotas, digo, basta, ¿viste? Si hay alguno que me joda, digo, pero no me sugestiono ni me asusto. Sí me pasó, bueno, acá en casa me pasó alguna que otra cosita paranormal.
1: Sí.
2: Pero lo más reciente fue lo que me pasó cuando ahora fui al Hotel Edén, en la Falda, en Córdoba.
1: Sí, sí.
2: Fui a hacer unas entrevistas. Y aproveché también que hablé con la gente del lugar y con los trabajadores y me dejaron quedarme cuando cerró a la noche y recorrer todos los lugares totalmente solo. En realidad no solo, Pauli me acompañó, me iba filmando y me iba haciendo la segunda ahí.
1: Sí.
2: Pero estábamos solos, sin luz, sin nada.
1: ¡Qué feo!
2: Y ahí te puedo asegurar que mirá, yo soy honesto de que fui al Hotel Edén pensando que en realidad sí, era un lugar histórico tremendo que vale la pena, pero cada centímetro que vayas a recorrer está buenísima. La historia que tiene es súper, súper espectacular.
1: Sí.
2: Y yo fui, yo fui con las cámaras y los micrófonos a entrevistar a los trabajadores a que me cuenten parte de la historia y parte de las experiencias que habían vivido ellos ahí paranormal.
1: Claro.
2: Ahora, se ven los aparatos. Yo tengo un micrófono que es de alta sensibilidad que lo llevé para grabar psicofonías, y después tengo un medidor, dos medidores de frecuencia electromagnética, que básicamente cuando vos eso lo prendés, si hay una entidad o una energía cerca, interactúa con el campo electromagnético y eso reacciona.
1: Sí.
2: Honestamente yo pensé que eso no funcionaba. Yo cuando lo veía en muchos videos, lo veía que la gente juega con eso y todo, dije, es todo verso, es todo mentira y todo. Lo llevé igual.
1: Claro.
2: Aprovechando que pudimos recorrer el lugar solos y totalmente de noche y a oscuras y en lugares donde no había nada, fuimos a los lugares donde en teoría era más denso el asunto, lugares que estaban cerrados al público incluso, que no se animaban ni siquiera los trabajadores de ahí a ir, porque era una zona muy pesada, y las cosas que pasaron ahí, que sentimos, y cómo reaccionaron los aparatos, a mí me dejaron sin palabras y me demostraron que en realidad por primera vez viví algo paranormal tan fuerte y en carne propia.
1: Sí.
2: Así que ahí sí que realmente se puso denso el asunto. Hay un momento donde yo directamente te digo que salí caminando para atrás porque no me animaba a dar la espalda.
1: Claro.
2: Porque sentí que estaba rodeado en un sótano donde me metí solo, que fui con la cámara sin luz.
1: Sí.
2: Totalmente
1: oscura,
2: a sacar fotos para ver si salía algo.
1: Sí.
2: Pero ahí había entrado ya ni, creo que 5 o 6 veces en esa noche.
1: Sí.
2: Y no sentí nada. Cuando entré esa última vez a sacar fotos, fue como que sentí como que se me vinieron alrededor mío, que como que estaba lleno de cosas y que no me querían ahí.
1: Sí.
2: Y me fui caminando para atrás porque dije, no tengo que darle espalda
1: y
2: acá por las dudas, ¿viste?
1: Obvio, totalmente.
2: Ahí te puedo decir que realmente viví algo paranormal, lo más reciente, y creo que lo más intenso que hasta el momento me ha pasado.
1: Claro. Y te pregunto también, te deben de llegar obviamente muchísimos relatos, ¿no? ¿Cómo vos analizás las historias para saber cuándo un testimonio es genuino y cuándo es solamente una mera sugestión o invento, ¿no? ¿Cómo te das cuenta?
2: Sí, es difícil, a mí me llegan muchas historias.
1: Por eso.
2: Lamentablemente no todas salen en el canal porque yo saco 8 historias por mes. O sea, 8 videos por mes, donde a veces salen más de una historia por video, pero normalmente es una historia por video, así que son 8 y me llegan muchísimas. Entonces las tengo que seleccionar sí o sí, igual las voy guardando y van a salir en algún momento. Pero es difícil, las escucho muchas veces, las voy yo en un cuaderno, voy seleccionando cuáles me parecen muy, muy interesantes, cuáles son medianamente interesantes y cuáles son poco interesantes, por una cuestión de que yo sé lo que le gusta más al público también.
1: Claro.
2: Yo tengo que seleccionar de alguna forma. No es porque una sea mejor o peor que otra, simplemente es porque más o menos sé cuáles temas son los que más gustan y cuáles no.
1: Sí.
2: Yo lo que pido siempre es que me manden audios, no que me la manden escrita, porque cuando me la mandan escrita, a veces me la mandan como si fuera un cuento. Entonces es difícil darse cuenta si eso es real o no.
1: Claro.
2: Y cuando me mandan los audios, pido que sea un audio como si nos sentamos a tomar mate o a tomar un café y me la estás contando. No me importa si te equivocás, no me importa si querés repetir algo, si decís una mala palabra, no importa. Yo necesito que me la cuentes lo más natural que te salga.
1: Sí.
2: Y yo de esa forma también interpreto a ver cuando algo es genuino y cuando no.
1: Sí.
2: Indistintamente de cómo sea la historia, que capaz puede ser alguna cuestión de sugestión, ojo, siempre está la posibilidad.
1: Sí.
2: Pero creo que cuando la persona te lo cuenta de una forma natural y como le sale en el momento, ahí te das cuenta cuando es algo inventado, que muchas veces me llegan, y cuando es una historia genuina. Y bueno, ahí la separo. Y en base a todo el audio que me llega, o los audios, que a veces son muchos audios, voy escuchando uno por uno y voy armando un guión en base a la historia, respetando lo más fiel de todo lo que pasó, pero yo obviamente armando un guión que me quede cómodo a mí para relatarlo.
1: Sí.
2: Y también agregando, si es posible, porque a veces los audios son muy malos o tienen mucho ruido.
1: Sí.
2: Yo pido que sean en silencio, pero a veces me lo mandan con mucho viento y demás, y no los puedo usar. Pero la idea es ir mechando entre medio el testimonio de la persona, algún extracto, para que también ayude
1: A
2: que
1: queda
2: a,
1: como...
2: a la credibilidad de,
1: exactamente,
2: del caso, ¿no? Porque hay gente que me dice, no, no sumes los audios, pero yo creo que le ayuda.
1: Totalmente.
2: No me dice nada. Y también esto lo escribiste vos y
1: sí.
2: Lo inventaste.
1: Ah, vos sabés que
2: puede ser.
1: Sí, a mí me encanta cuando me mandás justamente los audios y está el testimonio también de la persona, ¿no? Y me encanta, es maravilloso.
2: Claro.
1: Sí.
2: Y sí, porque te ayuda también a comprenderlo,
1: sí,
2: desde la vista de la persona, que a veces,
1: exacto,
2: bueno, sí, puede ser, algunos relatan muy bien y otros relatan muy mal, pero no importa.
1: Obvio.
2: Que escuches directamente de la,
1: claro,
2: persona, entre todo lo que yo relato, como para también...
1: Y sí, está contando su experiencia, cómo le sale, claro.
2: Claro, y también conocer al protagonista, que el protagonista es el que tuvo la confianza con el canal y con la gente que lo va a escuchar, así que está bueno también que lo conozcan y que lo escuchen.
1: Sin duda, la verdad que sí, Andrés, ¿lo volverías a hacer? Dedicarte esto justamente, dedicarte, seguir con esto, ponele, o sea, ponele que nacés de nuevo, ¿volverías a elegir esto?
2: Mil veces,
1: ajá,
2: veces, sí, sí,
1: sí.
2: No, no, esto fue una casualidad del destino que yo no tenía previsto, que yo no,
1: sí,
2: ni lo tenía en mis planes jamás en mi vida, y sí, sí, mil veces, ¿no? Estoy feliz con esto, feliz.
1: Sí, sí, sí.
2: Feliz, y lo bueno es que hay cosas para ir probando y haciendo distintas dentro de lo mismo, así que es como un abanico grande que uno puede ir también probando de a poco. A mí no me gusta hacer todo junto, todo de golpe, así que
1: claro,
2: me gusta hacerlo con tranquilidad, así que
1: sí,
2: sí, sí, sí.
1: Muy bien.
2: Ahora estoy justamente, nada, equipándome con micrófonos, con cámaras, con luces, con cosas como para poder empezar a hacer visitas presenciales, digamos.
1: Qué bueno.
2: Una investigación más de campo.
1: Claro.
2: Y la idea no solamente es ir a buscar el fantasma, sino también a realizar entrevistas.
1: Sí, que eso está buenísimo.
2: Que me parece que también va a quedar bueno y también
1: totalmente
2: me ayuda a mí a cambiar un poco el contenido, que ya también un poco te aburre siempre hacer lo mismo y estar siempre acá encerrado. Entonces está bueno salir un poco.
1: Claro, claro. Por acá, mira, Gonzalo, desde Tacuarembó, dice, hola, Yanni y Andrés, los escucho atentos, dice, Andrés, una vuelta, dice, en la ruta cerca de Rivera, vi una luz fija en el campo que se movía a una velocidad imposible para un vehículo, dice él, Gonzalo, de Tacuarembó.
2: Cerca de Rivera, vos sabés que...
1: Sí.
2: Ahí, tengo la idea de que, mirá, no sé si hoy... Mira, estoy buscando ahora en el mapa. Hola, Gonzalo, un abrazo enorme. Lo estoy,
1: sí,
2: buscando ahora en el mapa porque me parece que, si no me equivoco, hoy estuve escuchando justamente una historia de Rivera en la ruta.
1: Ah, mira, sí.
2: Sí.
1: Él acá,
2: no,
1: qué
2: sé,
1: coincidencia, ¿no?
2: No,
1: ¿no?
2: Decir, pero me parece que estuve escuchando una historia cerca de Rivera. No me acuerdo qué ruta era.
1: Sí.
2: Ahora, pero bueno, ahora no lo estoy encontrando. No lo estoy encontrando, pero me parece que sí. Pero bueno, sí. En la zona, que era Entre Ríos, me dijiste, ¿no?
1: No, te lo vuelvo a leer. Dice, hola, Yanni y Andrés, los escucho atentos desde el interior. Dice, Andrés, una vuelta en la ruta cerca de Rivera, vi una luz fija en el campo que se movía a una velocidad imposible para un vehículo. Cerca de la ciudad de Rivera, sí.
2: Claro, no, entonces yo estoy hablando de otra Rivera.
1: Este, sí, Rivera acá,
2: Rivera,
1: sí,
2: Entre Ríos.
1: Claro.
2: Creo que hay una ciudad en Entre Ríos que es Rivera, ajá, Santa Fe.
1: Sí.
2: Bueno, sí, en toda la zona creo que Rivera, ¿dónde queda Rivera, Tacuarembó? A ver, lo estoy buscando. ¿En qué zona queda? Porque ahí por Salto ustedes
1: no
2: tienen...
1: Sí.
2: Muy cerquita la Aurora, por ejemplo, que también,
1: sí,
2: tiene una historia bastante...
1: Sí, totalmente, la verdad que sí.
2: Ahí pasó de todo.
1: Sí.
2: Cerca de Rivera. Ah, no, está más al norte, claro, acá lo estaba buscando, ¿no? Está,
1: sí,
2: contra el...
1: Y él es de Tacuarembó.
2: Pero bueno,
1: sí.
2: Claro, bueno, no tengo idea qué historias habrá por ahí, pero seguramente hay un montón.
1: En las rutas siempre, ¿no? Sí, totalmente.
2: En las rutas,
1: sí.
2: En los campos también, en las zonas de humedales ahí se ven muchas luces, que a veces, uh-huh, se les dice que es la luz mala y a veces también son luces que se comportan de manera rarísima, que no corresponde a la luz mala.
1: Claro.
2: Así que, nada, esos son casos interesantes y está bueno siempre ir agarrándolos y conocerlos.
1: Claro, por acá Marcelo, desde Arequipa, Perú, otro hermano peruano, me encanta, porque es yo siempre presente, tenemos muchos oyentes allí en el Perú, dice un gran saludo Andrés desde Perú, por acá hay muchísimas leyendas de casas antiguas, dice quería saber si Andrés ha recibido historias paranormales de otros países de Latinoamérica o si te enfocás más en el Cono Sur.
2: No, recibo de todo el mundo. Principalmente me mandan de Argentina, Uruguay, Chile, porque son los países que quizás más oyentes tengo, pero en realidad recibo de todo el mundo. De hecho, la primera historia del canal que yo hice en el que hice así con una historia real de una persona fue de Colombia, si no.
1: Ah, mira.
2: Así que arranqué con otro país, ni siquiera arranqué de Argentina. Fue una historia que encontré en un foro, me gustó, la contacté a la persona, me dio el ok y a raíz de eso empecé con los videos de historias de personas. Así que arranqué con una historia de otro país.
1: Y aparte me acuerdo uno que a mí me quedó grabado, es en Estados Unidos, ¿te acordás? Una casa de una mujer que le pasó un montón de cosas, una familia, ¿te acordás? Ese me quedó grabado.
2: Sí. Brava. Igual, al parecer, por lo que yo supe, se solucionó. Sí. Esa mujer igual se mudó, pero se le solucionaron toda la...
1: Esa historia tenía, pero había fue impresionante.
2: Una historia brava. Sí. Me ha mandado un video también donde se veía algo ahí en la parte que era casi un sótano que tenía. Un desnivel que tenía abajo de la casa y se veía algo raro también. Sí, una historia bastante brava esa. Sí. Porque estaba pasando un infierno esa mujer.
1: Claro, y por acá Camila, quien también le doy la bienvenida. Hola Camila, dice, hola Yanni, dice un saludo para Andrés. Dice, y en la casa de mis abuelos se escuchan pasos en el techo casi todas las noches y los perros le ladran a la nada. Dice, ¿qué recomendás hacer cuando uno siente que hay una presencia en la casa? Esto para vos, sí, Andrés.
2: Mirá, sí. Claro, bueno, lo que pasa es que, mirá, todos te van a decir que reprendas eso en nombre de Dios, de Jesucristo, si crees en eso. Yo te diría que no le des, si vos crees en Dios y crees en Jesús, y eso creo que te va a ayudar y te va a proteger sin duda.
1: Sí.
2: Y otra cuestión es, nada, no darle importancia, no asustarte, no darle entidad, porque cuanto más atención le prestás, las energías más fuertes se hacen. Entonces es como que se retroalimentan de lo que vos estás manifestando. Si vos te enojás, se pueden llegar a enojar. Si vos tenés miedo, se van a también envalentonar más. Entonces lo ideal es quizás no darle mucha importancia, no darle mucha entidad.
1: Claro, claro que sí. Roberto, que siempre nos escucha, dice que no lo asustemos, Andrés, que él va en la ruta.
2: Bueno, si pasa algo en la ruta, ya sabe a dónde contarlo.
1: Oh, claro. Obvio, un saludo enorme. Para él que
2: yo
1: siempre...
2: Yo te diría que ojalá te pase algo, así me das una historia a mí.
1: Claro, bueno. él es camionero. Y siempre... Es
2: que, bueno, camioneros tengo un montón.
1: Sí.
2: A mí, por ejemplo, las historias de camioneros en el canal son preciadas, porque siempre rutas y camioneros son historias... que siempre gusta.
1: Claro, claro. Queremos saber a ver si Roberto le pasó en algún momento alguna cosa, ¿no? Sobrenatural o algo por el estilo. Por acá le damos la bienvenida también a Matías, dice grande Andrés de Nervustrack, dice saludos. Ah, igual que Mariela, dice saludos. Bueno,
2: abrazo para todos los que están escuchando.
1: ¿Eh? Exactamente, sí. Mariela desde Chile también te envía saludos.
2: Bueno, un beso grande, Mariela.
1: Muy bien. Y por acá preguntan, dice, quería saber si crees que la mente humana a veces nos juega bromas por sugestión o si realmente la gran mayoría de estas historias tienen un fondo sobrenatural. Un abrazo para el programa, me dicen por acá, pero no me dicen quién es. Así que, bueno, muy bienvenido o bienvenida.
2: Bueno, sí, yo creo que la mente muchas veces juega un papel fundamental en las cuestiones paranormales. Mucho, cuando uno se asusta y está muy asustado, siempre estamos predispuestos a crear esos fantasmas que tal vez no están, pero uno medio con el miedo que se va cada vez haciendo más fuerte, empezás a escuchar, empezás a ver y empezás a sentir cosas que tal vez no están.
1: Claro.
2: Por eso es importante siempre tranquilizarse y buscarle también la parte lógica. No de entrada buscar la parte paranormal. Por eso a veces, yo siempre lo digo, hay gente que me dice, me siento mal, estoy enfermo, que esto, que lo otro, y buscan tal vez alguien que le limpie el aura antes de ir al médico. No, yo creo que primero tenés que ir siempre a un médico, tenés que corroborar que de salud no tengas nada, y después, a partir de ahí, si está todo bien, lo evaluás por otro lado.
1: Claro.
2: La mente, yo creo que siempre nos puede jugar, así como cuando estamos enojados, vemos todo mal, cuando estamos asustados también podemos ver todo medio nublado.
1: Entonces
2: es importante...
1: Sí, viste que siempre se dispara para ese lado, ¿no? ¿Será que en el fondo queremos que nos pase algo sobrenatural, algo raro? Porque viste que siempre pasa
2: que
1: eso.
2: Es lindo vivir algo extraño. O sea, cuando vos vivís algo extraño, siempre que sea algo que no te perjudique, está bueno.
1: Sí.
2: A todos nos da curiosidad, y si lo vivís en carne propia, está buenísimo. Tenés algo para contar, una anécdota para contar, súper interesante, así que está bueno.
1: Sí, yo por lo menos te tengo a vos, sé que vos no me vas a tratar de loca, le tiro porque ya estás acostumbrado a las historias, ¿sabés qué pasa?
2: No, yo ya estoy loco y me junto con todos locos, así que serías una loca más, junta conmigo. Estamos todos medio locos,
1: obvio.
2: Hay que aceptarlo directamente.
1: Y es lo mejor, la locura, Andrés.
2: Por supuesto, vivimos más felices.
1: Totalmente, totalmente. Muchísimas gracias, Andrés. Espero que tengas un lindo, lindo fin de semana. Y bueno, gracias por esta historia que nos trajiste hoy,
2: Por favor, bueno, gracias a vos, al equipo y por supuesto a toda la gente que está ahí del otro lado escuchando. Y bueno, me alegro que hayan disfrutado de la historia de hoy. Y bueno, espero que las que vengan también las sepan disfrutar igual.
1: Claro, y mandale un saludo enorme para Pablo de Las Piedras Canelones, que él justamente decía que se te extrañaba a vos,
2: Bueno, un abrazo para Pablo, ¿me dijiste que no escuché?
1: Desde Las Piedras Canelones.
2: Bueno, un abrazo para Pablo desde Las Piedras Canelones. Un abrazo gigante para él y para todos. No sé, me nombraste un montón de gente que no sé si saluda a todos, pero les mando un beso gigante y un abrazo a todos.
1: Muy bien, Andrés. Que tengas un lindo, lindo fin de semana y nos encontramos próximamente,
2: Dale, beso para todos y buen fin de también. Chau, chau.
1: Muy bien. Pasaba así, Andrés, desde su canal Narbustrack, con otra de esas historias que la verdad... te atrapan totalmente. 22 horas 27 minutos. Es momento de ir en busca de los consejos comerciales de la radio y ya volvemos con más momentos. Acordate, hasta la medianoche vamos a estar juntos, vos y yo. Así que no te muevas de ahí porque ya volvemos.
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5: Hasta la medianoche, acordate, vamos a estar juntos a través de la 90.9 FM Impactos. 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
5: 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Le doy la bienvenida a Mirta, dice, buenas noches, Yanni, estoy presente como siempre y hasta las 0 horas. Abrazos a todos, dice Mirta Fernández desde Montevideo. Hola Mirta, bienvenida, me encanta que estés allí, te mando abrazotes también. Por acá también le doy la bienvenida a María de Las Piedras Canelones, me dice, buenas noches María. Muy, pero muy bienvenida, ¿eh? Por acá mi amigo Raúl me acaba de mandar una fotografía, dice, salió la luna llena del lado de Salto. Es cierto, hoy se la veía temprano, mi querido amigo. Y dice, yo tengo una historia personal, pero no es... Ah, perdón. Cuando no es para salir al aire, me ponen antes, ¿no? Al aire, entonces lo comprendo, casi mando todo al frente, así que bueno, muy bien, ahora llegó el momento de complacer a Raúl, él quería escuchar este tema de No te va a gustar, no te imaginas.

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0: Año 2021, lanzamiento de este tema de No te va a gustar. No te imaginas que lo solicitó nuestro amigo Raúl. Se estrenó específicamente el 8 de enero del 2021 como el primer sencillo de adelanto de su décimo álbum de estudio titulado Luz.

Hola Eva querida, hola Eva, dice, hola buenas noches, Yanni, te pido un tema de Ana Gabriel, saludos amigos, simplemente amigos. Claro que sí, con todo gusto, es un temazo de Ana Gabriel, este que solicitaste querida Ita, claro Ita, muy pero muy bienvenida querida Ita, claro que sí que va a estar sonando este tema para vos. Hola, mi querido amigo Seba Costa, dice, hola, Yanni, escuchando momentos y esperando a Lucía Pose con sus enseñanzas y anécdotas, bendiciones, y que tengas una bonita noche. Un abrazo, Yanni, dice mi querido amigo Seba Costa, a quien le doy la muy, pero muy bienvenida. Y debo decir que Lucía, ha tenido un percance y hoy no va a estar con nosotros. Por fuerza mayor no puede estar hoy, pero el próximo viernes ya vamos a estar con Lu, ¿eh? Así que bueno, le mandamos toda la buena vibra, le mandamos todo nuestro cariño desde acá, desde el programa, para nuestra querida Lucía Pose.

la voz de Ana Gabriel, Amigos, simplemente Amigos. Para nuestra amiga Ita, que lo había solicitado. Precioso tema de la mexicana. Por acá mi amigo Seba Acosta dice, ¿podrías, Jenny, pasarme el tema de Camilo? Faltan 5 para las 12. Bendecida noche, amiga. Y dice, bendiciones para Lucía Posse. Muchísimas gracias, mi querido amigo Seba Acosta. Y claro que sí, con todo gusto vamos a complacerte. Dejamos a Ana Gabriel y vamos con Camilo, que lo había solicitado nuestro amigo Seba Acosta. Llega 5 para las 12.

Encanta, la verdad me encanta este tema que solicitó mi querido amigo Seba Acosta, que justamente se titula 5 para las 2 en la voz de Camilo, ¿eh?

0: la voz de Camilo para mi querido amigo. Y por acá Javi me manda justamente el aviso, ¿no? Dice que se prevén jornadas inestables con tormentas muy fuertes y precipitaciones intensas entre el sábado 26, o sea mañana, y el lunes 28 de septiembre. Precipitaciones copiosas con acumulados que podrían superar los 120 milímetros, rachas de viento fuerte, caída de granizo, tormentas muy fuerte, intensa actividad eléctrica es lo que se prevé. Y bueno, y dice que obviamente monitoreando Inumet, obviamente piden también que se extreme las precauciones y ante emergencias comunicarse al 911 y para solicitar asistencia de Secoet acá en Salto, obviamente al 099-383-807, Gobierno de Salto. Bueno, parece que nuevamente se vienen las tormentas fuertes. Ojalá le erre meteorología y que no suceda, que no haya más tormentas fuertes y sobre todo que no perjudique a nadie. Así que bueno, seguimos disfrutando de la música cuando son las 22 horas con 26 minutos. Mirá lo que llega ahora. Llega Río Roma y este precioso tema, mi persona favorita, te dice.
1: Y ahora nos dejamos con Río Roma y les recuerdo que están abiertas las audiciones para salir en su nuevo video. Así que mucha suerte y no olviden llevar a su persona favorita.

0: Qué lindo tema de Río Roma, mi persona favorita.
1: Así que mucha suerte y no olviden llevar a su persona favorita.
0: Me encanta este tema, la verdad, Por acá me dice Mirta, me dice, a mí me gustó mucho el relato de ese viaje misterioso. Me apasionan esos relatos. Felicitaciones para Andrés, dice Mirta. Bueno, muchísimas gracias, Mirta. Sí, aparte Andrés tiene esa forma de relatarlo que es increíble, aparte de su buena voz que tiene, Así que bueno, te invito, Mirta, todos los viernes tenemos historias para contar, por supuesto, verídicas, que Andrés recopila, que le llega y que bueno, y él los plasma a través de una grabación y bueno, y lo tenemos acá y él las cuenta, las relata, Así que bueno, todos los viernes, Mirta, estamos con Andrés de su canal Narbus Track.

0: Bueno, María quiere que yo le dé noticias lindas, ¿no? De que va a haber tormentas el fin de semana. Bueno, María, el fin de semana va a haber sol, va a estar súper lindo, María. Ojalá, ojalá sea así. Porque viste que, no, pero fuera de broma, viste que a veces, muchas veces dicen, bueno, va a llover, viene tormenta, esto, lo otro, y le erran. No, no es una ciencia exacta. Así que bueno, esperemos que le erren, crucemos los dedos y que sea así, que le ni que haga, la verdad, un lindo, lindo fin de semana, ¿eh? Muy bien, 23 horas con 2 minutos, momento de ir en busca de los consejos comerciales de la radio, pero acordate, hasta la medianoche vamos a estar juntos, y claro que sí, vos y yo, así que no te vayas, porque ya, ya volvemos.
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2: 23 horas, 11 minutos, volvemos con la tercera hora ya de Momentos. Hasta la medianoche vamos a estar juntos y es una presentación de la gente de Cash.
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2: 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Y Gobierno de Salto también presenta la tercera hora de Momentos. Y ahora es momento de presentar a Beto Cuevas, que llega con Rosas en el Lodo.

Beto Cuevas, Rosas en el Lodo. Es un sencillo del cantautor chileno Beto Cuevas, lanzado en octubre en el año 2018, que contaba con la colaboración estelar de la agrupación colombiana Monsieur Pariné. El ex líder de La Ley se unió al grupo ganador del Latin Grammy, Monsieur Pariné. Marcó una etapa fresca, diferente para Beto Cuevas, saliendo de su zona de confort con influencias acústicas, toques de charango y un ritmo orgánico que recuerda a baladas clásicas. Y bueno, vos te estarás preguntando, bueno, ¿sobre qué habla la canción? Bueno, la canción habla sobre la pérdida de un gran amor, el proceso del dolor, la reflexión que viene detrás de todo esto, ¿no? La metáfora principal expone que las rosas, el amor y la belleza terminaron en el lodo por un descuido, terminando pisoteadas. El protagonista expresa arrepentimiento y el deseo de volver a conversar con su expareja para admitir sus errores, resumiendo su sentir en una frase del tema que dice: primero es el amor, segundo es el dolor, tercero, todo lo demás. Está

y dejamos al chileno y nos vamos con otra chilena, porque seguimos en Chile. Para todos los hermanos chilenos, y claro que sí, que hoy se comunicaron, y así que especialmente para Mariela también, que siempre está presente, llega Miriam Hernández, el tema Tonto.

la chilena Miriam Hernández con este tema, Tonto. Miriam Hernández, que actualmente se encuentra en una gira por los Estados Unidos.

Y dejamos a Miriam Hernández y nos vamos con otra mujer que la verdad que es mexicana, tiene la verdad una fuerza arriba del escenario que la verdad es impresionante. Me refiero a la Josa, como le dicen allí los mexicanos. Llega María José con este tema nuevo, La Mala del Cuento.

Me encanta, tremendo, tremendo. La mala del cuento, este sencillo de la cantante mexicana María José, conocida como La Josa. Obviamente, lanzado oficialmente, ¿saben cuánto? El 24 de septiembre de este año, hace muy, pero muy poco. Encanta La Josa. El tema cuenta con la participación de la cantante y compositora Patti Cantú en la composición. Es un tema, la verdad, pop, de empoderamiento, que habla de asumir los propios errores, sanar heridas por cuenta propia y dejar de buscar culpables o prestar atención a los rumores ajenos. Y te cuento que funciona este tema como el primer adelanto y el inicio de una nueva etapa musical rumbo a su próximo álbum de estudio titulado Alma de Mujer, cuyo lanzamiento completo está previsto para marzo del año 2027. Así que aguardamos con ansia el nuevo álbum de La Josa.

Bueno, y como les dije, obviamente, como la gran mayoría de ustedes saben, bueno, falleció el Negro Oro. La verdad que lo admiraba enormemente a este gran, gran locutor y animador argentino, ¿no? Y justamente por la experiencia que él tenía en radio, ¿no? Iser le dio justamente el carnet del locutor al Negro Oro, sin haber estudiado, por supuesto, porque en Argentina obviamente no podés ser locutor si no tenés el carnet oficial, lógicamente. Y justamente ayer, cuando mi amigo César solicitó un tema de Luis Miguel, que era el tema era Si tú te atreves, entonces me acordé, no sé por qué, pero me acordé del Negro Oro, cuando él conducía El Oro y el Moro, justamente siempre tarareaba junto con los otros componentes del programa, las otras personas que componían el programa, siempre tarareaba ese tema, al igual que este tema que ahora va a sonar, la de Luis Miguel, Por debajo de la mesa. Es una manera también recordarlo, la verdad, a este gran, gran locutor como lo fue el Negro Oro.

0: Voz del mexicano Luis Miguel. Y este tema, Por Debajo de la Mesa.
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El tema, Sin Miedo.

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1: Rosana, Sin Miedo, es una exitosa canción, filosofía de vida también de la cantautora española Rosana, que invita al optimismo, la superación personal y también a la valentía.
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1: Este tema es un himno que anima a vivir sin restricciones, transformando lo negativo en positivo y recordando que los sueños no son imposibles si se actúa con la inocencia y con la alegría de los niños.
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1: Cuenta también con una versión muy popular junto a la artista 7. Y Rosana, en junio del año 2020, lanzó una reedición solidaria del videoclip y junto a numerosos artistas, como por ejemplo Mónica Naranjo, Alex Ubago, Rosario Flores, entre otros, con beneficios destinados a Cruz Roja frente al COVID-19.

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1: Aparte te cuento que está la docuserie Mejor Vivir Sin Miedo, que es una serie documental de 3 capítulos que celebra los casi 30 años de trayectoria musical de Rosana. Refleja su filosofía de vida, la importancia de la honestidad, la resiliencia y cómo experimentó el éxito internacional desde sus orígenes en Lanzarote.

Y quienes grabaron juntos recientemente fue Halle junto a Cristian Castro. Sí, las hermanas Halle junto a Cristian Castro grabaron este tema que vamos a escuchar ahora, Antes que te cases, lo nuevo.

0: Qué buena voz, también la de Cristian Castro. Antes que te cases, la nueva colaboración musical entre el dúo mexicano Hash y el cantante Cristian Castro, la cual se estrenó hace muy, pero muy poquito, 24 de septiembre, para ser precisamente.
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0: Es un estilo musical, balada pop romántica.
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0: Esto es un reencuentro porque es su segunda colaboración juntos, 13 años después de lanzar Te Amaré Más Allá en el 2013.
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0: ¿Y de qué trata la canción? Bueno, está dedicada a los amores tardíos, narra la historia de dos personas que descubren que todavía se aman. Pero el tiempo para estar juntos ya pasó. La letra no trata de impedir una boda, sino de aceptar con dolor que una historia llegó a su final, a pesar del amor. Aparte, te cuento que el videoclip está buenísimo, me encantó. ¿Qué querés que te diga? Fue dirigido por Nuno Gómez. Está ambientado en una elegante recepción de bodas en tonos blancos. Muestra a Hannah, a Asley y a Cristian cantando entre los invitados. La verdad está precioso el video, hermosa la canción, me encantó. Le pongo 10 para Hash, Cristian Castro.

Y dejamos a Teddy Swims y nos vamos con otra grande, grande de la música y siempre, siempre recordada como es Amy Winehouse y este tema, Volver.

Qué temón, por Dios, qué temón. Y cuánto la admiro, la verdad, a Amy Winehouse. Amo su música. Y en especial este tema, Volver a la Oscuridad. Ya prácticamente estamos sobre el final del programa por acá. A ver, María me dice, hasta el lunes, buen descanso, bendiciones. Dice, que te garúe finito, así disfrutás de la lluvia, dice. Muy bien, claro que sí, María. Ojalá que no llueva, María, amo la lluvia, cierto. Es verdad, amo la lluvia, pero no quiero que llueva ahora, María. No quiero que llueva estos días. Así que bueno, muchísimas gracias, bendiciones también para vos, María. Gracias por estar allí. Por acá también Mirta, desde la capital, desde Montevideo, me dice, muy linda noche, hasta el lunes, buen fin de. Gracias, querida Mirta, cuídate mucho, buen fin de, disfruta. Bendiciones también para vos, ¿eh?

Mi amigo César por acá, desde la República Argentina, allí en la provincia de Buenos Aires, en la ciudad de Junín, dice, agradable noche, 15 grados, buen descanso, gracias por estar siempre, dice mi amigo César, que siempre está también, ¿eh?

23:57, ya prácticamente nos vamos, pero quiero escuchar un pedacito antes de despedirme de este nuevo sencillo de Teddy Swims, el tema Hombre Perfecto.

Sencillo de Teddy Swims, uno de los sencillos de Teddy Swims de su próximo álbum para este 2027. Que falta muy poco, la verdad, Porque pareciera como que uno dice 2027 que pareciera una enormidad de tiempo que faltara, pero en realidad falta muy, pero muy poco. Mientras tanto, disfrutamos de este sencillo de Teddy Swims. Hombre, perfecto, te dice.

0: Y nos vamos, muchísimas gracias, como siempre les digo, enormemente por estar allí del otro lado, por hacerme el aguante. Nos volvemos a encontrar el próximo lunes a partir de la hora 21 en esta misma cita del dial a través de la 90.9 FM Impactos. Espero que disfruten, que tengan un lindo, lindo fin de semana, que la pasen súper, súper bien. Y bueno, como les digo todas las noches, mi nombre es Yanni Montero y espero que tengas una preciosa noche y que sueñes bonito. 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

0: No se cobra entrada que concurran con un alimento no perecedero. Ese alimento no perecedero, lo que lleven ellos, será acopiado y guardado para que lo entreguemos luego a la intendencia o a quien lo va a repartir entre la gente, teniendo en cuenta que anuncian días difíciles en el futuro.
1: Totalmente. Carlos, bueno, la Expo entonces, primero, 2, 3 y 4 de octubre en la agropecuaria, ese lugar tan conocido de todo el mundo.
0: Es así, del 1 al 4 de octubre en el hipódromo, que mucha gente lo conoce por el hipódromo.
1: Sí.
0: Y creo que todos van a trabajar con el mismo entusiasmo y con la misma confianza en que se van a llevar un buen recuerdo, un grato recuerdo.
1: Totalmente, totalmente. Carlos, te quiero agradecer la gentileza. Primero, en confiar en nuestro trabajo, que siempre lo hicimos, hace años que venimos trabajando juntos, pero no está mal agradecer.
0: El agradecido soy yo, porque lo que ustedes hacen no lo puedo hacer yo, no lo puede hacer nadie. Solo los comunicadores pueden trasladar al público toda la información que emana de Expo Salto. Así.
1: Bueno, muy bien, era la palabra de Carlos Ardáiz, hablando con nosotros ayer en el lanzamiento de la Expo Salto 2026. Vamos a ir ahora con la palabra del intendente de Salto, doctor Carlos Albizu.
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1: Que en el lanzamiento de la Expo Salto nos decía lo siguiente. Intendente de Salto, Carlitos Albizu, bienvenido a la radio. ¿Cómo estás?
3: Pero muy bien, impecable. Acá estamos acompañando la Expo Salto, haciendo lanzamiento para dentro de una semana, que esperemos que sea toda una fiesta, en el marco de los 125 años de la Asociación Agropecuaria de Salto.
1: Carlitos, ¿qué significa para vos estar hoy, como intendente de Salto, dando la bienvenida a tanta gente que hace tanto por el departamento?
3: Y bueno, y acá nosotros lo que tenemos que hacer, primero, orgullo. Uno disfruta de esto y también nosotros como gobierno ser facilitadores para aquellos que trabajan y hacen muchas cosas por Salto lo puedan hacer con mucha facilidad, con muchas ganas y con buenos resultados.
1: Bien, ¿algún mensaje para la gente que tenga que concurrir a Expo Salto?
3: Y bueno, que concurra, que vaya con alegría, que vaya con la familia, sabiendo por lo que recién contaba la gente, los organizadores menores de 12 años no pagan, el jueves es gratuito, y bueno, tratar de arrimarse, de disfrutar, y esperemos también que el clima acompañe, porque bueno, yo creo que ya el clima que genera la Asociación Agropecuaria, más todos los puestos que van a haber de muchos emprendedores, de diferentes organizaciones y de la industria, bueno, creo que le van a dar un movimiento muy bueno.
1: Intendente, el hecho de que la agropecuaria se haya preocupado por la inclemencia del tiempo y empezar a copiar alimentos no perecederos, ¿qué es eso que te da?
3: Es buena cosa, porque eso demuestra lo que es Salto, Salto solidario, Salto ayuda, Salto es la historia del departamento, siempre ha sido así. La asociación está en ese camino, como está en el centro comercial, como hemos visto diferentes eventos en las cuales invitan a aquellos que van a participar a llevar elementos no perecederos. Y bueno, y creo que eso es lo que es el departamento.
1: Gracias, un salto solidario. Gracias, doctor Albizu, por estar.
3: Bien, a ustedes.
1: Bueno, era el intendente de Salto, doctor Carlos Albizu, hablando con nosotros ayer en el lanzamiento de la Expo Salto 2026. Y nos queda una nota más. Tiene que hablar Sergio Hornos y tiene que hablar Daniela Repeto.

0: ¿Qué dice don Sergio Hornos?
1: Sergio Hornos, ¿qué tal? Bienvenido, porque feliz de que estás de animador de la Expo Salto 2026. Bucho siempre dice la vidriera comercial más importante, ¿es así?
2: Sí, sin duda, sin duda. Sabemos los comunicadores que cada vez que se hace el lanzamiento de la Expo, entre los comunicadores siempre la pregunta es quién va a conducir el escenario.
1: Sí.
2: Bueno, este año junto a esta maravillosa compañera que va a ser sin dudas la estrella del escenario, me tocó con ella y realmente es un orgullo, es un honor y bueno, y esperemos estar a la altura de las circunstancias.
1: Daniela, bienvenida a la radio.
3: Buenas noches, ¿cómo están? Un placer enorme.
1: Bueno, ¿qué significó la convocatoria de la conducción?
3: Un gran desafío, muy contenta, muy honrada por poder tener esta gran oportunidad. Y bueno, y lloro, me digo que estar con Sergio realmente es un aprendizaje gigante y es un honor también compartir con él este espacio, divertirnos, divertir la gente, la conducción, que sea una fiesta, que sean tres noches de fiesta absoluta, donde bueno, todos la pasemos bien y además hay una grilla de artistas espectaculares. Así que bueno, nos esperan noches maravillosas.
1: Sergio, bueno, el mensaje para la gente que tiene que concurrir, usted que es un gran comunicador, ¿cómo invitamos a la gente? Daniela, ¿cómo invitarías vos a la gente?
3: Que vayan a pasarla bien, que vamos a divertirnos, es una fiesta de la familia, es una oportunidad para celebrar la vida, para gozarlo de punta a punta. Repito, los artistas convocados son muy buenos, así que realmente tenemos que terminar con la piel de gallina, erizados.
2: Sí,
3: con una sonrisa de oreja a oreja y sabiendo que nosotros vamos a meter todo en la cancha, a poner el corazón con Sergio, más allá de lo profesional, amamos lo que hacemos, así que bueno, queremos llegarle al público y que el público se sienta súper cómodo y feliz.
1: Sergio, la invitación tuya, esa voz que convoca.
2: Bueno, que vamos a tener, como dijo Daniela, excelentes artistas de nivel nacional, pero también muy buenos artistas que son de nivel local. Así que allí ellos también van a poder desplegarse ante esa multitud que siempre convoca la Expo, porque ese escenario es multitudinario como siempre. Y esperemos que este sea un año multitudinario también.
1: Totalmente. Gracias, chicos, y que tengan un éxito tremendo. Que, a ver, eso está descontado.
3: Gracias.
2: Bueno, gracias.
3: Gracias por la confianza.
2: Gracias por la confianza.
3: Y sí, vamos arriba. Vamos arriba que se puede y va a estar hermoso. Gracias.
0: Bueno, qué lindo traer la palabra de la gente de la Expo Salto a la radio para que ustedes tengan, bueno, la participación de quienes van a estar conduciendo, del organizador, también del intendente de Salto.
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0: 096-969-595 es el teléfono para que usted se comunique conmigo acá en la radio. Vamos, no se me quede, llame a la radio y interactuamos, conversamos un poco. Usted pregunta, yo pregunto.

Bueno, vamos a contar que mañana a partir de la hora 9, está Cecilia y Cacho con Roca Fuerte en la radio. Así que a partir de la hora 9, Roca Fuerte, pegadito a Ernesto Laciú. Pegadito a Ernesto Laciú hasta el mediodía, de las 10 de la mañana hasta las 12 y moneditas, ¿no? El domingo a la mañana, Walter Poto Benítez y Romina Mateus. Mateu, no le encaje ese porque no lleva. Y van a estar proponiéndole la mañana de Caster. Pegadito a ellos viene la barra del Capibara con Julián Rodríguez. Y bueno, la programación de la radio que se va a ir sumando más, Los muchachos de Modo Avión que van a comenzar el domingo 4. El domingo 4 va a comenzar Modo Avión con Carlitos Torena, con Marcela Cereceto. Y mucha gente que se va a ir sumando a la barra, ¿no? Olguita Cereceto también va a estar, claro que sí.

Gracias, Delia, por el mensajito. Gracias, Delia, por el mensajito. ¿Cómo está mi amigo Ángel, que está escuchando la radio también? ¿Cómo está Bautista, escuchando la radio también? Bautista, escuchando la radio. ¿Cómo está la gente del barrio William, que también está escuchando la radio? Qué lindo es empezar a recibir estos mensajes, ¿eh? Y no se me quede, operadores, no se me quede, no se me quede.

Lindo, lindo es estar en la radio. Este programa se repite a la madrugada también, a partir de la hora cero. Por eso aprovechamos para mandar saludos a todos los que escuchan la madrugada. Todos los que nos acompañan en la repetición del programa también, muchas gracias. Pueden enviar mensajes porque el mensaje queda en el celular igual y lo leemos al otro día. 096-969595.

Vamos a ir a números de quiniela y tómbola de la vespertina de hoy. Vamos a ver qué vino en el primer lugar. ¿Qué vino en el primer lugar? Che, pero está tremendo el 12, ¿eh? Ayer el 12 y hoy el 12 también. No, no puede ser. 112, el primer premio de la vespertina es el soldado que apareció a la cabeza. Después, déjeme ver. Ahí está. Segundo premio, 332, 870, 747, 692, 437, 912, 669, 307 y el décimo premio, 056. Del décimo primero al vigésimo nos vamos. Del décimo primero al vigésimo, 979, 929, 926, 945, 951, 363, 280, 159, 163 y 033. Los números de la tómbola: 07, 11, 12, 26, 29, 32, 33, 37, 45, 47, 51, 56, 59, 63, 69, 70, 80, 84 y 92 son los 20 números de la tómbola vespertina de la jornada de hoy, que trajo en el primer lugar el 112, el soldado en el primer lugar.

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0: seguimos con la música, seguimos con la tarde musical de Caster a esta hora de la tarde. Disfrutando de la música, disfrutando de la buena compañía.
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0: Qué locura enamorarme de ti, dice la canción.

me dice la Romy Buzo? Me dice la Romy Buzo, arriba la verde y blanca. Hoy a la hora 17:30 juega la sub-16. Y bueno, que juegue, Romy Buzo.

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Bésame suavemente, dice la canción. Saludamos a Lorenzo Fernández, que está escuchando la radio. Me dice, estoy escuchando la radio, me dice el Lore Fernández.

¿Sabe, Lore, que me escribió nuestro amigo el Ale Oliva? Con la misma pregunta de todos los días. La misma pregunta de todos los días, consecuente pregunta de todos los días.

0: La música que está sonando en la radio.
1: Sí.
0: La música que está sonando en la radio. Qué lindo disfrutar la tarde. Una tarde soleada en la ciudad de Salto con una temperatura muy agradable.

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1: Bueno, tenemos 31 grados de temperatura a esta hora de la tarde. En la ciudad de Salto, 31 grados es lo que dice la temperatura actual en la ciudad de Salto. Así que, temperatura bien agradable para que podamos disfrutar la tarde.

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0: Bueno, se viene el fin de semana, se vienen los programas de la radio.
1: Eso sí está bueno.
0: Mañana a las 9 de la mañana va a estar la gente de Roca Fuerte con Cecilia, con Cacho.
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0: A las 10 Ernesto Laciú.
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0: de 10 a 12, 12 y algo, ¿no?
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0: 12:30.
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0: El domingo, la mañana de Caster,
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0: Romina Mateo con el Poto.
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0: La barra del Capibara con Julián Rodríguez.
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0: Y modo avión que arranca modo avión.
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0: Pero Tut Music también va a estar el sábado a la noche. Pero cómo no le anuncio el programa de mi amigo Sebastián Bonini. Tut Music va a estar el sábado de 20 a 22. Pero cómo no le voy a anunciar el programa a mi amigo.
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0: Quedar mal con el gerente de la radio, no.
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0: Muy bien, así estamos viviendo la tarde en la radio, la tarde musical de Caster.
1: ¡Ay!
0: La tarde musical de Caster.

La música que está sonando, pero me mandé un error tremendo, Sebastián Bonini. Me mandé un error tremendo. Dije toda la programación de la radio y no anuncié su programa del sábado de la noche. ¡Qué increíble lo mío! No, yo creo que me van a suspender.

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17: Sin embargo, si contestas el teléfono, la cargas, no voy a salir. Porque mi auto está estropeado y yo no puedo gastar al llegar.
18: Lentamente estamos llegando al final entonces de este encuentro en la radio.
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1: 47 minutos de la hora 17.
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0: Bueno, y con este tema nos vamos. Con este tema nos vamos, nos vamos, nos vamos, nos vamos. Nos vamos.
1: Se viene
0: Guanco. Con Guanco nos vamos. Con Guanco marcamos el final. Mañana en la mañana, muy temprano, a las 9, está Cecilia y Cacho con Roca Fuerte. A las 10, el señor Ernesto de la Ciudad.
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0: A las 8 de la noche, el señor Sebastián Bonini. Le anuncio el programa, ¿ya qué? El domingo en la mañana, Poto Benítez y Romino Mateo. Este domingo con el Ale Rupel y con Romina Mateo. A las 10 de la mañana, la barra del Capibara con Julián Rodríguez. Y si se puede, si sale, si el tiempo permite, una gran transmisión deportiva de la gente de Caster Multimedios. Con las radios de Caster, con Radio Tabaré. Así que bueno, muchachos, el deseo enorme de que tengan un buen fin de semana. No se muevan del dial, queden en la radio. Miren que hay una selección musical impecable. Y a la noche, a las 10:30 de la noche, se viene la música cristiana.
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0: Con toda la música cristiana para que ustedes puedan recibir esa linda bendición con la música cristiana que Caster está promocionando.
3: Somos del swing, mi amor. 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Te esperaré aquí.
0: Vamos entonces, nos vamos. Se quedan en la radio entonces, no muevan el dial.
1: Se viene.
0: Que la pasen bien, buen fin de semana. Y si sale fútbol, bueno. Sale fútbol. Y si no,
1: no más.
0: Y si no, ¿qué vamos a hacer, no?

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1: Muy buenos días, estimados hermanos y amigos escuchas de este espacio La Voz de la Verdad. Es con gran gozo, con gran regocijo que estamos nuevamente en este día viernes, tempranito, para compartirles lo que dice las Sagradas Escrituras, lo que dice la Palabra de Dios, es decir, la Biblia. Entonces, nos regocijamos en la presencia de este Dios Todopoderoso, el cual nos da una oportunidad, nos permite estar, como decía, otro día más, y esta vez en la grata compañía de mi hermano Jesús y del amigo Lorenzo desde la operación técnica. Entonces, lleno, un corazón lleno de gozo, alegre de poder estar junto con ustedes, transmitiéndoles eso tan hermoso, tan maravilloso que es la Palabra de Dios. Y realmente, hermanos, amigos, qué bueno es el despuntar el alba, el despuntar el día, transmitiendo, compartiendo, hablando, pregonando, difundiendo lo que dice la Palabra de Dios. Muchos, los otros días decía el hermano, que muchos en muchos lugares de campaña quizás que no tengan, no tienen esa posibilidad de reunirse, de congregarse, para alabar, para glorificar a Dios, para hablar, conocer lo que dice la bendita Palabra de Dios. Entonces, nosotros a través de estas ondas radiales de FM Caster, con gusto, con alegría, les difundimos, les compartimos lo que dice la bendita Palabra de Dios, porque así espiritualmente nos vamos edificando, nos vamos preparando para la tan significativa venida de Cristo a buscar a todo su pueblo, a buscar a su iglesia. Nuestro deseo es, hermanos, amigos, de que ustedes tengan un buen y excelente día, que la gracia y la paz de nuestro buen Dios y Padre Celestial y del Señor Jesucristo sea con cada uno de ustedes en este día, en el lugar allí, en el lugar que se encuentren. Este espacio es presentado por la Iglesia Evangélica Templo Naliel, perteneciente al Concilio General de la Asamblea de Dios del Uruguay, cita en Diagonal Francisco Calafí 1161, bajo el ministerio del pastor Julio Acosta. De las actividades para el día de hoy viernes, allí a la hora 19 en el barrio Albizu, en el anexo que funciona en el barrio Albizu, gran reunión, gran culto, y desde ya entonces, tempranito, ya le estamos extendiendo la invitación a todos los hermanos y amigos, vecinos, que puedan estar allí compartiendo lo que dice la bendita Palabra de Dios, recibiendo de parte de nuestro buen Dios, mi Padre Celestial, de las más ricas bendiciones que Él tiene para, en este día, para cada uno de ustedes. Entonces, desde ya, les invitamos y le animamos a participar de esta maravillosa y grandiosa reunión. Y también quiero recordarles a todos los hermanos, miembros de nuestra congregación, y también a todos los amigos, escuchas de este espacio La Voz de la Verdad, que mañana sábado se reúnen los jóvenes allí en el local central de nuestra iglesia, en Diagonal Carapí 1161, y que habrá un precioso culto, una preciosa reunión, pero dirigida por los jóvenes, por el departamento de jóvenes, pero que es para todos. Así que desde ya, entonces, les estamos invitando a usted, amigo, amiga, a usted, vecinos, para que puedan estar acompañando los jóvenes este mañana sábado a la hora 19:30. Y el domingo, Día del Señor, domingo a la hora 9, Día del Señor, entonces allí nos reunimos los creyentes, los cristianos, todos, porque también estamos invitando a usted, amigo, amiga, que nos escucha a diario, a que pueda estar el domingo allí acompañándonos, porque allí nos reunimos para alabar, para glorificar, para bendecir, para agradecer a este Dios maravilloso, a este Dios poderoso, por todas las cosas preciosas, por todas las cosas maravillosas, que Él hace por nuestras vidas, que Él hace por todas nuestras cosas, por todos nuestros entornos. Entonces, realmente Dios se merece de que le alabemos, le glorifiquemos, que exaltemos su nombre. Entonces, desde ya, hermanos, amigos, están invitados entonces para el domingo a la hora 9. Y con el tema musical que vamos a escuchar a continuación, estamos saludando a todos los hermanos miembros de nuestra congregación.

0: Muy buenos días, querida audiencia. En este día viernes te deseo de la más grande maravilla de parte de Dios para tu vida. Sé que estás escuchando esta FM y que estás compartiendo con nosotros en esta mañana este tiempo tan precioso en la cual Dios nos regala para que nosotros podamos transmitirte las Sagradas Escrituras. Alabado sea Dios, y qué bueno, como dijo el hermano, nos alegramos y nos gozamos en el Señor, porque Él nos da esta oportunidad de poder estar compartiendo la palabra contigo. Y al tú compartir con nosotros, puedas recibir de parte de Dios esas maravillas que Él tiene para entregarte. Alabado sea Dios, que en esta primera hora, aleluya, tú puedas recibir a través del receptor en la cual estás prendido todas las bendiciones que Dios tiene para tu vida, varón, todo lo que tiene para tu vida, mujer. Alabado sea Dios. A Dios está tan atento para entregarte esa bendición que solamente consta que tú le abras tu corazón en esta mañana y esta primera hora, y Él te visitará y te entregará eso tan lindo que tiene para tu vida. En esta mañana, queridos amigos y hermanos, nos habla el salmista David nuevamente. Alabado sea Dios. Escucha con atención la palabra del Señor. Aleluya. El Señor quiere bendecirte. Ahora está en ti, querido hermano y hermana. Dice la palabra de Dios. El salmista nos habla en el capítulo 1 y verso 2. Dice así la palabra del Señor: sino que en la ley de Jehová está su delicia, y su ley medita de día y de noche. Será como árbol plantado junto a corriente de agua, que da su fruto a su tiempo y su hoja no se cae, y todo lo que hace prospera. Amén. Hermanos queridos, nuevamente nos habla el salmista David a través de su palabra. Alabado sea Dios. Un hombre inspirado por el Señor, un varón lleno del Espíritu Santo, en la cual escribió este salmo. Alabado sea Dios. Sino que en la ley de Jehová está su delicia. En la ley de Jehová está lo mejor para nosotros los cristianos. Amén. Aquellos que entendemos la palabra y que la damos a conocer. Ahí está la delicia de parte de Dios para nuestras vidas, queridos hermanos. Y dice que en la ley de Jehová meditaremos de día y de noche. Sí, hermanos, porque estamos prendidos de su mano, siempre pensando en recibir lo mejor de parte de Dios en nuestras vidas, para poder nosotros transmitirle a nuestra familia, a nuestros hijos, alabado sea Dios, a nuestros nietos, en el nombre de Jesús, lo mejor de parte de Dios, para que cuando ellos sean grandes no se olviden de la palabra, que no se aparten de los caminos del Señor. Ahí nosotros estamos pensando, aleluya, y tratando, alabado sea Dios, de que realmente Dios pueda estar haciendo una obra preciosa en su vida. Aleluya, gloria a Dios. Y dice, y seremos plantados junto a corriente de agua. Somos plantados como árbol junto a corriente de agua. Sí, hermanos, allí Dios nos da a conocer que seremos como árbol plantado junto a corriente de agua, hermano, echando raíz, alabado sea Dios, allí firme en el nombre de Jesús, siempre esperando de este Dios poderoso, de este Dios milagroso, que un día nos llamó de las tinieblas a la luz. Alabado sea Dios. Hermanos, debemos reconocer de dónde nuestro Padre Celestial nos sacó. Alabado sea Dios. Y hoy imagínense que nos habla a través de la palabra. Qué bueno es, hermano, porque dice que da su fruto a su tiempo y su hoja no se cae. No, hermano, no se va a caer, porque está bajo la protección de nuestro buen Dios. Si tú hoy plantas la palabra, aquel varón, aquella mujer que la está necesitando, con seguridad, aleluya, con certeza, Él no se va a perder, va a asistir a la casa de Dios y va a recibir lo que Dios tiene también para Él. Aleluya, en el nombre de Jesús. Y todo lo que tú haces plantando la palabra en la vida de aquellos que la están necesitando, dará su fruto. Alabado sea Dios, así lo dice el salmista David, hermanos. Nosotros lo venimos a compartir contigo de esta radio. Y qué bueno que en esta mañana tú puedas ser uno de estos, aleluya, que te habla el salmista David.
1: Amén.
0: Plantar la palabra y dar ese fruto precioso en la cual Dios te estará respaldando. Querida audiencia, que Dios le bendiga grandemente en esta mañana.
1: Alabado sea Dios, gracias damos a nuestro Dios por esta maravillosa palabra que Él nos acaba de dar. Y qué bueno es el poder, como dice el hermano, plantar la palabra, difundir la palabra. A mí, además de una ocasión, me habían hablado de la palabra de Dios y realmente me costó, pero el poder de Dios, la maravillosa palabra de Dios, hizo su obra y realmente me trajo a su presencia. Realmente Dios es maravilloso y poderoso, y agradecido estoy por todos aquellos que en más de una ocasión me llevaron, me difundieron, me transmitieron, me compartieron la palabra de Dios, y agradecido, como decía, a este Dios poderoso por este momento, por esta oportunidad. Así que, amigos, hermanos, no se canse de hablar, de difundir lo que dice la bendita palabra de Dios. A lo largo del tiempo tendrá su recompensa. Padre, en el nombre de Jesús, te damos las gracias en esta mañana y te rogamos por todos aquellos que difunden, irradian tu palabra, que tú estés bendiciendo grande y poderosamente. Amén. Que el Señor les bendiga y el lunes, si Dios lo permite, estaremos nuevamente para difundirle, para darles a conocer lo que dice la palabra de Dios. Que el Señor les bendiga y será hasta el lunes entonces.
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0: Muy bien, gracias, Fernanda, en control de emisión. Lunes 25 de septiembre de 2026, quinta y último día de la semana, ¿eh? ¿Cómo pasó? Viernes, perdón. ¿Qué dije yo? Bueno, ya me... Gracias, Fernández. La gente dice, Fernández, está con todo y valora mucho lo que sabe Fernández de fútbol, ¿no? Ahora ahí pasé para el Himalaya y estaba en la única radio anoche. Y después con los resultados de la C, la tabla de la C, ¿qué importa? Adelante, amigo, adelante. Así Fernández que con todo, ¿no? Cortita nomás la tanda ahí si tiene la intendencia. Ah, ya arrancamos con el amigo. Bueno, está, toma asiento, un gusto. Bueno, muchas cosas para hablar ayer. Uno se entera de todo, ¿no? Después vamos a aclarar bien el tema de Malaquina. El lunes va a venir el Chelo. Y estuvimos hablando con Albizu anoche, así en la Expo, ¿no? Albizu tiene un trato especial. Yo lo que no quiero es que se canse el hombre, ¿no? Lo veíamos ayer, decían que unos colegas un poco cansados. Y bueno, como siempre, muy cordial el hombre. Muy buenos días, Pablo Willian, 180 partidos nacionales, entre comillas, Core Edin.
1: Buen día, ¿cómo andás? Un gusto estar por acá de nuevo.
0: No, gracias a ti, Pablo, sabemos que mucho trabajo, amor, ya 8 menos 10 te vas. Bueno, ahora está más claro, ¿no? Viniste muchas veces oscuro, mirá, yo el sol.
1: Llegábamos de noche por acá. No, por suerte parece que vamos a tener otro día lindo hoy.
0: Bueno, Pablo, muchas cosas para aclarar. No han venido esta semana, los muchachos del frente vinieron, pero no han venido. Una cosa que hay que dejar bien claro, y anoche lo hablamos con Albizu, que esto es terciarización, no es privatización, como que vos, tu empresa ahí la vendés a otro, ¿no?
1: Exactamente.
0: Le das a otro que labure.
1: Exactamente. Es muy importante aclarar, sí. Sobre todo porque ha habido una campaña muy seria de desinformación de cara a la gente, que es importante dejarlo en claro, que lo que se hace es terciarizar el servicio. Es decir, la intendencia sigue con el control del mismo, sigue fiscalizando el mismo. La diferencia es que la maquinaria y los funcionarios que se utilizan va a ser el resultado del llamado a licitación de una empresa privada y no van a ser los funcionarios municipales, que esos funcionarios municipales, y también es bueno aclararlo, no es que se vayan a quedar sin trabajo, van a ser redistribuidos, entre otras tareas, dentro de lo que es la infraestructura de la intendencia municipal, respetando antigüedad, escalafón, carrera funcional. O sea que desde ese punto de vista creo que es un proyecto serio, en el sentido de que trate de dar solución a un tema que viene de 10, 15 años para acá, que es el problema de los residuos en el departamento, que parece que funcionara espectacularmente bien, pero ahora, todos estos años anteriores donde pasábamos con las volquetas llenas de basura desbordada, sí, sí, sí. El desastre que se hizo en el vertedero con lo que están sufriendo los vecinos que habitan en esa zona y eso, a veces llama la atención la defensa de algunos ediles de la oposición y de ADOMS a lo que se ha hecho, porque parece que esto marchara como un relojito y lo estuviéramos haciendo solamente por un tema de plata, olvidándose que venimos de situaciones muy, muy embromadas, de las cuales ellos no se hicieron cargo, ¿no?
0: Sí, sí, sin duda. 10 años que nos contaminó en verano, todo el humo venía del cerro, para todos lados, los
1: que
0: vecinos.
1: Que nos costó la habilitación del Ministerio del Vertedero, sí, que sí. Nos hizo perder la posibilidad de acceder a fondos, que ahora resulta que nos reclaman trabajos que ellos no hicieron y nosotros estamos haciendo. Es una situación... Es linda por un lado porque es un gobierno municipal que se arremangó y que está haciéndose cargo de un montón de temas, porque mucho más fácil podría haber sido decir, bueno, está que el vertedero lo sufren los que viven ahí en la vuelta y el día que se prende fuego vivamos con un poco de humo, y no gastar esa plata ahí, que en realidad es plata que si uno dice, che, ¿y quién va a ver el trabajo este? Y van a ser pocos. Sí, pero sí. La conciencia ambiental y la responsabilidad por darle a los salteños el servicio que se merecen, creo que está por arriba de eso. ¿Tá? Hoy el proyecto apunta a modernizar la gestión, a tener un sistema de recolección y disposición de residuos que realmente esté aggiornado a lo que es la manera de trabajo a nivel mundial. Es un trabajo serio, es un trabajo responsable y es una nueva señal más de que vino un gobierno que no vino a mirarse el ombligo en la intendencia, sino que vino a mirar el departamento y a dar soluciones reales.
0: Día pasado hablaba con vecinos que nos llamaban, nos mandan mensajes, que era la propuesta del BISU, darle una solución con el vertedero. Y ahí está la solución. Hay gente, lo que pasa es que se

0: salteños estábamos orgullosos del trabajo de recolección y eso, digo, y en esto quiero ser muy claro, yo le quito responsabilidad a lo que es el funcionario municipal, que con lo que le dan hace lo mejor que puede para tratar de brindar el servicio. Pero la realidad es que es algo que de un tiempo a esta parte, 10, 15 años, se ha venido gestionando mal. No se han hecho las cosas bien. Y nos ha llevado al punto este, donde tenemos un fenomenal problema en el vertedero y donde tenemos un servicio de recolección que ahora, con mucho esfuerzo, gracias al trabajo de recuperación de camiones y demás maquinaria que ha hecho este gobierno, se está brindando, pero estamos ahí, en cualquier momento. Y bueno, en cualquier momento vamos a tener un tropiezo con una máquina que están trabajando en el límite de su vida útil y además en el límite de su capacidad de trabajo. Y eso nos va a causar un problema. Entonces, en ese sentido, hay que buscar una solución, que es una frase que repite Cristian, que a mí me gusta mucho, es que si seguimos repitiendo la receta que vinimos aplicando hasta ahora, vamos a obtener el mismo resultado. Entonces, la idea es aplicar una receta distinta que nos permita tener resultados distintos. Y también en ese sentido es importante destacar el trabajo que hizo el Ejecutivo, porque no fue agarrar y decir, che, vamos a licitar esto y vamos a sacarnos de encima esto. No, no. El Ejecutivo va a estar arriba de todo lo que se haga. El llamado de licitación va a ser en base a las experiencias que ellos mismos relevaron de trabajo de otros departamentos. Quiere decir que eso nos va a dar la ventaja de poder agarrar y evitar problemas que otros departamentos que hicieron la experiencia antes tuvieron.
1: Sí.
0: Es un trabajo serio, se está haciendo bien. Y otro tema más que también para mí es importante es que este Ejecutivo, en el tema de los llamados licitatorios, además de ser muy transparente, ha sido muy hábil negociante. Recordemos que en la licitación para el tema del fideicomiso estaba que se iba a manejar hasta un 8% y llegaron a negociarlo en 3,8%. Es un descuento muy importante, es un descuento que impacta en beneficio de todos los salteños. Y bueno, tenemos la esperanza de que cuando se haga el llamado licitatorio, en las condiciones que se está presentando, podamos obtener una propuesta que, además de garantizarnos el servicio que nos merecemos, también sea beneficiosa económicamente para el departamento.
1: Sí, sin duda. Claro, lo que sorprendía a algunos vecinos, por eso nosotros buscamos aclarar, es que van a ser camiones de última tecnología, ¿no?
0: Es que se apuesta a una gestión de última tecnología.
1: Seguro.
0: Es decir, cuando hablamos de última tecnología también, es última tecnología para nosotros acá, que todavía estamos acostumbrados a los contenedores que nos damos cuenta que están llenos cuando pasamos por ahí y lo vemos, ¿no? Es tecnología que se está aplicando a nivel mundial y a nivel nacional en otras intendencias. Es solamente recoger esas experiencias y aplicarlas acá porque se sabe que funcionan.
1: ¿Qué te iba a decir? Bueno, y después está el otro tema, porque cuando Albizu visitó ahí, no sé si vos estabas ahí, fueron varios ediles.
0: Al verdadero, sí, por supuesto.
1: Lo sorprendió la cantidad, pues claro, el sistema de Andrés Límara es pasar máquinas, pero una máquina para todos los días, 120.000 kilos de basura, no da. Entonces Albizu habló de sacar con camión y llevarlo a otro lado. Yo pensé que iban a tirar arriba las piedras, porque viste que las piedras se usan en las cámaras estéticas, ¿no? Para sacar todo lo malo.
0: En realidad es un trabajo, nos explicaba la gente de ABC, que también es bueno decirlo, estuvieron a disposición de las comisiones de la Junta para brindar la información que se requiriera. Nos explicó que el trabajo que se iba a hacer era el del cierre sanitario. Es decir, en el predio del vertedero se van a determinar zonas donde se va a empezar a excavar, se van a empezar a picar filtros para que eso no percole en el terreno, se va a empezar a volcar los residuos que se van generando diariamente, haciendo un trabajo de compactado y relleno que evite los problemas de contaminación que tenemos ahora. Y a su vez se va a trabajar sobre esa enorme acumulación de basura, porque en realidad la basura llegaba y se tiraba la vez que fuimos allá. Realmente era impresionante en el sentido de que eran montañas de basura, ratas, los lixiviados que uno los ve corriendo al costado de la caminería.
1: Que con la lluvia lo empuja y lo lleva al arroyo de San Antonio.
0: Exactamente. Y todo eso termina en el Uruguay. Todo eso genera problemas de contaminación. Y todo eso, porque aparte reconocido por ellos mismos, en algún momento se supo manejar bien, teniendo buenos resultados, y en determinado momento se empezó a generar el problema que tenemos hoy en día. Eso también se va a atacar y ya te digo, la idea es cerrar lo que es el vertedero

0: actual, cerrarlo perimetralmente.
1: Eso te iba a decir.
0: Cerrarlo,
1: ¿no?,
0: perimetralmente, y después empezar a trabajar sobre la base de cierre sanitario, que ya te digo, implica armar bateas, poner filtros para que eso no percole, enterrando todo y apostar a que en X cantidad de tiempo, si uno pasa por el vertedero, no vea basura, vea campo, no tenga los problemas que tiene ahora de...
1: ¿Se va a llevar la basura o no? Porque se habla de que ya hay lugares, dice acá, se pone la basura y arriba con una capa de tierra puedes cultivar.
0: No creo que vayan a cultivar, porque ya te digo, hay un tema de hay temas sanitarios con respecto al degradado de la basura. Lo que sí, se puede plantar césped por arriba, de manera de que uno lo vea como podría ser campo natural. Sí. No, cultivo no creo que se pueda hacer en ese tipo de terreno que ya está muy contaminado por los años de acumulación de basura.
1: Escuchame, una lástima aquel proyecto de Blardoni, ¿no?, de vender toda esa contaminación, porque se vende como un gas, ¿no? Ahí se trasladaba por acá cerca, hay un lugar, ¿no?, donde podían comprar la basura y bueno, y transferir todo eso tóxico en, como no sé si era en un gas, pero no era tóxico, que se vendía.
0: Sí, era otro de los proyectos, pero del estudio del ejecutivo se decantó por este que se aplica ahora, que en definitiva es una solución también al tema de la gestión de residuos. Sí, a mí me gusta hablar del tema de gestión de residuos, porque en realidad es mucho más
1: reciclaje, amplio.
0: Implica también reciclaje, que las dos cooperativas que están trabajando ahora, que también la vez que fuimos a visitar el vertedero, vimos el trabajo que están haciendo, es un trabajo muy importante, pero aparte es un trabajo que tiene para mí una rama muy, muy importante, que es la enseñanza a la ciudadanía en el concepto de reciclaje, ¿está? Porque uno se empieza a informar y se da cuenta que a veces uno tiene un concepto muy liviano de que todo podemos agarrar y reciclar, y en realidad tienen que estar dadas las condiciones para realmente poder reciclarlo. En ese sentido se está haciendo charlas en escuelas y en otros lugares, y me parece que es parte del proceso de cambiar la actitud que tenemos con respecto a la basura, que no es solamente el hecho de agarrar y metemos todo en una bolsita y para afuera, ¿no? Que todos nosotros...
1: Todos tienen los contenedores, ¿no?
0: Por eso mismo, que todos nosotros también en este proceso de tratar de ser mejores, podemos colaborar con el problema, separando un poco los residuos. Ahora tenemos todos los contenedores nuevos de reciclables, que por lo menos nos da la oportunidad, cuando queremos agarrar y tener una actitud más proactiva con respecto al medio ambiente, de separar nuestra propia basura y volcarlos en esos contenedores, que es una manera de colaborar con el medio ambiente, y en definitiva lo que estamos haciendo es tratando de dejar un mejor lugar para nuestros hijos, ¿no?
1: Sí, eso yo me acuerdo, hace años se venía hablando lo que iba a hacer la contaminación ambiental, me acuerdo una propaganda de Malaquina que decía sobre el medio ambiente, cuidar y ordenar los plásticos, pero claro, Salto es muy difícil. Pero yo veo eso, hay que tomar conciencia, siempre digo a la muchacha cuando viene el Plan Vale, se lo digo a Pablo Alves, ¿no?
0: Claro. Porque, que sí.
1: Y también le he manejado los colegios.
0: Exacto.
1: Porque así como dicen lo de tránsito, que cuando van a cruzar los chiquis, los niños le dicen no, porque claro, ven que no vienen ahí, quieren cruzar los padres. Es la única forma. Pues yo estoy sorprendido acá en el centro, la gente, como lo digo todos los días, hermano, si vos ordenado, limpiar la cocina, todas las cosas, amontonar la botella de plástico, todas esas cosas, aparte, y que el recolector sabe que eso es vidrio, o sea.
0: Claro.
1: Y lo tiran todo, y tiran de todo un poco. Y ahora, lo que da mucho resultado, es que pasa a levantar cocinas viejas, laderas viejas, televisores viejos, un día a la semana, pasan por acá por Soca, por ejemplo. Y bueno, y que hablemos del tema de las podas, ¿no? También. Pues claro, algunos dicen, viven en el centro, pero en el fondo hay árboles, hay que poder cambiar cosas.
0: Claro, hay que mantener todo.
1: ¿Entendés?
0: Eso. Sí, sí, sí. Los contenedores grandes que se han colocado en algunas zonas específicas de la ciudad para que la gente pueda agarrar y volcar ahí, tratando de solucionar el tema de los basureros endémicos. También, de la mano de eso, se reclamaba por parte de algunos ediles que no existiera un plan departamental de gestión de residuos. Hubiera sido bueno que se lo reclamaran al gobierno de ellos, pero se acordaron en este. En realidad, en ese sentido, también aclarar que se está trabajando, que se está...
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0: Las máquinas del Gramon, Recolección y una cantidad, ómnibus, una cantidad de áreas más que realmente sufrieron esa mala gestión. Entonces, hay problemas en todas las áreas. Yo, de la parte de ómnibus, personalmente no he escuchado nada. Tampoco te puedo decir que no vaya a pasar, pero la realidad es que en este momento lo que nosotros tenemos como información y que veníamos trabajando es la parte de gestión de residuos, que sería la parte de recolección, y el manejo del vertedero. Que puedan surgir otras áreas que por las características que tiene puedan pensar en tercerizarse, claro. No lo descarto, sobre todo porque, primero, que es un modelo válido. Si se hace bien el llamado licitatorio, no implica ni pérdida de mano de obra, ni pérdida de trabajo para los salteños. Tiene que hacerse bien, ¿para qué? Y para lograr mejores servicios, que es lo que todos queremos, y sobre todo una intendencia que esté orientada a fiscalizar y gestionar, ¿tá? Es decir, a garantizarnos a los salteños que ese servicio, que en vez de prestarlo un funcionario municipal, lo presta un funcionario de una empresa privada, cumpla con las condiciones que todos los salteños queremos, ¿tá? Son modelos de gestión que en ese caso, y creo que la crítica del Frente Amplio y la que hizo ADEOMS también viene más por ese lado, es un tema ideológico, es un tema de que ellos están convencidos de que hay que mantener un modelo de gestión municipal.
1: El mundo ha cambiado.
0: Y el mundo ha cambiado. Y la realidad es que hay otras soluciones, y la realidad es que a nivel mundial estas soluciones se han implementado y funcionan. Sí. Y tenemos que ayornarnos. No podemos seguir en viviendo como hace 15 o 20 años atrás, porque la realidad es que el tiempo pasa.
1: Tanto crece y no es más basura.
0: No espera a nadie. Entonces, tenemos ejemplos que podemos salir a buscar y mirar, donde vemos que ciudades distintas o han hecho cambios importantes, se han animado a hacerlo. Aprovechemos esa experiencia, cambiemos las cosas que tenemos que cambiar y vamos a tener un departamento como todos nos merecemos. ¿Es así?
1: Sí, no, clarito. Pero bueno que vos vengas y aclares esos puntos, porque viste que uno queda y algunos colegas también. Es tercerización y no privatización.
0: No se privatiza.
1: Se ha dicho acá varias veces, creo que el Paco lo dijo, el gobierno va a estar controlando todo esto, ¿no? Es que les da estos 12 años a esta gente, que también es entendible, porque ellos van a hacer una bruta inversión, porque los vecinos me preguntan, ¿cómo no? Porque son camiones de última tecnología, más rápido, no va a haber que andar corriendo como andan los muchachos.
0: Exactamente.
1: No va a haber, yo me acuerdo que siempre mucha gente era el primer trabajo, porque eran jóvenes,
0: sí,
1: pero
0: claro.
1: Viste que después ya los cambiaban o...
0: No es menor lo que vos agarras y decís, el cuidado del funcionario municipal, que no tenga que andar corriendo más atrás del camión, y el funcionario del privado que va a estar haciendo el trabajo por el modelo que se eligió, tampoco va a correr atrás del camión.
1: ¿No?
0: Son dos funcionarios que van dentro de la cabina, uno se baja y hace la limpieza alrededor del contenedor,
1: increíble,
0: mientras que el otro hace el volcado del contenedor. Se están pensando las cosas, esto no se está improvisando en este tema, es un trabajo muy importante de fondo por parte del Ejecutivo. Mirá que si yo he escuchado cada disparate por
1: mala información
0: y sobre todo
1: bien.
0: Mala información por parte de algunos ediles que ni siquiera participaron en la discusión del tema,
1: claro,
0: que no participan en la comisión
1: sí.
0: Y salen a opinar sin estar informados, pero bueno, eso es inevitable, cada uno se tendrá que hacer cargo después de lo que dice y dónde lo dice.
1: Acá los que más o menos creo que participan en eso ha sido el del Brando Muñoz, que han venido acá. Pero ellos no. O sea, han visto la parte esa de solución. Pero hay otros, por ejemplo, como decís vos, que han criticado sobre todo en las redes sociales y no han participado ahí, ¿no? Porque ahí por lo menos la Junta te manda la foto y vos ves quién estaba y quién no.
0: Hay mucho trabajo de la Junta que pasa a nivel de comisión, que muchas veces es lo que la ciudadanía no ve y es donde se realiza la mayor parte del trabajo, ¿está? Lo que luce... Es el plenario, las intervenciones, el día que se vota, porque está todo el mundo atento a lo que pasa ahí. Pero yo siempre destaco que el trabajo importantísimo que hacen las comisiones asesoras dentro de la Junta Departamental, y en ese sentido reconocer el trabajo de cómo están funcionando y el trabajo que están llevando adelante algunos de los ediles de la CORE en esas comisiones, sacando temas muy importantes, dentro de ellos, y vos ahí ves realmente quién va, quién le interesa, quién participa, quién se informa y quién va a hacer circo después al plenario con tres datos locos que recuperó de por ahí, ¿no?
1: Sí, eso es lo bueno, ¿no? Y que se está trabajando, porque veníamos de una junta que, bueno, el primer periodo de Andrés, después el segundo, y ahora sí trabajan, porque de lunes a viernes se reúnen todas las comisiones, de las 19 en adelante. Y a veces vemos y el trabajo, ¿no? Con los papeles, con la...
0: No, y sobre todo...
1: Y la visita de los...
0: Eso iba a destacar. Sí. La presencia constante de gente del Ejecutivo yendo a las comisiones a explicar los temas que sea. Mirá que yo tuve el periodo pasado, puedo comparar con este, y la presencia del Ejecutivo es constante.
1: Iba ni el intendente, ¿no? Y acá si viene el intendente, digo, pero siempre ha delegado autoridades. Teixeira lo vemos siempre.
0: Sí.
1: El de finanzas. El muchacho
0: de ABC.
1: Seguro, Mirna, sí.
0: Sí, Juan Manuel Teixeira también.
1: Claro, el de obra, ingeniero civil.
0: La gente de tránsito, ¿no? Mirá.
1: No, lo de tránsito, lo vimos a subir otro día, propio Subí.
0: Sí. Es un desfile constante de gente del Ejecutivo. Creo que en ese sentido la oposición no tiene nada para decir, porque ha sido un ejecutivo de puertas abiertas que ha ido todas las veces que se le ha solicitado a los efectos de aclarar todos los temas que quisiera. Que le gusten o no le gusten las respuestas, eso ya es otro tema. Pero negar que tienen un ejecutivo, y además que tienen una bancada oficialista, que no les ha negado nada. Todas las veces que han dicho, che, queremos convocar a fulano para que venga este otro, que venga, que aclare, que informe. Una intendencia transparente, una intendencia de puertas abiertas, da garantías. Te podrá gustar o no te podrá gustar la manera en la cual estamos solucionando las cosas, pero no pueden negar de que nos estamos haciendo cargo de cosas que los 10 años anteriores eligieron mirar para otro lado. Eso es así.
1: Y lo mismo con los 60 millones de dólares que ellos dicen que endeudamiento y una cantidad de cosas buscaron en lo más bajo, era la salida, ¿no? Y y bueno, estamos esperando.
0: Pero teníamos de rehenes un montón de empresas salteñas,
1: Es bueno que lo diga.
0: Que no podían cobrar los servicios o las cosas que habían vendido o los servicios que habían prestado al Ejecutivo Departamental. Y ahora vienen a rasgarse las vestiduras porque nosotros nos vamos a hacer cargo de eso. Ellos deberían haberse hecho cargo de eso. Ellos tendrían que haber asumido la responsabilidad de la mala gestión, de las deudas y todo, y de la mala, por ejemplo, problemas del vertedero. Pero no, claro, es mucho más fácil esperar a que otro traiga la solución y empezar a criticar eso. Somos distintos.
1: Sí, son distintos, pero lo que pasa es que para el vecino no hay cintillo político. Para el vecino quiere, como lo dijo, no me acuerdo quién fue, de un ABC, ¿no? Que quiere la luz, la calle, una cantidad de cosas, ¿no? Pero está, y la recolección, por supuesto. Y después está lo otro, la cara de que lo que le vendemos al vecino, al turista, ¿no? Porque el propio vos estabas cuando fue Sanguinetti, muy criticado, pero el hombre lo que hace va a colocar cosas acá, gente, vamos a decir así, para que el amigo entienda. Estaba el turismo por el piso, ¿no? Él decía que, dijo en la Junta de Cedí, me quedó carteles de señalización, ¿no? Allá un cartel. Los pasaban por ahí y el que venía de acá al norte se iba para Termaguayú o para adelante. Y el que venía, si llegaba,
0: pasaba
1: el largo y se metía en la ciudad.
0: Veníamos de una situación muy complicada, veníamos a enfrentar una situación que era compleja y nos estamos encargando. Toma tiempo, todo toma tiempo. Nos gustaría poder agarrar y decir que sonamos los dedos y las cosas se solucionan. Pero estamos trabajando fuerte para que al final del periodo la gente pueda agarrar, pueda comparar y vea si ellos tenían razón o tenemos razón nosotros. Yo estoy convencido que va a ser un muy buen gobierno y que vamos a terminar con un departamento con una fisionomía muy distinta.
1: Sí, sin duda que va a ser así, no tengo duda que va a ser así. ¿Qué es lo que quiere la gente? Volvemos a lo mismo. Salto estaba muy mal y necesitamos por la gente y vuelvo a reiterar por el turismo, que es lo que genera para que vengan empresas, para que sea de otra manera, porque ya últimamente Salto tiene una cara como fea, triste,
0: claro,
1: y ya lo borraban a la hora. El Uruguay mismo, ¿no? Mucha gente que viene a Terma decía, sí, lo que pasa es que habíamos dejado venir.
0: Claro.
1: Y por suerte están volviendo, y los otros días fue un éxito con el Festival de la Empanada, donde estuviste vos, estaba Pablo William de jurado.
0: Pablo Bonet, no, no,
1: Pablo,
0: yo no fui.
1: Pablo Bonet, digo.
0: Yo no fui jurado.
1: No, vos no fuiste, digo, vos sos vecino. Vos sos de ahí.
0: No, acompañé, estuve visitando un espectáculo impresionante.
1: Pero veíamos a Bonet de jurado que termina ganando la empanada de osobuco, ¿no? A mí me encantó la empanada de oveja, de carne de oveja.
0: Ah, era muy rica.
1: Esa, ¿no?
0: Muy, muy buena.
1: Y pastel y una cantidad de cosas, ¿no?
0: Y la posibilidad de dar a la gente de un evento distinto, espectáculos, mucha familia, mover una zona que turísticamente empieza a tener otras características y bueno, parte del trabajo que se trata de impulsar, pequeñas cosas que tratan de volver a poner a Salto.
1: Pequeñas, pero un año y medio hicieron más cosas de lo que nos hicieron en 10. Entonces, es lo que nosotros miramos, ni que hablar en la planta del deporte, no vamos a hablar todo lo que hace García Rosa, porque justamente le decimos ahí a la parte hotelera y gastronómica está al tope.
0: Bueno, no, y Facundo en lo social, y Lucía Molinari con la parte de juventud, Pablo en cultura.
1: Ah, lo de o Pablo. Sea,
0: no quiero ponerme a mencionar porque seguramente no voy a terminar.
1: Porque si vos nombramos al vecino, Pablo Bonet, la cultura que no existía, vos viste que
0: libros,
1: que teatro, que viene este, que viene el cantante, que viene el otro.
0: Y demuestra lo que nosotros sosteníamos, que muchas veces era desidia. Porque todos estos productos son generados por gente del departamento y gente fuera del departamento, y es solamente tener una oficina de cultura que tenga la capacidad de escuchar al que viene a hacer una oferta de este tipo y brindarle las herramientas para que pueda llevarla adelante, dar a conocer, hacerse cargo. Muchos de los problemas que tenía el departamento era gestión, y este gobierno está demostrando que con gestión la realidad se puede dar vuelta.
1: Pablo William, gracias y lo mejor, ¿eh?
0: No, muchísimas gracias a ti por la entrevista y estamos a las órdenes.
1: Tanda y ya volvemos.
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11: Muy bien, gracias, ¿no? Uno hablando con los invitados ahí que a veces confunden la hora y una cantidad de cosas, en fin. Anoche tuvimos lanzamiento de la Expo, como siempre, espectacular. Algunos van por primera vez, pero uno hace años que anda a la vuelta y sobre todo desde que está Caster Multimedio, que hemos ido siempre con la productora. Ahí en Amorín 55, lo que es la Ciudad Agropecuaria de Salto, ahí está toda la barra allí. El lanzamiento, bueno, estaban todas las autoridades, jefe de policía que tuvimos rato, todas las autoridades, no toda la gente de la Junta Departamental, ¿no? No sé el presidente de la Junta, no sé si está invitado o no, no lo vi. Sí, por supuesto, la figura estelar, Carlito Balbizu, que llega un poquito tarde, cansado, Carlito, es increíble, el tipo a las 5 de la mañana está y son las 12 de la noche y está, ¿no? No sé cuándo duerme y los viajes y una cantidad de cosas, yo. Pero llegó Carlito Balbizu y bueno, ahí en el viejo, ¿no? Decía estaba también Telleira, ¿no? Que fue presidente de la agropecuaria, el contador Telleira Núñez. ¿Cuántas veces me senté ahí? Y bueno, y allí fue la conferencia de prensa donde ya tenemos lo más medular de ella. Cuando el amigo lo vea conveniente, vamos a la palabra de Carlitos Bardai, que sacase el chapó para Carlitos.
12: Marcar lo que decía el presidente de la agropecuaria, que el día jueves no se cobra entrada, pero solicitamos a la gente algún alimento no perecedero, porque pensamos que pueden venir o que no aguardan días donde tengamos que dar la mano a la gente que la necesite. Y sería buenazo que la Expo tenga un adelanto, digamos, para cumplir con esa faena. A la derecha mío tengo dos personas que serán las encargadas del escenario este año, Daniela y Sergio. Estamos como salteño y comunicador contentos por poner en el escenario de la Expo animadores que tienen en algún caso casi una vida de trabajo en la comunicación y lo hacen todos los días con el mismo entusiasmo. Ni que hablar lo que será el escenario, esa se la dijo a ustedes, que la imaginen, ¿verdad? Así que, bienvenidos.
13: Gracias.
12: Y buenas faenas.
13: Gracias por la invitación.
14: Gracias.
12: Lo que más pregunta la gente, si va a haber ómnibus, la intendencia nos confirmó que sí va a haber, será el servicio que brinda la intendencia con ómnibus que partirán del puerto haciendo un recorrido por algunas calles de Salto hasta el predio y luego de retorno obviamente del predio aquí a la zona centro y algunos barrios. Habrán expositores de 12 departamentos de la República Oriental del Uruguay instalados en la Expo Salto. Agradecemos mucho la confianza porque son todos de otro departamento y confían en el predio, en la posibilidad de mostrar lo que tienen y de acompañarnos. Para nosotros es una alegría que esto vaya creciendo cada vez más. Algún día podremos decir está todo el país. Los días jueves y viernes se van a caracterizar por la visita de delegaciones escolares e instituciones estudiantiles. Ya hay una enormidad de institutos inscritos que van desde 50 niños a 200 o más. Eso es bueno, ¿verdad? Porque esa es la futura clientela de la Expo. O sea que es bueno que lo vean y que lo disfruten, que estén contentos. Sabemos que van a haber sorpresas, porque hay expositores que ya nos lo han manifestado. Como es tal, nosotros simplemente anunciamos, pero tengan la seguridad que la gente crea que va a pasar bien en ese sentido. Los espectáculos de la Expo van desde la hora 20 puntual a la hora 24. Muchas familias de Salto en estos años anteriores nos han reclamado que muchas veces el número que querían mirar actuaba a la 1 o a las 2 de la madrugada. De ahí que hablamos con los artistas y nos comprometimos a que el espectáculo vaya de 20 a 24, y ese es el tiempo en que la gente lo pueda apreciar. Los menores de 12 años siempre concurren gratis. Y son muchas las personas que trabajan en torno a esto, durante la Expo, antes y después de la Expo. En nombre de la agropecuaria, de la intendencia, de los que hacemos el esfuerzo, reconocidos a todos y agradecidos que nos acompañen y que estén. Y para que esta sea una fiesta de Salto, o la fiesta de Salto, es bueno que haya mucha gente trabajando y tenga unos días para recomponer finanzas y pasarlo mejor. A todos, muchísimas gracias por estar. Y a todos los esperamos en el predio para disfrutar lo que nos espera. Muchas gracias.
11: Muy bien, esa era la primera nota. Tenemos las cuatro notas, los cuatro que hablaron, las reducimos. Arrancamos con, Carlitos Arday, una historia, una tradición, reconocido en la Junta Departamental el día pasado como un gran evento. Después lo va a decir Albizu, no yo, lo que significa para Salto en el cierre. Y después sí, el brindis de siempre, donde, aparecieron muchos que no estaban ni en la conferencia, pero bueno. El brindis de siempre, ahí hablando nosotros con empresarios importantes, que eran los encargados. No le hacemos la propaganda porque todavía no la dieron, pero estaba muy bueno el servicio de una empresa número uno de Salto en cosa a los, sobre todo los fiambres, ¿no? La calidad que siempre comemos. Vamos a ir al siguiente invitado, integrante, por supuesto, también, de lo que es esto, parte organizativa, si bien él nombró a Sergio y a esta chica, la cantante, que van a ser la parte ahí de ceremonia, que va a estar muy bueno. Vamos ya a ver el siguiente que tuvo parte ayer en la parte de oratoria, presentación, son 2 minutos 30 más, que ya lo vamos en instante a irradiar también. Clarito lo que dijo Arday, el servicio de ómnibus siempre estuvo, la seguridad, una cantidad de cosas. Los espectáculos arrancan a las 20 y se va a tratar de terminar a las 22, ¿no? Sobre todo el viernes, porque muchos trabajan el sábado, algunos trabajan el domingo también. Y ni que hablar el lunes, el cierre a toda orquesta de vuelve, ¿no? Recordar, nosotros siempre decimos, los cantantes, como nosotros, como todo laburador, se le muere el padre, la madre, el familiar o el amigo, pero tiene que ir a trabajar. Pero bueno, algo histórico, él perdió la hija de 23 años que tenía cáncer, más de mes, ¿no? Hace como 2 meses, sin actuar, o sea, de duelo. Y justamente a partir de octubre arrancan los compromisos, y ¿dónde arranca a cantar después de esto que le pasó a Lucas Hugo? Acá en lo que es la Expo Salto, ¿no? Me imagino los hinchas de... Hoy por hoy, si hacen una encuesta acá en Salto, después viene Matías Valdés y algún otro, es Lucas Hugo y el Chacho Ramos, ¿no? Y antiguamente nuestro amigo Mario Silva, Mariolo, que si habrá estado ahí en, hasta de cierre ha estado. Recuerdo una vez que termina un lunes. ¿Por qué termina un lunes? Porque el lunes era 12 de octubre, me acuerdo, y ahí estuvo el recordado Mario Silva. Cuando el amigo tenga conveniente, vamos, usted manda, vamos a la parte 2
12: y la Expo que nos acompañen hoy.
14: Bueno, buenas noches a todos, es un gusto tenerlos acá en nuestra casa, a casa llena, por cierto, digo, no es frecuente, pero es a casa llena, haciendo el lanzamiento de lo que es nuestra 118 exposición, en un marco muy especial porque son los 125 años de nuestra institución, cosa que realmente no ocurre todos los días. Exposición esta que la vamos o la tenemos renovada respecto al año pasado. Van a ver cosas ustedes que han cambiado, se ha incrementado incluso el área de pasaje de la gente y de expositores, se ha incrementado. Por tanto, digo, creemos que va a ser un disfrute, más allá de pronósticos climáticos que no son muy alentadores. No obstante eso, la Asociación Agropecuaria, junto con la Intendencia, estamos desafiando esos pronósticos climáticos y bueno, contamos con el apoyo de todos ustedes y del comercio salteño. Algo para destacar, que nos parecía oportuno destacarlo, este año dentro de las innovaciones que tenemos es la compra de las entradas vía web, cosa que permite hacerlo con una tarjeta de crédito y en cuotas. Digo, pensando también un poco en la familia, en aquellas familias numerosas que quieren ir a disfrutar del predio y de la estadía. Por otro lado, el jueves, que es el día en el que no se cobra entrada y que hay una afluencia de público importante, de alguna manera, y teniendo en cuenta esos pronósticos climáticos, estamos pretendiendo a aquellas personas que así lo deseen poder ingresar con un kilo de alimento no perecedero, de manera tal de poder juntar una cantidad importante para ser distribuida posteriormente a través del CECOED en aquellos lugares donde lamentablemente sabemos que va a existir problemas, de confirmarse los pronósticos, obviamente. Digo, eso como dos detalles que nos parecen importantes. Por otro lado, también la compra de entrada se va a hacer también como se hacía todos los años en las puertas de entrada. Digo, así que en realidad hemos ampliado un poco la manera de poder ingresar para que sea más cómodo para todos nosotros. Le doy la palabra al señor intendente.
15: Un segundito, intendente.
11: Muy bien, esa era la palabra del presidente de la asociación, el señor Manfredi, presidente. Y ahora ya vamos a ir a la palabra de el que lidera, que también está en la comisión, no recuerdo cómo es el nombre del señor, que es el que tiene que ver con la parte ganadera, la ganadería, y habla de todas las exposiciones y de los animales de primera línea que van a estar en esta Expo 2026.
16: Así que, Tomás,
11: ahí está.
16: Estamos en la puerta de una nueva Expo, nada más ni nada menos que la 125, así que estamos trabajando a full con eso, y venimos bien, cerramos las inscripciones después del trago, medio sobre la raya, pero cerramos bien. Vamos a contar con 100 ovinos de 9 razas diferentes, merino por merino, Texel, merino duri, otorce, merilín, ideal, corrida. Tenemos la sorpresa de cabañas nuevas como Dorper y Dorper Down, que nos van a acompañar. O sea que siempre tenemos alguna cabaña nueva que por una razón u otra están eligiendo Salto. En vacunos también, estamos con 85 vacunos, Hereford, Aberdeen Angus, Brandon y Normando, las principales cabañas que nos acompañan todos los años, no ha faltado ninguna, siempre repitiendo y viniendo con sus mejores animales. También vamos a tener 4 criollos y 2 cuartos de milla, o sea que eso es importante, que el año pasado había faltado un poquito, este año volvemos a tener. La parte ganadera en sí, es el jueves primero, en el horario de la mañana, de 8 a 13 horas, la llegada de los animales, donde se revisan, está Ministerio, está ARU, se le da la entrada correspondiente y se siguen con otras actividades ese jueves. A las 11 tenemos la tradicional charla que hacemos con el plan agropecuario, después a las 3:30 está la apertura del acto oficial de la exposición, y al otro día hacemos lo mismo con los vacunos, le damos ingreso a los vacunos, también de 8 a 13 horas, vacunos y equinos. Pero a su vez, el viernes ya entramos en la calificación de lo que son todos los ovinos, en el horario de la mañana, y en el horario de la tarde van a ser las ventas de ovinos, y esas ventas, aparte de las ventas, digo, va a estar el concurso de vellones que lo organiza la Sociedad de Criadores de Merino Australiano. Al otro día, el sábado va a ser la cura, como tradicional, del otro lado de la pista de carrera, de las razas vacunas, Hereford, Angus, Brangus y Normando, y en la tarde va a ser la venta. Esta venta va a ser en la pista principal, y después de la venta de la pista va a estar el tradicional remate de Daniel Medina, que en su momento se va a hablar ahora en su momento. Las condiciones del remate van a ser similares a las del año pasado, son 180 días libres, un 5% de contado, no es menor, el contado es muy llamativo. interesante. Van a haber 200 kilómetros libres para lo que son la venta de los de todos los animales vendidos. Tienen 200 kilómetros libres y seguro por 30 días para los animales vendidos. También es una gran cosa para quien adquiera esos animales, salir con los animales asegurados. Así que lo que viene a ser la parte ganadera o agropecuaria, básicamente es así. Y bueno, cualquier pregunta después, no hay problema contestarla o ampliar un poco, para no explayar más y hacer muy monótona esta conferencia.
12: Muchas gracias y mucha suerte.
16: Lo mismo digo.
12: Bueno.
11: Muy bien, ahí va la parte oratoria, habló Carlito, habló después Manfredi, después habló este señor que está a cargo de lo que es la parte ganadera y explicó clarito todo, y bueno, y en el cierre lo que fue la palabra, que ya vamos a ir en minutos más, del doctor Carlos Albizu, claro y concreto como siempre Carlito en el cierre, y después el aplauso y se vino el brindis final. Por una nueva expo, siempre la preocupación del tiempo, ¿no? Y más ahora, pero va a ser, hemos chequeado, vamos a tener un meteorólogo, ¿no? El Salto Grande el lunes, pero hemos chequeado y bueno, no va a llover lo que es el otro fin de semana ya, ¿eh? Arranca el jueves, como dijeron ellos, con un alimento no perecedero, ¿eh? Es gratis, pero tiene que llevar un alimento no perecedero. Y ahí sumamos todo con la cantidad de gente que va para dárselo al SECOEP, volcado al SECOEP, eso es lo que decía Carlito, lo dijeron todos. Y ya el viernes arranca el espectáculo, como dijimos Chacho Ramos, el viernes, el sábado, muchos espectáculos también. Y después está lo otro, ¿no? Yo sacaría una entrada por 1.000 pesos y me miro todos los artistas, ¿no? Porque lo contrario te paga 400 para ver a Chacho Ramos, Lucas Hugo y no me acuerdo cuál otro muchacho que va a estar, pero de todas maneras el show arranca de 4 horas, ¿no? Yo para mí 1.000 pesos y adentro y veo los 3 espectáculos tranquilo, eso es lo que hablábamos con Marco Barday, que era encargado de todo eso. Por ahí está el negocio y toda la gente joven y que le gusta la expo, ¿no? Porque lo que lleva es, y mujeres, ¿no? El público femenino es número uno, pero sobre todo la gente joven,

0: usted, mi amigo, va a poder disfrutar. De luego de tantas pálidas, lo lindo es compartir. Y la Expo, Expo es familia. ¿Qué quiere que le diga? Cuando esté pronto, cerramos el broche de lo que fue la Expo, que tuvimos presente una vez más con Caster Multimedios. La palabra en el cierre del intendente de Salto, doctor Carlos Albizu.
1: No, buena noche. La verdad que un placer estar acá en su casa. Y más con un tema de lo que se viene. Estuvimos la semana pasada en el Prado haciendo el lanzamiento de esta Expo Salto en el marco de los 125 años de la Asociación Agropecuaria. Yo creo que esas cosas está bueno, ¿no? Anunciarlo acá, anunciarlo allá, con muchos salteños, pero mucha gente de otros lugares que, bueno, que tiene interés, que le gusta esta fiesta salteña que tiene muchísimos años y cada año va superando al anterior, y acá hay que meterle con todo. El clima está ahí, pero la vida continúa. Uno en esto tenemos un no sé para ese fin de semana, falta tiempo todavía, pero tenemos para adelante algunos pronósticos. Ustedes saben que nosotros venimos trabajando, estamos recién llegando de Montevideo por todo el tema del fenómeno del niño, pero la vida continúa, los eventos continúan, los remates continúan. Nos tendremos que adaptar, tendremos que ir viendo si es que se da los pronósticos que nos vienen bajando, pero acá hay que meterle con todo. Va a ser una gran fiesta, va a haber mucha gente de Salto, mucha gente del resto del país y también de la región, y ahí vamos a estar nosotros como gobierno de Salto acompañando, como siempre se ha hecho, esta gran fiesta, y bueno, desde el primer minuto hasta que se termine en la madrugada del lunes vamos a estar ahí acompañando, ¿no? con algunos anuncios también, que el primero, el día de la inauguración, que vamos a estar ahí presentes con algunos anuncios que tienen que ver con algunas luchas históricas o de los últimos años también por parte del agro y justas, y que bueno, y vamos a estar ahí contándoles un poquito temas de interés para todo aquel que está en la campaña de nuestro departamento. Así que de parte nuestra, agradecerle a ustedes por el esfuerzo, porque esto es el esfuerzo de ustedes, pero disfruta todo un departamento y derrama todo en muchos puntos de nuestro departamento.
0: Muy bien, con la palabra del intendente, benemérito, decía algunos colegas, ¿eh? ¡Fa! Llega el Bisu y a mí me da vergüenza ajena, ¿no? Los colegas lo atropellan de todos lados y quieren la nota y que esto. El tema de Malaquina ya está más hablado, ya no va más, ya hubo la reunión, no sé quién inventó eso de que se iba a ir el hombre para el Frente Amplio. El Chelo ya ha hablado con nosotros, el lunes va a estar acá tempranito con nosotros. No es que va a ocupar el cargo de Blardoni tampoco, ni es un cargo que va a ocupar, pero lo bueno es que, no sé si ahora, fin de año, como es, van a ir ingresando gente del Chelo Malaquina, ingresando, digo, en cargos o están más metido o comprometido o dando una mano ahí adentro. Ese es el gran tema, listo, y se terminó, no da para más, ni cuánto. Y bueno, y después los otros que, guau, se le cuelgan de la oreja al hombre, que yo siento vergüenza ajena, y ayer algunos más fueron, pues claro, saben que cuando va al viso, pero bueno, cada uno sabe lo que hace. Lo nuestro es laburar, difundir, estar. Y es así es la cosa. La Expo anoche espectacular, y lo que se va a venir, si su majestad el tiempo lo permite, vamos arriba, que con Tuti. Nosotros nos vamos a la tanda y esperamos que venga la invitada,
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2: 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Finalizamos la tanda. 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
3: ¿De qué manera poder ayudar a los hijos cuando tienen problemas mentales o problemas de salud psicológica? Entonces, bueno, justamente también destapó como un poco todo eso, atendimos esos casos, queremos seguir mejorando, se van a hacer otras más en distintas zonas de la ciudad, y bueno, y también estuvimos por el Parque Solar y Parque Arriague, bueno, en fin, anduvimos por varios lugares.
4: Sí, ¿no? Disfrutando lo que es el Parque Arriague, que fue hecho a nuevo, ¿no?
3: Sí, el Parque Solari realmente fue impresionante la actividad que hicimos el lunes, si no recuerdo mal, este lunes de vacaciones. Justo dio un día que era ventoso, pero estaba precioso. Sinceramente me sorprendió la cantidad de gente que participa de esas actividades, gente, y más en esos lugares, zona. Sí, tal cual. También estuvimos en la Plaza Flores. Bueno, hicimos varios puntos.
4: Sí, la Plaza
3: ciudad,
4: Flores fue un sábado, ¿no?
3: No, la Plaza Flores fue un día de semana que hicimos un cine al aire libre.
4: Pero yo me acuerdo hace 15 días atrás, cuando estaban todos reunidos ahí en Nacional, había un evento ahí. En Plaza Flores.
3: Sí,
4: me
3: ese evento fue de deportes.
4: Ah, deportes,
3: sí. Y bueno, y después también estuvimos acompañando la actividad de
4: porque
3: de
4: habían
3: la empanada.
4: Comentado que usted no había estado ahí en eso de las comisiones vecinales con el amigo Hugo Previales, porque estaba en plena actividad.
3: Sí, nosotros teníamos yo ahí fui yo que acompañé. Ese día nosotros acompañamos el desfile de moda de Más 50.
4: Mirá.
3: Sí, que nos invitaron a participar, y a su vez teníamos el concurso de rap. Tuvimos un concurso de rap que se hizo en la tardecita.
4: Y hasta eso le dieron,
3: sí,
4: ¿no? Algo muy común que surgió acá, recuerdo,
3: sí,
4: con la pandemia.
3: Freestyle. Estos chicos siempre participan de actividades ahí en Plazoleta Roosevelt. Y bueno, hace ya varios meses justamente nos entrevistamos con ellos, nos contactaron, nos comentaron qué tipo de actividades hacían. Y bueno, decidimos darle para adelante, apoyarlos también a ellos. Y bueno, salió un campeonato que se hizo justamente ese sábado que estuvo lo de comisiones vecinales. Por eso no pude participar, lo había hablado justamente antes con Hugo Previale. Pero bueno, ya te digo, cumpliendo un poco esas actividades también. Ayer hicimos el lanzamiento de lo que es el deporte que se va a empezar a dictar desde la oficina de juventud, que es las pulseadas, las famosas pulseadas que se jugaban.
4: Eso sí, sí, se habían hablado de las pulseadas.
3: Ya está instaurado como un deporte. Realmente fue un seminario muy lindo que realizamos ayer. También nos sorprendió el marco de público, muchísimos jóvenes interesados en eso también. Así que, como verás, tendremos que darle impulso a los distintos talentos y a los distintos gustos que hayan entre nuestros jóvenes.
4: Recuerdo cuando éramos niños y nos vemos a Ibal de la famosa pulseada, ¿no? ¿Quién
3: Exacto.
4: te gana? ¿Y cómo surge eso? ¿Le mandan a usted una carta o algo? ¿Cómo
3: bueno,
4: surge
3: yo me
4: eso?
3: Entero, me contacto con un muchacho de acá por en una reunión informal, y él me comenta de que justamente estaban intentando armar un grupo en Salto que pudiera dedicarse a eso, poder practicar ese deporte. Hace muy poco que fue considerado realmente un deporte. Y bueno, y me trajo un proyecto, a su vez me comuniqué con un profesor que es de Montevideo, él me mandó todos los proyectos que quería desarrollar, lo estuvimos evaluando, nos pareció fantástica la idea, y de hecho ayer en el seminario vimos el profesionalismo con que lo, lo atienden al tema. Realmente son miles de técnicas, tácticas, no es solamente la fuerza, que uno tiene más fuerza, otro tiene menos fuerza. Hay que cuidar, obviamente, todo lo que es la parte física, de evitar lesiones. Por lo tanto, tiene toda una estructura atrás que realmente merece que uno apoye y acompañe eso, porque también sabemos que es un deporte que está cuidado, ¿verdad?
4: Sí, no, la verdad que nosotros nos ha sorprendido lo del rap, lo de la pulseada, y me voy a olvidar de muchas cosas, ¿no? Necesidades que el joven reclama, y hay que atenderlo, hay que darle la herramienta.
3: Sin duda.
4: Que venimos de 10 años cero a pasar a este año y poco que está usted, si bien el gobierno olvida un año y medio, usted es menos que está ahí. Cómo cambió todo, ¿no? Y bueno, y allá me comentaban días pasados, no me acuerdo quién era, si en la Casa de Deporte está cerrado ahí, ¿no? Donde usted arrancó ahí por 19 de abril.
3: En 19 de abril, en el momento está funcionando un comedor.
4: Ah, mirá, sí. Qué bien, un
3: sí,
4: comedor.
3: Sí, porque estuvimos evaluando y realmente nosotros ya teníamos otro lugar en vista para poder mudarnos. Entonces nos parecía que era una infamia que ese local tan grande quedara desaprovechado. Y estuvimos evaluando junto con Facundo Marciote, director de desarrollo, a ver qué podíamos poner en ese lugar para que no quedara desperdiciado. Y bueno, calzó justo con todas las condiciones que necesita un comedor. Así que bueno, usaron ese lugar para comedor. Nosotros momentáneamente tenemos nuestra oficina en calle Zorrilla.
4: Sí,
3: y a la brevedad okay. Vamos a estar con la inauguración de la Casa de la Juventud. Por lo tanto, va a ser un lugar más
4: amplio.
3: ¿Tiene
4: secretario usted o no?
3: No, o sea, somos el equipo nuestro, somos tres personas en el momento. En realidad somos cuatro, hay una funcionaria que en el momento no nos está acompañando, pero quedamos con tres, o sea.
4: ¿Son de funcionarios viejos que cómo es que se lo reordenaron, no?
3: No, en realidad
4: o reubicaron.
3: En realidad no es un tema de funcionarios viejos, sino que hay una funcionaria de carrera con mucha experiencia.
4: ¿Verdad?
3: Que cuando yo tuve la suerte de poder estar en la cabeza de esta área, yo pedí que fuera a trabajar conmigo. Es la única funcionaria que tengo de más tiempo, ¿está? Con más experiencia, que hoy, bueno, por problemas personales no nos está acompañando, pero forma parte del equipo, sin duda. Después está Yamandú Carballo, que Yamandú también es un funcionario de carrera de la Intendencia, con menos años que la otra funcionaria, pero también es un funcionario de carrera. Y después tengo otra chica que es más nueva.
4: Es nueva, la tomaron ahora.
3: Sí, hace ya unos cuantos meses.
4: Pero claro, la idea del BISU era darle tipo pasantía a gente que está estudiando, porque ahora en el polo tecnológico están saliendo chicos muy preparados, ¿no?
3: Sí.
4: O sea, en la zona de Termas han llevado, ¿sí?
3: Sí, igual eso tenemos la ventaja de que permanentemente se está trabajando en equipo. Entonces, cuando nosotros precisamos personal para cubrir alguna actividad puntual, siempre tenemos la suerte de que distintas áreas colaboran, ya sea deporte, ya sea cultura, en fin, turismo también ha colaborado bastante con nosotros en cedernos personal para actividades concretas. Por lo tanto, digo, no, nunca nos sentimos solos, nunca sentimos que no se puede siempre se puede y se busca la manera de que se pueda. Y eso creo que lo tenemos muy claro, no solamente desde el área de juventud, sino que de todos los sectores del gobierno, de trabajar en conjunto, de darnos una mano mutuamente cuando lo necesitamos. Por ejemplo, en el caso de juventud, permanentemente estamos molestando a la gente de servicios públicos por una bajada de luz en una plaza porque precisamos hacer una actividad, a cultura, por ejemplo, que nos habilita los lugares, como ser el Ateneo, por ejemplo, que lo hemos utilizado mucho en esta ocasión. Y bueno, y así todo, ¿no? Turismo no, por ahí no nos facilita personal, deporte nos facilita personal. Entonces esto es una ida y vuelta entre todos y es lo que...
4: Pero ustedes no tienen camioneta traslado, hay que decirlo.
3: Nosotros
4: ¿no?
3: tenemos una camioneta que pertenece a Juventud. En el momento está rota, está así en el taller, pero también es otra que permanentemente nos estamos prestando. Prestamos al SECOED, prestamos a Desarrollo, a su vez ellos nos prestan a nosotros cuando necesitamos. Por eso digo, el no tener o el tener pocos recursos no es motivo para decir no se hace. Sí se hace porque se busca la vuelta y se solucionan las cosas.
4: Sí, sí, sí. La verdad que es increíble, ¿no? El trabajo que han hecho, felicitarlo. Hoy temprano estaba Pablo Guillán.
3: Pablo.
4: Y hablábamos de lo que ha sido este trabajo del BISU en un año y medio, ¿no? Y que yo le decía como
3: decía Pablo también tiene, Pablo tiene un muy buen trabajo en la Junta. Realmente sí. Es uno de los ediles que más se luce con su perfil bajo como es él. Pero sí, la verdad que obviamente que hay cosas para mejorar. Siempre va a haber cosas para mejorar.
4: Pero en un año y medio, algo que venía endémico como el basurero y una cantidad de cosas enormes que han cambiado, eso aventa las dudas de lo que puede ser este gobierno. Todavía no llegó los 60 millones de dólares hay proyectos que ha gestionado otra plata, aparte de los 60 millones de dólares, ¿no? Que ha gestionado el BISU, que de repente gestiona para la juventud también. Pero para el deporte, por ejemplo, el Bernasconi entre poco lo van a hacer a nuevo, y eso otra plata de otro lado, ¿no es? Porque hay que aclarar bien, porque algunos creen que los 60 millones de dólares, y no es de ahí. Pero yo creo de que lo que le faltaba a Salto, estimada Escribana, era gestión. Y hoy no solo al BISU, sino muchísima gente que gira en el entorno del BISU está gestionando lo que pedía la gente.
3: Sí, tal cual.
4: Porque al BISU lo eligieron para eso, porque los salteños estaban cansados del no se puede, del no se puede, y Paysandú creció 10 veces más lo que era, y Artigas, y dejo otros departamentos del interior, y nosotros nos quedamos en el tiempo, lo dicen los turistas. Uno que va a Termas dice, sí, yo hacía tiempo que no venía, por X motivo dejé de venir. No, ahora está bien. Los turistas tiraron chocho con la fiesta de...
3: Sí. Lógicamente,
4: de la empanada.
3: A mí personalmente no me gusta hablar de gestiones anteriores ni de lo que se hizo o no se hizo. Para mí arranca desde julio, cuando se asume el doctor Albizu, septiembre, cuando asumo yo mi responsabilidad. No me gusta hablar para atrás, porque digo, cada uno hizo lo que pudo, lo que quiso, en fin, no me interesa. A mí me interesa hablarlo desde julio del año pasado para adelante, ¿tá? Todo lo que va viniendo. Creemos que vamos caminando. Sí había muchas expectativas y mucha ansiedad, por lo tanto la gente necesita que las soluciones vengan rápido, y a veces no se pueden rápido, pero sí mostrar que se está trabajando, que se va en camino a buscar una solución a muchos temas que por ahí, como vos decís, estaban postergados. Pero en fin, creo que la propia ansiedad que todos tenemos de querer solucionar todo, que todo se nos solucione lo antes posible, nos genera presionar permanentemente para que las cosas salgan bien. Esto obviamente no se cambia de la noche a la mañana, es un proceso. Creo que se está caminando con aciertos y con errores, lógicamente, eso hay de todo, porque el único que no se equivoca es el que no hace nada.
4: Sí, es cierto.
3: O ayer que alguien comentó la inteligencia artificial, y es claro. Muy cierto. Entonces, creo que en este proceso de trabajo

0: ponerles un grupo de música para que el joven se divierta, que también sabemos que eso es necesario, es parte del crecimiento y del proceso del joven. Pero nosotros queremos apostar a más. En este momento hemos dado muchísimas becas, por ejemplo, no solamente de cursos terciarios, sino que también de cursos de inglés. Ahora, por ejemplo, tenemos un premio para entregar, que se va a entregar el domingo, que es de una empresa conocida en Salto, y es una posibilidad de un curso de barbería, que sin duda eso le permite al joven tener un oficio, una salida laboral. Entonces, nosotros no solo le damos a los jóvenes la diversión, que sabemos que es necesaria, el deporte, que es muy necesario, también queremos darle oportunidades de formación, oportunidades de crecimiento, oportunidades de estudio, acompañarlos en esos talentos que muchas veces están ocultos o no pueden ser totalmente visibles por falta de recursos. Bueno, para eso queremos estar, queremos acompañar, queremos ser parte de la vida de los jóvenes y de sus familias, porque también eso es importante recalcar. No es que nosotros solamente nos dediquemos a los jóvenes, queremos también abarcar a la familia, queremos que haya una familia atrás que esté respaldando esa actividad, que se pueda compartir con los jóvenes. Yo recuerdo que en Semana de Turismo hicimos una actividad que era confección de cometas. La confesión, como hacíamos, que ya lo hablamos en otras oportunidades.
1: Sí, el viejo antes.
0: Y tenemos una foto característica en la que una cometa unió tres generaciones: la niña, la mamá y la abuela. Sí. Eso es lo que nosotros queremos. Ese mensaje queremos dar de acercamiento entre la familia y los jóvenes, que se puedan compartir las actividades entre todos.
1: Le hicieron el Parque Arriague porque el último domingo de turismo llovió, ¿se acuerda?
0: Sí, esa fue la búsqueda del tesoro. Lo que hicimos en Parque Solari fue la confección la cometa, de cometas.
1: Sí, cosas muy lindas, muy simples, y la familia, ¿no? Días pasados hablamos con un invitado acá que el mundo ha cambiado mucho, ¿no? No es el de antes, ¿no?
0: Sin duda.
1: Donde los familiares estaban muy unidos y... No digo porque estén peleados, pero como que es más frío el ambiente y el clima. Y nosotros vivimos en el interior, vivimos en una ciudad chica todavía, ni que hablar usted que visita el interior del departamento, ¿no? Hablando de la fiesta de la empanada, ¿estuvo los otros días?
0: Estuvimos sábado y domingo en la fiesta de la empanada.
1: Celia Botaro.
0: Sí, nosotros participamos de unas reuniones previas con ellos porque nos invitaron a formar parte del equipo. Bueno, vimos que primero que la idea era espectacular, que justamente se necesitan ese tipo de actividades y que esas actividades vengan para quedarse, que sean como una marca registrada de Salto. Vimos el trabajo impresionante que hubo de parte de la gente de Termas, bueno, hubo parte de cultura, de deporte, todos participamos en cierta manera en ese evento y realmente fue muy lindo, fue muy positivo. Obviamente, como siempre digo, con cosas a mejorar, pero fueron muy pocas lo que hay que mejorar para próximas ediciones. Así que bueno, realmente el fin de semana también acompañó. Por momentos parecía que se iba a alargar la lluvia, pero en realidad pasaba. Impresionante la gente que participó, cómo la gente se motivaba, cómo les gustaba, cómo acompañaron. Y bueno, realmente una evaluación más que positiva y siempre pensando en la próxima que vendrá, ¿verdad?
1: No, y todo el trabajo profesional de cuánta harina llevaba, cuánto, y que era un corto. Pues.
0: Todo.
1: Todo lo que se vendió.
0: Todo.
1: 30.000 y pico empanadas.
0: 29.000, casi 30.
1: Sí, lo que hablaron acá. Escuchame, y de todas cosas del interior, ¿no?
0: Sí.
1: Vino gente de Pueblo Libera y después yo alcancé a verlo en las termas. Las señoras todo con un vestido, ¿no? Tradicional.
0: Sí, ofreciendo empanadas, claro. Y a su vez invitando a lo que era la participación.
1: Sí, eso fue el día sábado. Y lo que las veces que fueron, lo que llevaron, agotaron todo ahí en la zona de termas. Y la gente que sacaba fotos con ellos, con las tías tradicionales, y gente
0: pero
1: que
0: aparte,
1: era el Pueblo Libera.
0: Aparte, otra cosa buena a destacar, que no solamente fue la venta de empanadas, había muchos artesanos que también ofrecieron sus productos. La cantidad de gente que compró frutillas deliciosas, porque la verdad que yo compré deliciosas las frutillas. Por eso digo, se abrió el abanico a distintos tipos de productos y a distintos tipos de emprendimientos. No solamente fue la torta frita, que eso tiene un plus importante también.
1: No, y bien por esta señora Edil, una mujer que fue maestra en la campaña tiempo de antes, y que sabe lo que es. Y ella nos contaba días pasados cuando vino que mucha gente se iba contenta porque se llevó unos pesos.
0: Sí, tal cual.
1: Que es lo que nosotros decimos, al vice uno puede traer una empresa que dé 1.000 puestos de trabajo, pero generar el entorno de esa plata que nosotros no vemos en el circulante.
0: Exactamente.
1: Y ahí fue lo que se generó, vinieron turistas, compraron. ¿Y cuánta gente humilde se llevó un ahorrito?

0: para el interior.
1: Por eso es lo que hablaba al principio. El por ahí no poder no significa... no tener las herramientas no significa no poder. Obviamente, como tú decís, capaz no se puede meter a trabajar toda la gente a la intendencia, sí, pero sí se les puede dar trabajo a través de...
0: consigue una empresa que han soñado.
1: Bueno, o una empresa. Por ahí no se puede, pero sí se les puede dar trabajo desde otra manera. No es la excusa el no puedo. Es el también quiero ayudar, y creo que quedó más que claro con esta actividad.
0: Sí, sin duda, sin duda. Ya casi en el final, pues le vamos a tomar el tiempo, usted anda trabajando, corriendo. Así que ayer ya se cerró la actividad.
1: Ayer se cerró lo que fue.
0: Esperamos la fiesta de cierre.
1: Exacto, ayer se cerró con la última actividad organizada en el marco del mes de la juventud. ¿Tá? Convengamos que nosotros ya el lunes seguimos con actividades de otro
0: sí,
1: tipo.
0: Sí,
1: ¿no?
0: Eso sí.
1: Y seguimos y ya estamos. Ahora yo ya me voy de acá y me voy a una reunión, porque el fin de semana del 10 de octubre va a haber un toque grande en la UDELAR. Y va a contar con el apoyo del gobierno y puntualmente de la Oficina de la Juventud, de la Dirección de Desarrollo. Así que bueno, un poco por ese lado también. Seguimos trabajando, seguimos en actividad. Ayer fue la última actividad del mes de la juventud. El domingo nos encontramos todos en Plaza de los 33, si el tiempo lo permite, a partir de las 18 horas, donde se va a hacer un reconocimiento a todos los jóvenes que participaron en este mes. Va a haber, bueno, va a estar los jóvenes del Conservatorio musical del gobierno, de la intendencia. Va a haber distintos jóvenes que participaron.
0: Esa banda que está trabajando muy bien, ¿no? Sí. Fue invitada, no sé si hoy o mañana, a una fiesta importante en Bella Unión, por ejemplo, que me contaron, sí, y han ido a otros lados, ¿no? Se activó algo que estaba allí, lo habían mandado a los funcionarios de otros lugares. Con Alviso se activa eso y bueno, mostrar
1: la verdad
0: otra
1: que
0: cosa
1: es,
0: nuestra, ¿no?
1: Sí, nosotros los tenemos de vecinos, prácticamente son las dos casas pegadas. Es impresionante el trabajo que hacen, es impresionante la cantidad de jóvenes, cómo los dirige Mario Torres, que es el responsable. Sí. Valía la pena solicitarles la participación de ellos, los invitamos, accedieron. Y lo mismo fue en el mes de la juventud, cuando hicimos la premiación de los fondos que ganaron, de los proyectos que ganaron el Fondo de Juventud y Acción Climática, también se los invitó a participar. Hicieron una gala impresionante. Bueno, les volvimos a invitar para este domingo, para el cierre. Y después, bueno, va a haber un cantante solista que participó, un joven que participó en el Salto Busca Talento Jóvenes. Después va a haber dos bandas de rock. Va a estar Massachusetts, que es la banda que ganó el primer concurso de bandas de rock juveniles. Va a estar Estela Moreira, va a estar Pago de Amigos y vamos a cerrar con Sonido Cristal. Y en medio de eso también hacemos reconocimiento a los jóvenes que participaron y que están participando en el primer campeonato departamental de pruebas de rienda organizado por la Oficina de la Juventud. Así que bueno, va a haber actividades de todo tipo, actividades sí, para la familia, la idea es que haya inflables, que pueda haber food truck. Todo eso siempre y cuando se haga en la plaza.
0: Sí,
1: y si
0: sí,
1: tenemos
0: sí, ¿no?
1: un plan B, bueno, ahí se va a achicar un poco
0: sí,
1: la cantidad de actividades.
0: Sí, sin duda que sí. Muy bien, ya vamos a tener la siguiente nota ahí. Se viene el Festival del Guiso, ¿no? Increíble.
1: Impresionante, también me estuve informando sobre eso. A esas cosas es que
0: ¿no?
1: vale la pena apoyar.
0: Nosotros apoyamos todo, ¿no? Pero nosotros apoyamos todos esos eventos porque lo vemos necesario, se lo decimos a Carlito Alviso, anoche estuvimos hablando ahí en la expo con él, porque genera fuente de trabajo para mucha gente, que eso es lo que creemos que es lo más importante, ¿no?
1: Tal cual. Es que es así, hay que apoyar, como yo digo, juventudes, es un área en la que es muy visible, es muy dinámica, donde nos pidan participación, donde nos inviten a acompañar, donde nos pidan apoyo, allá vamos a estar, porque siempre hay algo para hacer con jóvenes, para hacer con niños, y ni que hablar de poder apoyar todo este tipo de emprendimientos y de actividades que se desarrollan.
0: No, y decirle a la gente que apoya. ¿No?
1: Sin duda que sí, es que la gente apoya. Cuando hay cosas buenas, apoya.
0: Algo que tiene que seguir, porque nos sirve a todos.
1: Tal cual.
0: ¿No? Gracias, Escribano, y lo mejor.
1: Gracias a ustedes.
0: Nos vamos a la tanda y ya viene el siguiente invitado.
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6: Gracias, Fernández. Bueno, estamos con la edil, la amiga Lidia Arrieta de Vamos Alto, edil, trabajadora, emprendedora también, y bueno, que ahora tuvo un problema de salud con la abuela y se le complicó un poco, pero bueno, gracias por haber hecho el esfuerzo, venir. Porque acá hace días que venimos hablando, y otros ediles, otros que han venido, han hablado de cómo es el festival, la fiesta del guiso, que es nuestro, ¿no? Buen día.
7: Bueno, buenos días a todos. Muchas gracias por la invitación, como siempre. Perdón que no he podido venir, pero bueno, acá estoy.
6: Sí, escúchame, no, la gente quiere saber eso del guiso. ¿Cómo surge? ¿Cuándo va a ser? ¿Cómo es la propuesta? ¿Si hay que anotar? ¿Si un concurso? ¿Cómo es? Porque claro, el otro día quedaron fascinados con el concurso de las empanadas, que termina ganando las de osobuco, ¿no? El osobuco, tan rico, para el estofado sobre todo.
7: Exacto.
6: Bueno, y mucho para el puchero, ¿no? Contanos un poquito cómo surge tuyo, mujer del interior.
7: Sí, mira, es la octava edición del guiso que hacen en Pueblo Olivera.
6: Mira, Pueblo Olivera.
7: Ellos lo que apuntan es ayudar a las mujeres rurales, al pueblo, a la escuela, porque la escuela es una escuela muy precaria también, no tiene muchas cosas. Y hacen un concurso de guiso. Está el guiso de charque, el guiso de chorizo, el carrero.
6: Eso te iba a decir, ¿no?
7: Son distintos gustos. Y está muy bueno. El año pasado yo fuimos jurados, fuimos con Celia Botaro también, con la otra edil, y ganó la de charque, el guiso de charque.
6: ¡Oh, Omar! Ya no existe más. Vos sabés que por la zona del Brasil, y cuando estuve en la Argentina, unos amigos de Corrientes, en Corrientes todavía, bueno, me traían el charque, pero que acá, bueno, lo ves al charque, ¿no?
7: No, la verdad que no, y yo que me crié afuera, que me crié con mi familia, con mis abuelos y todo, era muy común mantener la carne así para poder hacer que durara, ¿viste? Y el guiso de charque era algo que...
6: Y el de oveja me gusta más, ¿no?
7: El de oveja. Bueno, y ahí hay diferentes guisos. Yo hablaba con la muchacha que es Jessica Rivero, la que organiza.
6: Mirá.
7: Que es de la comisión.
6: De repente un día la vamos a llamar por teléfono y podemos sacarla al aire.
7: Le digo, sí. Y ella me decía que estaban preparando ocho ollas, pero quizás llegaban a 10 este año, apuntando a la gente que puede ir, porque al declararse de interés departamental sabemos que va a ir un poco más de público, y la idea es que no falte.
6: Sí. Escúchame, ahí me mataste, claro. Está el guiso de charque, para mí es más rico, después está el de choricí. ¿Cuántos tipos? Vos me dejaste 8. ¿Qué otro guiso?
7: El de pollo, por ejemplo.
6: El de pollo, mirá.
7: Bueno, de carne a veces hacen 2 o 3 también, o sea, pueden repetir igual. El año pasado hubieron 2 de charque. Claro, vos cocinas a tu manera, yo cocino a la mía.
6: Claro.
7: O sea, ahí está la competencia.
6: Escúchame, pero el guiso es de arroz siempre,
7: guiso,
6: ¿no?
7: Guiso de arroz, guiso de arroz. Y aparte es en el fuego, bien tradicional como debe ser. Y después tenés los emprendedores, que ellos llevan también sus cosas, lo que hacen, que pintan, que hacen masas, lo que sea, ellos llevan también y exponen ese día ahí. Y este año me decía Jessica que va a haber un premio para el mejor puesto, porque es como para motivar a la gente para que se esfuerce y lo haga más lindo.
6: Sí.
7: Así que bueno, en eso están ellos, están contentos. están muy entusiasmados y muy agradecidos con el gobierno que también lo está apoyando.
6: Y sí, no le queda otra. Escuchame una cosa, y Pueblo Libera, ¿dónde queda? De ahí, llegás ahí al, cerca del puente Artigas y agarrás para un lado para otro, más lejos.
7: De acá quedan 126 kilómetros. Vos vas por la ruta 31, bueno, doblás por la 4 y agarrás el camino vecinal a mano derecha, son 9 kilómetros más o menos.
6: Sí, sí, sí.
7: Ahí es un poquito feo porque es de piedra, pero tampoco...
6: ¿Cuántas personas viven allí más o menos?
7: Más o menos 145 personas.
6: Mira.
7: Capaz que varió un poquito, pero es un pueblito chico y es lo que lo identifica al pueblo, ¿no? La verdad que está bueno ayudarlos por eso.
6: Mira. Claro, no, porque acá lo que hizo Celia Botaro y sobre todo ahí en las termas fue promocionar lo nuestro, ¿no? Porque claro, se llamó la empanada, pero de todo, había una muchacha ahí que de Pueblo Libera anduvo ahí
7: sí,
6: en las termas, ahí con los vestidos tradicionales.
7: Sí, estaba Capo de Todos, estaba Capo Pueblo Libera, con el Itapeví.
6: Sí, Itapeví.
7: La gente se fue contenta, se fue agradecida, porque es una manera de vos hacer un peso para vos.
6: Claro, lo más triste es, a mí me emociona. Cuando nos contaba Celia acá, que mucha gente fue contenta porque hizo unos cambios como de reserva, ¿no?
7: Claro, exacto. Porque el emprendedor lo lucha día a día, sí, o sea, sí, yo sí te lo puedo decir. Entonces, si vos te va bien en el día, bárbaro, pero si no, ya no tenés ese sueldo fijo, ¿me entendés? Y ellos, para ellos es un gran trabajo. Muchos de ellos vienen a la Expo también a exponer.
6: Sí, sí, sí, porque han crecido. Porque tenés que tener las herramientas necesarias para ir creciendo en tu trabajo, por vos supuesto, que sos emprendedora.
7: Por supuesto.
6: Empezaste con poquito y después fuiste creciendo en las herramientas, en los productos, en la cantidad de cosas.
7: Yo empecé en una moto haciendo domicilio.
6: Seguro, claro.
7: Hoy tengo mi empresa.
6: Escuchame, sí. Y esta gente puede hacer lo mismo también, exacto, con sus productos, ¿no? Cualquiera hace ese tipo de producto del campo, como decía antiguamente, ¿no?
7: Sí.
6: ¿Te acordaste con la vaca, con la leche de la vaca hacíamos...? Queso, dulce, me voy a olvidar crema, una cantidad de cosas, ¿no?
7: Claro, es verdad.
6: De campaña. Y esa tradición no puede morir.
7: No puede morir, no puede morir.
6: Porque
7: eso de ahí sale todo, del campo.
6: Tiene
7: sale
6: ese
7: todo.
6: Sabor distinto a casero, te dice la gente, no es que vos compras el supermercado.
7: Sí, es verdad.
6: La manteca, lo que más, ya hasta yo hacía manteca, como me enseñaba la abuela a guardar la nata, después se ponía un poquito de sal, creo, y la revolvían. Tipo mortero, ¿no?
7: Exacto.
6: Y después te quedaba hermoso la manteca casera, por ejemplo, ¿ven? Que es todo. Y y bueno, y volviendo al guiso, ¿cómo surgió la idea de ello o vos que...?
7: No, eso surge de la escuela y de Pueblo Libera.
6: Mirá la escuela.
7: La escuela de Pueblo Libera. Fue una directora que ya estuvo ahí, que ahora obvio que ya no está más. Y ahí se fue año a año creciendo, de a poquito, con mucho esfuerzo. La fiesta, y bueno, y hoy, el año pasado, ellos recibieron 300 personas.
6: ¿Mirá?
7: Y este año apuntan a más, o sea, mejorar año a año. Y este año se declaró de interés departamental, y bueno, llegamos a tiempo, porque a veces hay cosas que no llegas a tiempo.
6: Ah, la junta a veces está.
7: Y ellos tienen otra promoción, y le llega a más personas, y como que es más oficial. Entonces, en ese camino están ellos ahí también trabajando.
6: Sí, sí. Bueno, y así que, porque nosotros decimos a veces que los vecinos vienen de Salto Nuevo, de Cien Manzanas, y no hacen más de 30 milanesas al pan o empanado o algo, porque hay poco circulante, entonces ellos saben dónde van a comercios que cierren, la cantidad de cosas, y bueno, el trabajo se les achica. No, ¿cómo pasó ahí que faltó, no? Ahí en acá en la fiesta de la empanada, pues gracias
7: el
6: a Dios se vendió todo.
7: El tema del emprendedor es así. Digo, yo también tuve una parrilla, sí, sí, la Expo, sé lo que es. Cuando vos trabajás en familia, digo, a veces se te hace difícil, porque yo puedo tener 3 o 4 personas en mi familia y si ya pongo 2 a trabajar, yo ya pierdo plata.
6: Sí, sí, sí.
7: Entonces,
6: sí.
7: Muchas veces la gente no tiene paciencia de esperar un rato, porque estás haciendo entre lo que podés.
6: Sí, sí.
7: Quizás el año que viene arman otro equipo, se juntan un poquito más y es más rápido. Pero es así. Digo, allá afuera, no sé, creo que arrancan a las 8:30, a picar todo.
6: Eso,
7: porque
6: te da
7: trabajo. Hay una de las mujeres que hizo el año pasado un guiso para 60 en la olla. Vos haces para 40, yo hago para lo que te sale, ¿no? Y te lleva tiempo, es un trabajo.
6: Escuchame, ahora que dijiste la olla y a la brasa, al fuego, por la campaña.
7: Al fuego, sí.
6: Las ollas de antes, sí.
7: Las ollas de antes. O sea, hay algunos que hacen en la olla de fierro,
6: sí.
7: Algunos hacen en la olla...
6: Vos hablás para 40, ¿cuántos kilos de cebolla tenés que hacer un guiso para 40 personas?
7: No tengo mucha idea, porque no soy muy cocinera.
6: Cebolla, zanahoria, papa, la papa chiquita.
7: La papa chiquita.
6: Hay una cantidad de ingredientes, ¿no?
7: Sí, y aparte lo hacen muy prolijo, una presentación
6: sí, sí.
7: muy linda.
6: Sí, sí, lo de tomate, como la salsa de tomate. Bueno, el morrón, el ajo, que no puede faltar, ¿no?
7: Tenés un montón de trabajo de ingredientes. Antes. Y sí, sí, todo eso tenés que organizar muy bien.
6: Claro, nosotros siempre hablamos del guiso del prócer, José Gervasio Artigas, ¿no? Era de arroz, pero no, de fideo no, era de arroz, pero tenía muchos ingredientes de acá, de la región. Te dicen los entrerrianos, los correntinos, ¿no? Como dice que Artigas anduvo mucho por la Argentina, era más de verdura, ¿no?
7: Claro, sí.
6: Vamos a ver si algún día la señora está puede hacer ese guiso. Acá, el que lo hacía muy bien era el doctor José Luis Camejo y el diputado Pablo Contela.
7: Bueno, pero no sabe, que
6: seguro que no, que le dé la receta para para ellos tienen el verdadero. Después otro señor que quedó venir, capaz lo conocés, un tal Carlos Faúndez, es historiador y una cantidad de cosas, y sigue Artigas y los próceres, y que también creo que sabe, o al menos sabe los ingredientes que llevan, ¿no?
7: Claro, si sabes todos los ingredientes y las medidas, te va a salir
6: el... Y las medidas, ¿no? Eso te iba a decir. ¿Y de arroz cuántos kilos de arroz? ¿Hablaron con alguna empresa? No lo nombramos porque nos van la propaganda, pero una empresa que no sé si aportó, ¿no?, la harina y las proporciones, ¿no?, en la empanada.
7: Sí, sí, eso no estoy muy al tanto.
6: Pero habría esa empresa o alguno, o otro, en este caso de arroz,
7: claro,
6: que podían colaborar también, porque le hacen la propaganda.
7: Claro, Venturini dice que apoya porque estuvimos hablando con él.
6: ¿Con quién?
7: Con Venturini.
6: Ah, sí, él estuvo también ahí.
7: Estuvo ahí, ayer justamente hablé con el chino, tenemos muy buena relación con él, y él va a apoyar el guiso de arroz también este año, así que bueno.
6: Y es lo que lo queda a otro, sin apoyar a lo nuestro, a ellos les sirve, que hace un guiso para 40, haga para 1000, en donde eso genera, para las empresas de Salto, genera muchísimo, pero yo me refería a esta de harina y otras que estuvieron ahí también. ¿Puede aparecer una de arroz?
7: Puede aparecer una de arroz también.
6: Ahí, sí. Acá en Salto hay, ahí en las Cuatro Bocas, como decía antes, una empresa importantísima de arroz.
7: Claro.
6: Que sería gestionar, golpear y no sé cuánto sería, ¿no? Un precio especial. A ellos les sirve por la propaganda, vuelvo a decir.
7: Claro.
6: En cuanto a este tipo de eventos, ¿no? Pero te costó mucho organizar, pero la cooperación de estas señoras, ¿cuántas señoras más o menos de ahí del pueblo van a estar con el guiso?
7: Y ellos tienen una comisión que está formada, pero ellos invitan gente acá del Salto, creo que van dos a competir,
6: ¿ya?,
7: dos personas,
6: sí.
7: Y después está algunos del pueblo, otros de La Valleja, creo que hay uno de Sequeira, pero en realidad el que se quiera anotar puede anotarse a través de Jessica Rivero, que ella tiene las redes todas y tiene la página.
6: Mirá, Jessica Rivero.
7: Y bueno, aquí les mandamos un saludo, creo que van a estar escuchando.
6: Sí, una grande esta señora. Y que haya.
7: La comisión de Pueblo Libera.
6: Que haya más esta señora en diferentes localidades, ¿no? El otro día estábamos hablando con un amigo y son como 30 o 40 localidades que hay, ¿no?
7: Sí.
6: En el interior del departamento.
7: Siempre,
6: ¿no?,
7: siempre hay uno en el pueblo que es el que más mueve y el que más ayuda.
6: Sí, sí.
7: Y que se pone la camiseta, digamos, el pueblo. Entonces está bueno también tener eso en cuenta, ¿viste? Que cuando la persona se mueve para hacer algo, ir a apoyarlo, porque ayuda a todo.
6: Sí,
7: ayuda,
6: sí, sí, sí.
7: Levantar el pueblo.
6: Sí, hay personas que son muy especiales en un pueblo, doña fulana o don fulano, que son, por la forma de ser, captan y,
7: claro,
6: y se transforman sin querer como los líderes, ¿no? Que exacto, debe tener una organización, sí, y ahí de él se encolumnan todos. Y eso yo creo que vuelvo a reiterar, en este caso, por Olivera, como podemos hablar de otros pueblos, ¿no? Como exacto, ahí en Tupago, Guavillú, Arapey, por ejemplo.
7: Sí. Guavillú está tranquilo.
6: ¿Cuántas personas vienen Guavillú, más o menos?
7: Y ahora, actualmente, no sé bien cuánto, porque la gente se viene tanto.
6: El gran tema, ¿no? Que se lo decimos, sí, a todos los políticos.
7: Sí.
6: Se nos despobló el interior, claro, es lógico, no hay fuente de trabajo. Antes una estancia trabajaba 15 o 20, hoy no es, sí, así, y no hay otro tipo de trabajo, y claro, quedan las personas jubiladas y los niños,
7: y los niños.
6: Pero cuando tienen una edad más o menos adolescente, ya quieren irse,
7: o algo,
6: no venir acá ni a Montevideo, se van fuera del país,
7: sí.
6: Ya está comprobado, no solo de Constitución y Belén, sino de muchas localidades altos, se van del país los chicos cuando crecen, ¿no?
7: Exacto.
6: Que es lo que no queremos, ¿no?
7: Sí. La verdad que no.
6: Y pero... así que bueno, así que se ha achicado entonces Guavillo-Urapey también, como muchas localidades,
7: sí.
6: ¿No?
7: Ahora hay dos menos, se vino la abuela y se vino el tío.
6: Pero, bueno. Sí, sí.
7: Pero no, es verdad, sí, va pasando eso cuando salís para el interior y lo ves como medio vacío. Pueblo.
6: Claro, sí, sí, sí.
7: Por eso no hay que perder esas cosas.
6: Hay que fomentar. Porque mucho. Ahí hay mucha historia, hay mucho nuestro, hay mucho. No tanto el ocio, las grandes capitales, Montevideo, Salto mismo.
7: Que y el que queda tiene que hacer algo, y entonces se complica.
6: Y hay que buscarle, hay que buscarle. Nosotros decimos que el mundo se está renovando permanentemente, decían otro día unos blancos que vinieron de Montevideo. Que una cosa fue cuando la calle Pou gobernó en ese periodo, y de volver a ganar la calle Pou va a ser otra cosa muy distinta al mundo.
7: Exacto.
6: Cómo se va renovando permanentemente los trabajos, las cosas, la tecnología. O sea, tiene que estar, por más que un tipo joven en la calle Pou, muy adelantado con lo que era aquel periodo del 20-25, con este del 30-35, ¿no?
7: Exacto.
6: Lo decían. Todo va tan rápido, decían las personas de antes, ¿no?
7: Sí.
6: En este mundo, y nosotros no podemos,
7: no
6: estar
7: podemos
6: alejados.
7: Quedarnos.
6: No podemos estar alejados, sino tenemos que seguirle al paso que va este mundo. Y
7: así
6: por eso
7: es.
6: Te digo, nos preocupa eso, y ni que hablar las fuentes laborales.
7: La fuente laboral.
6: Pero por ahí, por el servicio gastronómico, mirá lo que te digo, nos quedamos... Yo siempre cuento... que en Semana de Turismo, muchachos, cosas muy especiales, mucha gente se va con unas viandas enormes y vende todo ahí en la puerta, ¿no? Pero claro, en turismo o raras fechas.
7: Claro, en
6: ahora,
7: esta fiesta...
6: yo le decía, y bueno, ella habló ya, la amiga ahí sería Botaro con Alvisu, de hacer más eventos y más cosas, y yo todavía le digo, pero no solo en Terma, ¿no? Porque ella valora también el trabajo de Huélcar Varga y claro. Todos los muchachos ahí, el Bahía San Andrea, ¿no? Lo remarca... que fue fundamental. Termas del Daimán prestó la conducción para ir a Pueblo Olivera y otros pueblos y hablar
7: sí.
6: con la gente
7: sí.
6: Y sacar adelante eso, ¿no? Pero recargar a otros, ¿no? Acción social, acciones, ¿no? Sí.
7: Acción social, sí.
6: Escúchame, porque Marciote viene poco por acá. Pero día pasado hablando con un colega, porque se nos pasó haberle preguntado a esta chica Molinari, que la vemos en la foto con Marciote. Entonces hablábamos con otro colega y nos dice, no, lo que pasa que ellos, Desarrollo Social, cumple dentro de este gobierno un vínculo de apoyar, ¿no? Fiestas, eventos y cosas, no sé si fueron la empanada, pero te quiero decir, han hablado con Marciote, Marciote
7: sí.
6: tiene que apoyar este evento por lo que me contaba un colega.
7: Sí, Jessica mandó la invitación a la Intendencia, por supuesto, al primero que mandó fue a Daniel Galeazzi por la parte de centralización,
6: sí.
7: como corresponde, a Cultura, a Marciote también, lo invitó, incluso lo invitó para ser jurado porque yo vi la carta. Ellos sé, ¿no? Facundo, todos lo conocemos, sabemos que fue tremendo edil y que hace un trabajo importante en la parte que le toca estar sí. ahora. Así que bueno, están todos apoyando.
6: Sí, porque lo vemos siempre en la foto, ¿no? Y entonces nos cerraba y un Marciote, y ahí un colega me dice, no, lo que pasa es que en este gobierno del Visu, desarrollo, ¿no?
7: Desarrollo
6: social.
7: Social.
6: Es muy importante.

0: ejemplo, la fecha del guiso, que es el sábado 3 de octubre, justo coincide con la Expo.
1: Sí, sí.
0: Pero viste que hay público para todo.
1: Sí, y eso es cierto.
0: Y eso viene gente de otros lugares, que quizás el de Masoyer, el de Cambará, esa zona, no viene a la Expo porque no tiene dónde quedarse. Entonces va y pasa el día ahí, pasa lindo, se divierte porque hay grupos también. Y bueno, como te digo, podés estar acá, podés estar allá, o podés elegir. Hay eventos para todos.
1: Sí, sí, sí, eso es importante, ¿no? Por eso los remarcamos a todos y te trajimos a vos porque queríamos hablar por eso. Vos imaginate, ya falta una semana, ¿no?
0: Una semana.
1: Una semana y se nos viene lo que es el festival. Y también acá va a estar el mountain bike, no sé cuánto. Porque no me acuerdo qué día fue que le decíamos, hay espectáculo, decíamos al Bisu por todos lados.
0: Sí. Es mover un poco también.
1: Sí, no, no, no. Es que espectáculo es lo que sobra acá en Salto. Pero nos encantó el evento ahí, porque había otros eventos también el día pasado, cuando con la empanada había también. Y sí, este, y ahora, como decís, tú, a ver, pero yo estoy seguro que va a ser un éxito, ¿no?
0: Sí, y la gente está preguntando, porque este, que ven por todos lados, que la gente comparte y te preguntan y qué es y cómo es y cómo
1: llegó. Por eso queríamos hablar contigo, por eso. Porque nosotros más o menos fuimos informando y eso, de la gente, que no sabíamos tampoco que era la gente de Pueblo Olivera. Sí, que yo hasta pensé que era tu pueblo ahí. Y este, y qué bueno que le hacía bien, que lo que es el famoso guiso carrero, que hablábamos con el amigo acá, y no me acuerdo quién tuvo el campo, que el carrero viajaba con todos los instrumentos y paraba ahí, hacía el fuego y ponía la ollita y ya tenía eso y lo hacía, ¿no? Hablábamos con carne oveja sobre todo, este, y bueno, más o menos de eso, porque salió del campo, el guiso carrero salió del campo, ¿no? Pero vos decías que había otro tipo de guiso, no, ese nomás, ¿no? ¿O hay otro tipo de guiso?
0: Y ellos hacen de distintas cosas, por ejemplo, el de pollo, el de carne, sí, el, sí, sí. Todo el chorizo. Había, el año pasado habían dos de chorizos. Entonces, claro, todos cocinamos distinto.
1: Seguro.
0: Y te puede salir a vos más salado, más...
1: Claro, el del charque, ¿no?
0: El del charque
1: es rico.
0: Estaba
1: la gente,
0: a punto.
1: Por más que es malo para la salud, ¿quién no le gusta la sal? Y el charque...
0: Pero es un día.
1: Sí, un día, sí, sí, sí, sí, sí. No, no, no, no. Así que bueno.
0: Les dejo abierta la invitación,
1: sí,
0: de parte,
1: sí, sí,
0: de toda la Comisión de Pueblo Olivera para el sábado 3 de octubre.
1: ¿Cuánto más o menos saldría un platito para que la gente tenga noción?
0: ¿Cuánto sale?
1: Sí.
0: 150 pesos la porción.
1: Qué bueno, pero con un plato de eso queda por todo.
0: Es accesible porque...
1: Sí, está bueno que dijiste, 160 pesos la porción.
0: 150
1: perdón.
0: 150 la porción.
1: 150, sí, sin duda. Sí. Este, lo mismo que decíamos ahí, las empanadas, 50 pesos... Los turistas se llevaban para comer mediodía y noche y dejaron para otro día, porque claro, así hicieron empanadas solo el sábado, ¿no?
0: Sí, yo probé la empanada de cordero y estaba muy buena.
1: Yo también, para mí la más rica. Sí. Este, que era la que tenían ahí, pues la botaban. Yo estaba ahí en la zona eterna cerca del mediodía el sábado y ya botó la gente, ¿no? Llamó la atención, reiteré, y sacaban fotos cómo estaba. Y había una señora ahí de Pueblo Olivera, la vestimenta, que sacaron todo y también todos comprando, porque además, vuelvo a reiterar, no es la empanada, sino había pasteles, tortas y de todo un poco.
0: Claro.
1: Que se surgieron los turistas ahí.
0: O sea, si bien la fiesta es del guiso, pero la gente hace la pizza casera, hace todas sus cositas.
1: Y los alfajores aquellos hacían, ¿no? De,
0: sí,
1: ahí, de Colonia La Valleja.
0: Sí.
1: Las pizzas de Colonia La Valleja, que puede estar ahí también, que no está lejos, ¿no?
0: Por supuesto, sí, sí, porque aparte, como te digo, tienen todo el día para estar,
1: sí, sí,
0: ahí.
1: Y alguna que otra señora que hace torta frita, ¿no?
0: Claro, sí, sí, más tarde, a la tarde se hace eso. Al mediodía se almuerza con el guiso, se hace la degustación del guiso. Empieza con un desfile gaucho a las 10 de la mañana. Tienen escenario tipo hasta las 7 o las 8 de la noche. Así que está bueno.
1: Sí, sí, sí. Y artesanos, seguro que van a andar,
0: sí,
1: por ahí,
0: sí,
1: también.
0: Sí, y acá de Salto también van.
1: Del cuero, sí, y todas,
0: sí,
1: esas cosas, la cantidad,
0: sí, aparte
1: de cosas.
0: De, ella ha publicado que hay muchas empresas que están apoyando y que van.
1: Eso, lo que, sí, queremos nosotros. Este, es un espectáculo, una propuesta, a ustedes, los empresarios, les sirve y de esa manera ayudan para que mucha gente, como decimos nosotros, que el gran objetivo, se lo decíamos a Molinari, ningún político va a traer una empresa a Salto que dé 1000 fuentes de trabajo, que sería lo urgente,
0: claro,
1: pero sí mover, porque no, nosotros nos asustamos el amigo y sobre todo cuando busca publicidad, porque nos vemos el circulante en la calle.
0: Sí,
1: nos vemos el circulante en la calle.
0: Tenemos,
1: y es muy preocupante.
0: Lo,
1: y lo que yo te decía, que decía un vecino de Salto Nuevo, no, yo no vendo. Y ya armo milanesa al pan para vender en la calle, en el centro, en la oficina y todo eso. Porque como han cerrado muchos lugares, yo no puedo hacer más de 30.
0: Claro.
1: Otro chico que trae empanadas.

0: Y así Manzana me decía lo mismo, yo hago un cierto y quedo contento, eso. Porque veo que no hay plata en el circulante, porque vos mirá la cantidad de comercios que han cerrado. Y esos comercios yo iban y aseguraba una milanesa, una empanada y una cantidad de cosas, que es lo más preocupante, y se lo dijimos al vino en primer lugar, y se lo decimos a todos los políticos, que eso es lo que tenemos que mejorar. Pero bueno, estas cosas del interior, más allá del momento y todo, vuelvo a reiterar, me duermo tranquilo porque mucha gente se hace unos cambios de reserva que son tan necesarios en este mundo que vivimos, ¿no?
1: Y aparte de todo eso que hablamos del tema de la economía, también la gente necesita un poco de alegría en el interior. Sí. Y llega un día que vos decís, tengo la fiesta, por ejemplo, para ellos la fiesta del guiso es algo muy importante. Ellos ese día lo disfrutan, reciben regalos, porque de acá de Salto hay varias empresas que van a estar aportando y ayudando, y para ellos es muy lindo ese momento también.
0: Sí. Por eso, te vuelvo a reiterar, era que queríamos hablar contigo, sabemos que venía la organización bien, todo bien, nos quedaba la duda si en Pueblo Libera o otro pueblo.
1: Pueblo Libera.
0: Y la pregunta última, después vamos a ver si hablamos de esta chica Rivero. Y ¿cómo surge mucho ahí, la gente se ve que es muy del guiso, cómo surge esta propuesta que supuestamente te la trasladaron al caso tuyo y vos fuiste la que promocionaste esto en la Junta?
1: Sí, la propuesta hace mucho tiempo que estaba, como te digo, es el octavo guiso que van a hacer.
0: Pero no tenía la promoción que se tiene ahora, ¿no?
1: Y quizás no, porque viste que a veces la gente como que no le da mucha importancia o piensa que es muy lejos para ir. Hay varias cosas. A mí, como yo soy emprendedora, me gusta cuando veo otro que está haciendo algo, trato de ayudarlo, porque de eso se trata. No quedarnos con lo de nosotros,
0: sino
1: ayudar a otras personas más. Y está con Jessica, la conocí el año pasado, la apoyé con mis regalos de ahí del local, que son cuando eligen la flor del pago, porque es la gurisa del pueblo. Entonces digo, viste, con una persona que vive afuera, que vive en campaña, ¿qué más quiere venirse a hacer algo estético? Entonces le regalé el año pasado, creo que fue la limpieza facial. Y este año llevo dos regalos también, y así fui consiguiendo, con mis pacientes mismos que tienen empresas, otros regalos. Voy a ir a la Invencible hoy. La moto siempre me apoya, que está ahí en la cuadra de lo mío. M&M también apoya. Venturini ni que hablar. Y todo ese tipo de cosas. Hay que trabajar en esto. Porque digo, si vos no abrís el abanico, las cosas no salen. Uno solo no hace nada.
0: Y si no golpeas puerta y ser positivo, no, me va a apoyar porque le sirve. Me va a apoyar porque le sirve.
1: Pero la gente que vive allá, por ejemplo, que no tiene como para venir a Salto, porque yo la invité para venir a la Comisión de Desarrollo y ella me dice, se me complica ir porque yo voy poco a Salto. Entonces, ¿qué tenés que hacer?
0: ¿Y qué ómnibus, por ejemplo?
1: La Greca.
0: Ah, la Greca.
1: La Greca.
0: ¿Pero va todos los días? No.
1: Lunes y viernes.
0: Y sí, entra dos Libera, veces, gracias.
1: Que entra Pueblo Libera, porque yo era peiba tres veces.
0: Sí, sí.
1: Pero creo que entra ahí, creo que
0: tiene que hacer unos kilómetros más adentro.
1: Sí. Son 9 kilómetros para adentro.
0: No es tanto, ¿no?
1: Pero claro, si no levantás a nadie.
0: Pero escúchame, pero la Greca va a estar, porque ellos ganan. Va a estar al servicio para llevar a muchos salteños, porque ellos cobran y ganan.
1: Eso
0: no
1: tengo mucha idea si el ómnibus va, porque es un sábado.
0: Sí, sí, sí.
1: Y vosotros tenés que ser contratado aparte.
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Soná guitarra pampera, que preciso tu tristeza. Encerrame en la tibieza de tu embrujo celestial, que en esta gota de sal es un gaucho el que te besa. En el divino torrente de tu eterno divagar, tal vez se logre ensamblar mi copla lenta y tristona, y en gravísimas bordonas al cielo quiera llegar.

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De tu boca sentí el beso más dulce y más soñador. De tu seno vibrador el respiro quejumbroso. Y hasta me sentí celoso del zorzal que te anidó. Qué bueno saber que soy prolongación de tu ser. Qué lindo sería saber si mañana cuando muera con restos de tu madera en árbol vuelvan a ser. ¿Qué culpa tiene mi canto que un gaucho sea su dueño? Si fue el gaucho que en su seno depositó su confianza, ¿cómo puede la esperanza saber si es grande o pequeño? Nadie sabe más que yo con mi defecto y virtud. ¿A dónde llega la luz y a dónde no ha de llegar? Quien no me quiere escuchar me ayudará con la cruz.

aprende por enseñar. Quien se larga a caminar y quien camina hace rato, no ha de importarle el zapato por más que duela al andar. Cada hombre sabe mucho de lo poco que aprendió. No vale por lo que dio, sino por lo que ha de dar. O mucho habrá de llorar la madre que lo parió. Cuando el brazo pasa y queda el sudor que lo empapó, cuando el pescuezo dolió por tragar un pan reseco, del tiempo el manto es un fleco en la historia que lo historió. Quizá nadie quiso darle más que olvido a su recuerdo, y algo peor, por no saberlo el hombre desagradece, y en los ojos de las reses fija los suyos el cuervo. Antiguas formas de andar recostado pa' no caerse. El hombre, por no atreverse, se atreve a cosas tremendas. A veces lo hace a sabienda y sin saberlo otras veces. Y de puro acostumbrado camina sin saber dónde. Y casi siempre responde al primer grito de alerta. La vaca que entra en la huerta sabe que no, pero come.

Nadie se asombre ni piense que soy un mal educado. Nadie se vea incomodado ni nadie se crea ofendido. Tan solo pienso y les digo algunas que yo he pasado. El que quiere que me atienda y el que no que se haga el oso. No las voy de refaloso porque no nací pescado. Camino sobre un pasado limpio, sano y respetuoso. Siempre tuve por costumbre y por pura convicción ser ante todo varón, sin dobleces ni mentiras. Por eso es que alzo mi lira libre, cual vuelo egorrión. Jamás pretendió mi canto ser castigo pa' ninguno. En reflexión me consumo y en reflexión se baraja que el que tuvo cola y paja solito le brotó el humo. Tal vez podría mi copla, y ojalá Dios sucediera, cantarle al gato, a la pera o al pan de la buena mesa. Y en vez de cantar tristezas, alegrías verdaderas. A Naides le ha de doler la verdad si la conoce. Tal vez no le cause goce, tal vez le incube rencor. Pero es peor ese dolor porque su alma reconoce. No hay cárcel más verdadera para el hombre que tiene Dios que ser sordo a toda voz y ser mudo a toda oreja. El alma se pone vieja sin consuelo y sin perdón.

Hay paciencias y hay resignos. Hay tiempo y hay comunión. Cada hombre es el patrón de la cosa más inmensa. Si cultiva su vergüenza, estivará comprensión. A lo mejor ya lo he dicho y caigo en la redundancia, pero con mucha constancia y repitiendo se saca, redundanciando las vacas se engrandecen las estancias. Por eso a veces repito las cosas que ayer ya dije. El repetir no me aflige, porque lo viejo es lo nuevo. Todas las aves dan huevo, después el hombre es el que elige. ¿Pa' qué voy a decir buen día si eso ya lo dije ayer? Hay cosas que habré de ver y hay otras que las he visto. Repite su canto el misto por ayer, hoy y después. También se repite el sol y la luna y las estrellas, el mostrador, las botellas, el viento y los aguaceros. Y en el canto verdadero se van repitiendo huellas. Que no haya malentendido en esto de repetir. Cada uno habrá de seguir por donde mejor le cuadre. Así lo pensó mi madre, por eso es que estoy aquí. Yo siento, pienso y me doy, pero me doy sin usura. No me gusta la gordura que suebra porque molesta. Y antes de pechar la cuesta abajo a tantear la montura, no sé cómo ni por qué sé cómo y por qué es que sé. Sé que el agua es para la sed y el fuego para dar calor. Y sé que todo lo peor es mejor verlo otra vez. Varias razones me doy y cada una va conmigo. Yo soy mi propio testigo, mi fiscal, mi defensor. Y mi juez es el honor de todo aquel que ha vivido. Nadie me puede juzgar si no tiene un buen derecho, que valga por lo que ha hecho y esté bien reconocido. No acepto que un comedido me dé aserrín por afrecho. Quiero que le cueste poco entender mi explicación. A veces por barrigón no alcanza a prender el cinto, por eso es que se lo pinto flaquito pero huertón. Mi copla no ha de tener riquezas del intelecto. Reconozco lo imperfecto que alguien me pueda tachar, pero en sentir y verdad, por sano me juego el resto. No puede tener maldad que por maldad fue sufriendo. Y yo explicarle pretendo que el que hace mal a sabiendas

siempre ha de pensar que en cada mala intención da lugar a un refalón que puede ser perdicioso. Todo campo es refaloso si no se tiene razón.

Se cansa el hombre de ver cosas que ver no quisiera. Alambrados y tranqueras que a veces quieren pararlo. Pero el macho ha de bandearlos y ha de ir pa' donde quiera. 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Es muy triste estar contento pa' disimular tristeza. De los pies a la cabeza crece todo por adentro. Y mala de conseguir paz y consuelo el maleta. Siempre andará las gambetas viviendo de lo emprestado. A mí también me ha pasado por una triste galleta.

Todo tiene su motivo y yo lo tuve también. Todo comienza por bien, pero termina mal hecho. Todo camino derecho duebla pa'l que anda de a pie. No se duebla la conciencia porque eso no tiene precio. Y yo que la fui de recio, un día bajé la cabeza y coseché pa' tristeza solo ironía y desprecio. Pero todo ha de servir pa' experiencia verdadera. Se atora la volcadera por nueva o por oxidada, pero las leguas aradas le ponen brillo en devera. Del cielo viene la luz, pero el hombre la reparte. Y aunque hay luz en todas partes, algunos viven a oscuras. Pero si hay luz en la chura, lo demás es cosa aparte. Ninguno ha de hacer consciente lo que no quiere que le hagan. Las estrellas que se apagan son penas del firmamento. Y yo pienso pa' mi adentro, Dios, dale luz a mi alma. No sé si podré entender a dónde quiero llegar. Algunos ven sin mirar, algunos miran sin ver. Y yo doy mi parecer por cuenta mía nomás. Se lo dije alguna vez y se lo vuelvo a decir. Y ha de poderlo advertir sin que se le haga complejo. No quiero darle consejo, solo mostrarle un sentir. Cuesta mucho comprender los sentimientos ajenos. Todos tenemos de bueno lo que nos falta de malo. Y a veces los mismos años nos confunden el terreno. Y a la larga o a la corta y por más vuelta que dé, la sombra siempre se apea más rápido que la pata. Nace junto a la alpargata y crece hasta donde desean. Depende por depender todo ser de independencia. Depende la providencia, también lo premeditado. Depende lo evidenciado por depender de evidencia.

Todo el igual es distinto y al ser distinto es igual. En diferencia cabal se asemeja toda cosa. No nacen rosas de rosas y sí rosal de rosal. Nunca se debe envidiar lo bueno que otro posea. Trate de ganarlo y vea que sea justo y merecido. El plato bien conseguido ni ceruta ni patea. Cuando tenga un entripao no se quede con las ganas. Es fiero pensar macanas y tragar por no escupir. A ningún lado ha de ir gorgoreando como rana. Por favor, no se me olvide y que esto quede latente. Defienda con uña y diente la libertad de su tierra. Recuerde que en toda

Tal vez a usted no le importe las cosas que yo he pasado. Tal vez de puro educado me soporta el argumento, pero si piensa que es cuento se va a hundir en el pecado. Tengo cosas para historiar como el libro más mentado. Algunas las he pasado, otras he visto pasar. En cosas de relatar estoy bien autorizado. Dios me puso en esta huella y Dios me enseñó a versear. Él me enseñó a recordar y a mirar para los costados. Pero si me he equivocado, la culpa es mía nomás. Y además le quiero aclarar para su sentir y criterio que aunque me larguen los perros y me muerdan los garrones, seguiré con mis razones hasta el mismo cementerio. Tal vez mi última morada sea en algún nubarrón. O si consigo el perdón y Dios me hace la gauchada, en mis pampas fachinadas dormirá mi corazón. Y el día que clave la guampa y mi cuerpo se aguzane, el día que se desgrane la espiga de mi osamenta, solo Dios me hará la cuenta porque a Él le entrego mis vales. Por eso, mijo, la herencia que yo le pueda dejar, si es que le llega a quedar de mis deudas un haber, si no las quiere perder, Dios se la ha de administrar. A lo mejor queda un saldo de errores que cometí. Si llegaran a ser así, no tenga empacho en decirlo. Tal vez llegue a maldecirlo si me quisiera encubrir. No niegue mi voluntad por más que adentro le duela. Encubrir es mala escuela, por eso la estoy negando. Si yo viví equivocando, no quiero ser sanguijuela.

No sé si podré dejar algo que pueda servir. 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Por eso, mi hijo, repito, qué consejo no le doy. El canto que canto hoy y el canto que ayer canté, mañana lo cantaré de puro criollo que soy.

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10: Eso. Pegale, Aquilino. Si vas alto, le aconsejo, ya que lleva la intención de escuchar folclore en serio, Aquilino y su acordeón. Le será fácil hallarlo, porque en Salto es tradición encontrar en todas partes Aquilino y su acordeón.

¡Otra vuelta! Guardando distancia los bailarines. Vaya frente al hospital y averigüe en la pensión a qué hora suelen llegar Aquilino y su acordeón. Y si escucha en un boliche o en la playa esta canción, ahí van arrugando polca Aquilino y su acordeón.

Aura y se acaba. ¿O no? Vamos, Catica, a seguirla en Constitución. Si usted llega en carnaval, los verá sobre un camión desfilando disfrazado, Aquilino y su acordeón.

Constitución, Catica que sí, Catica que no, se vaya Quilino pa' Constitución. ¡Punto! ¡Toma por fiao!

Cuando la paz se firmó, dicen los historiadores que se hizo sin vencidos ni tampoco vencedores. Pero sí que hubo un vencido, aunque solo fue la patria, y un mal que va para todos por ser común ya no daña. Pues para obtener favores, los cipayos meritorios regalaron al Brasil la mitad del territorio. Pero había que asegurar el tenerlos por amigos. Pronto podrían precisar volver a ser socorridos. Y así en el 63, otra vez a las andadas, bajo la doble blasfemia de invocar a Dios y patria.

0: Así cayó Leandro Gómez, el valiente Lucas Piris, a Zambulla Emilio Raña y el capitán Benavides. Los muertos de Paysandú mantienen viva la llama de todos los que pretenden una patria soberana. ¡Independencia o muerte! Así pasó este valiente a engrosar la lista de los muertos por libertad. ¡Malditos los traidores! ¡Maldita su memoria! ¡Malditos los blasfemos de la historia! ¡Que mal rayo los parta por el medio! ¡Malditos los vendidos al imperio!
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3: Tierra, mira, ¿qué el pano del Pancho que está viniendo al Yache?
4: Hoy tenés razón, el mismo que es bien borracho que viene. 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

0: Las 6:36.
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El honorable juez de toda la tierra ha declarado sesión. Caso número 33. El pueblo contra un hombre, un pecador, un fugitivo, un herido. Que se levante el acusado.

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1: Las 8:35.
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Seguimos. ¿Qué tenemos preparado para la próxima?

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0: Pero muy buenos días. Un salto al carnaval, programa número 52, Lorenzo. 5-2. Sí, señor, lindo número. Somos dos. 252.
1: Qué lindo. Lindo. Capicúa.
0: Sí. Ay. Aunque sea un 100, ¿no?
1: Uy, ¿qué parece?
0: Ay. Ahí traemos. El sábado no nos da. Traemos un refresco, traemos lo que. Un buen. Hoy un programa distinto, Lorenzo, y a la gente que nos está escuchando. Por suerte fue muy bien promocionado. La verdad, me asombró la cantidad de gente que lo va a escuchar, que va a estar. Y principalmente la gente que vio el, ¿no? Que vio la publicidad, que vio todo. Agradecerlo a Marcelo Fernández, seguro que está escuchando. Marcelo, un gran abrazo de allá de la ciudad de Montevideo. Y la verdad que vamos a hacer un programa distinto porque vamos a recordar los 25 años, o vamos a celebrar juntos con ellos los 52, los 25 años, perdón, 52 programas, 25 años de Murga Agarrate Catalina.
1: ¿Sí? 52.
0: ¿Vio? Programa. Ah, no, sigue. Tiene razón.
1: ¿Y el 25?
0: El 25, los años de Murga Agarrate Catalina. Está lindo, lo repetí dos veces. Ay, si llega a salir de nochecita, barbaridad. Le vamos a tirar aunque sea unos cambios. Es 52 el programa de Un Salto al Carnaval. Como siempre, agradecido al señor Casteriano, al Seba, que no anda por acá por Salto. A Gardo Fagunde, que siempre está ahí.
1: Seba creo que anda para Bella Unión.
0: Para Bella Unión, mirá. Sí. Bueno, Gardo, que siempre está atento ahí. Sí, lo llamaste y enseguidita... nos puso en el aire, como se dice. La verdad, agradecido, Eduardo, un abrazo. Yo sé que vos sos parte de este programa. Casteriano, estamos en unas grandes charlas con él para ver si podemos solucionar algunos problemitas. Problemitas no, es cuestión de tener un poquito más de fe que va por ahí. Lo que tenemos, sí, de entrada, si no sé si ya lo tenés, es para ir viendo. Vamos a escuchar mucha música, que son, la verdad... Vamos a ir pasando por los distintos años de Agarrate Catalina. Vamos a pasar por presentaciones, vamos a pasar por algunos cuplés conocidos. Después viene la violencia, viene la niebla, viene... Y después de la última parte de nuestro programa, Agarrate Catalina con solista, con gente que los acompañó o ellos los acompañaron, con la verdadera artistas uruguayos y un artista argentino también está ahí. Que anduvieron por todo el mundo, anduvieron representando y se representó muy bien el estilo uruguayo. Argentina lo conocen de pe a pa. Estuvieron hace poquito en el Antel Arena presentando este espectáculo, 25 años de Agarrate Catalina, con un éxito total, lleno total. Y bueno, nosotros que de este humilde programa vamos a hacer un reconocimiento a sus 25 años, ¿sí? De Un Salto de Carnaval hace... Un reconocimiento a los 25 años. ¿Y cómo hacemos el reconocimiento? Con música, con un audio que Fernando nos va a ubicar bien en el tema. Y el primer tema que vamos a hacer, escuchamos eso, venimos conmigo, Lorenzo, y después empezamos a presentar la música, que es la del 2001, arranca ahí la música. ¿Estamos?
1: ¿Vamos con la música?
0: No, vamos con el, si tenés el audio mejor, y lo limpiamos el audio, Si no, lo arrancás con la música. Si ya los tenés cargados, cargado, y después hacemos el audio. No hay problema.
1: Bueno, como vos quieras, acá cayó el audio.
0: Ah, bueno, tirá el audio primero entonces, de Marcelo Fernández. Marcelo Fernández nos hace un lindo comentario y la historia de Agarrate Catalina.
2: La historia de Agarrate Catalina empieza un poco antes de su participación por primera vez en el concurso del Carnaval Mayor. Empezó más concretamente un par de años antes. Había habido un primer germen que fue la Eterna Madrugada, en donde alguno de los componentes estuvo por allí, como el propio Tabaré Cardoso, y Yamandú, que era utilero de aquella murga, de la Eterna Madrugada. Pero concretamente aparece como murga joven para el carnaval del 2001, cuando recién empezaban las murgas jóvenes, ¿no? Era el primero, el segundo año de la murga joven. Y allí apareció Agarrate Catalina. En el 2002 participan del concurso de Murga Joven, pero que se llevó a cabo en el Defensor Sporting, pero con tanto éxito que mucha gente se arrimó para decirles: gurises, ustedes se tienen que presentar en el Carnaval Mayor. Y así fue con el espectáculo que habían presentado para Murga Joven, más algún agregado, se presentaron y debutaron en el Carnaval del 2003. Agarrate, Catalina debuta oficialmente en el Carnaval del 2003. Tabaré Cardoso no fue el director escénico en aquellos primeros años. El director escénico fue Martín Duarte. Pero Tabaré sí había debutado ya hacía unos años, en 1995, en Falta y Resto. Los éxitos empezaron a venir muy poquito después. El primer premio lo obtienen en el 2005, en el tercer Carnaval de la Murga ya obtienen el premio en el 2005. 16 de los 25 integrantes que hoy tiene la Murga están en la Murga desde los primeros tiempos. Y el que tiene menos tiempo en Agarrate Catalina ya ha cumplido una década. Lo que habla de una identidad muy grande de sus componentes. Participaron 12 veces en el concurso oficial, ganaron 5. La primera vez la recordábamos en el 2005, la última vez fue en el 2020. Giraron por todo el mundo, lugares tan increíbles para la presencia de una murga como China, Rusia, Polonia. Se han destacado sus participaciones junto a otros grandes artistas como Rubén Rada, como León Gieco, como Bizarrap, como Milo J. Momentos de los últimos tiempos, momentos muy claves en la murga de Agarrate Catalina fue cuando se presentaron en Sevilla, por ejemplo, para la entrega de los Grammy Latino del año pasado. También la presencia de la murga este año en el Tiny Desk en Washington junto a Milo J. El Tiny Desk es un formato que ya lleva unos años y por donde han pasado los mejores músicos, artistas del mundo. Allí estuvo Agarrate Catalina junto a Milo J, una representación reducida de Agarrate Catalina junto al fenómeno, al monstruo músico argentino Milo J. Han hecho conocer la murga por todo el mundo y hoy la tenemos a las puertas de estar participando en un nuevo carnaval. Salute por los 25 años de Agarrate Catalina.
0: Impecable, Lorenzo. Ahí Marcelo Fernández nos dice bien la historia, cómo arrancó Agarrate Catalina, que arrancó en el certamen de Murga Joven en el 2001, y nosotros tenemos la suerte de tener algunos fragmentos también de lo que fue el inicio de Agarrate Catalina en el 2001, una murga netamente joven, con Duarte en la dirección escénica, y bueno, lo bueno que estuvo es que tuvo 2 años nomás en el certamen de Murga Joven, y ya en el 2003 ya arranca el concurso de Agarrate Catalina. Ahí mismo dice que tuvo 16 presentaciones en el concurso, ganó 5. La verdad, y bueno, ahí dice todo el recorrido, ¿no? El recorrido que estuvo por el mundo y por los mejores lugares de la música, y tuvimos muy bien representado con Murga Agarrate Catalina. Que estamos en el programa de Un Salto al Carnaval festejando o celebrando junto con ellos los 25 años, sí, 25 años de Agarrate Catalina, que este año vuelve a dar la prueba de admisión y vuelven, como Marcelo lo decía, vuelven la mayoría de los integrantes, vuelven a hacer carnaval dentro de sus 25 años. Ahora dan la prueba de admisión, después si pasan la prueba, porque por supuesto a mi entender van a pasar, y van a seguir con un montón. Historias tienen un montón, países tienen un montón, y la gran mayoría, para nosotros que somos la gente de las murgas, gente que nos gusta, viven del arte, viven de lo que les gusta. Ojalá nosotros algún día pudiéramos vivir de lo que nos gusta. Ellos tienen la suerte por dedicación, también por saber de dónde están parados. Hacen unas giras y hacen una gira. Cuando se van a Argentina, pasan 15 días fácil y recorren distintas ciudades de la ciudad de Argentina. Así que, cuando quieras, Lorenzo, si vos lo tenés ya cargadito, vamos a ver cómo arrancó Agarrate Catalina en el 2001 en el certamen de Murga Joven. Cuando usted lo quiera, lo tira. Son feitos, así que no me...

0: Bueno, eso fue en una pequeña estrofa, una grabación muy casera que se logré conseguir, de Agarrate Catalina, en el 2001, certamen de murga joven en la ciudad de Montevideo, que fue en Defensor, bien dicho, lo dice Marcelo. Estuvieron en 2001 y 2002 en el certamen de murga joven. Mucha gente después del 2002 le dijo, ¿por qué no se inscriben y dan la prueba de admisión para el carnaval de mayores? Y bueno, Catalina, la Agarrate Catalina, arranca su historia en el 2003, a lo que viene a ser el carnaval, ¿no? La verdad, se nota que era muy, muy primitiva la grabación, pero eran los inicios, con una ropa muy adecuada a la gente de la murga joven, su estilo también ya daba para que la gente empezara a descubrir a la murga Agarrate Catalina, ¿no? Después se fueron afianzando y ganaron ya. Tenemos el año que ganó. El año que ganó, tenemos algún material ahí. Cuando quieras, Lorenzo, lo largás. Pero lo que nosotros vemos es que también cómo se fue superando la murga, ¿no? Fue de a poquito superando hasta llegar lo que soy. Es una de las murgas grandes, una murga donde compite. Siempre está en los primeros lugares. Es una murga siempre cuando se presenta está muy bien, tiene muy buen plantel. Este año, en el Carnaval 2027, va a tener un plantel de primera, y bueno, el Rafa Cuatelo vuelve, después de muchos años, vuelve a la Agarrate Catalina, el Zurdo Besio, un montón de artistas que van a estar participando en el Carnaval. Así que es una murga que ya se espera con muchas ansias de que para verla en el
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0: en el así que cuando quieras largamos
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0: Esta retirada del 2005, primer premio. Le voy a leer una pequeña historia que tengo acá. La morgue uruguaya Garrate Catalina celebra sus 25 años de historia. Desde su fundación en 2001 en el barrio montevideano de La Teja, hasta su gran show aniversario en el Antel Arena en septiembre del 2026. Orígenes: en el 2001 nace por iniciativa de los hermanos Yamandú y Tabaré Cardoso, junto a Carlos Tanco y un grupo de amigos y fanáticos del género. Debut y consagración, dice. Debutaron en el Carnaval Mayor en el 2003 y en el 2005, la que tenemos la retirada, estábamos escuchando, obtuvieron su primer concurso oficial, siendo la primera murga del circuito joven en lograrlo. Así que la primera murga que estuvo en el certamen de murga joven, que se consagró también en el certamen de murga de mayores. Acumulan 5 primeros premios en el año 2005, 2006, 2008, 2011 y 2020. Trascendieron en las fronteras uruguayas para llevar el arte murguero a escenarios de Europa, América Latina, y otros rincones del mundo. Celebran sus 25 años con un multitudinario espectáculo en el Antel Arena. Eso es lo que tiene que ver, una pequeña reseña de lo que es la murga Garrate Catalina, ¿no? Que es una murga, como yo siempre digo, firme, candidata cada vez que sale a concursar. Es una murga que primero va muchísima gente, y ustedes, si mal no recuerda, la Catalina venía cada 15 días. Si no estaba ahí en la Plaza Artigas, estaba en otro lugar, en Satrubay, en distintos lugares. Pero la ciudad de Salto fue una de las ciudades que más estuvieron dentro del interior. Ellos mismos lo reconocen. Vinieron a un certamen de intercambio, me acuerdo que actuaban acá en el Parque Arriaga y después pasaban para Concordia. Estuvieron muchísimas veces acá. Estuvieron hace poco también en el Teatro La Rañaga.
1: Dos preguntas le quería hacer.
0: Dale, dale, tranquilo.
1: Esta retirada que estamos escuchando fue en el 2005, sí. Que ganaron el primer premio. ¿Fue?
0: Sí, señor. Sí, señor.
1: Y la segunda, cuando pasaron años que ellos no concursaban, ¿era porque estaban en un nivel mayor, que ellos se dedicaban a la actuación, que estaban en distintos países, se sabía, y ahora vuelven? ¿O cómo es eso? ¿Por qué ellos decidieron en un tiempo no actuar en los concursos y ahora vuelven?
0: Era netamente comercial ya lo último, ¿no? Porque es una murga que tenía, ejemplo, tenía muchísimas actuaciones en distintos países del mundo y coincidían de que ellos hacían un espectáculo y no le daban los tiempos para preparar para el otro concurso. Uh-huh. Entonces era por cuestión de tiempo y por cuestión de contratos, ¿no? Contratos de ejemplo, ahí mismo dijo, en Rusia, en Polonia, estuvieron en muchos lugares del mundo.
1: Así que fue justo como dijo usted también, digo, una suerte bárbara de vivir de lo que le gusta.
0: Sí, la verdad que los integrantes de Garrate Catalina, ahí mismo dice Marcelo también, que son de los 15 integrantes que están casi todos los años, estuvieron casi todos los años.
1: Siempre lo mismo,
0: dice. Siempre lo mismo, y el que menos estuvo hace más de 10 años que está dentro de Garrate Catalina. Ellos hacen un grupo que viaja, y hay gente que no puede viajar por trabajo otra, y bueno, incorporan gente, y si no, hacen la gira con el cuadro completo, generalmente en Argentina, que es un éxito total en Argentina. Siempre y aquí hacen una gira a nivel nacional, hicieron varias veces una gira a nivel nacional, ¿no?
1: Claro que sí, digo, y siempre con bajo la batuta, o el director y
0: de los Cardoso.
1: De los dos Cardoso,
0: porque aparte de arreglar, Yamandú escribe también. Yamandú Cardoso. También hace los textos. Tabaré Cardoso hace los arreglos, la dirección escénica. A veces hay años que él no sale y sale. Hay otros integrantes también que cumplen la función, pero siempre está ligado, vos decís, Garrate Catalina, hablás de la familia Cardoso, ¿no?
1: Sí, con ese nivel, imagínese la prueba de admisión de Taquito, me imagino.
0: Sí, sí, pero usted sabe que un año tuvo la prueba de admisión y no pasó, así le digo.
1: Sí, sí, señor. Increíble, ¿no?
0: Y ahí pasaron varios años en que no se presentaron, y bueno, este año vuelven celebrando sus 25 años, Y dentro de lo que yo admiro es la cantidad de público, ¿no? El salteño le gusta mucho la murga Garrate Catalina.
1: Sí, claro.
0: Y vos ves en los espectáculos gente que no lo ves habitúe dentro de las murgas mirando las murgas salteñas. Les gusta agarrarte Catalina y va el ejemplo más claro, el Parque Arriaga, cuando ha estado, se llena el parque con gente que no va a mirar las murgas.
1: En mi caso.
0: Le gusta el agarrate Catalina, le gusta el estilo murga, le gusta el género murga, perdón, y bueno, pero va a mirar agarrate Catalina. Y bueno, saben de que es un espectáculo muy bueno, con muy buenas letras, muy buen canto, muy buena puesta en escena, muy lindo los trajes, maquillaje, la verdad. Hacen un espectáculo que vos lo ves en un escenario, ponele en el barrio Ceibal, pero lo ves en el Teatro Larrañaga, con lo mismo show, con las mismas luces, con lo mismo todo, porque ellos respetan muchísimo su espectáculo, ¿no? El arte de ellos, como siempre digo. Y bueno, se ve reflejado los años que siguen, ¿no? Que están, que lo vuelven a llamar en distintos lugares del mundo. Y bueno, aparte han estado con artistas que ahora por último vamos a escuchar, con artistas de primer nivel, no solamente de acá, del Uruguay, sino de América Latina, de América, gente hasta de Estados Unidos estuvieron cantando la Catalina. Uno de los últimos espectáculos fue con el Negro Rada, que ustedes bien recuerdan que hace poco que falleció Rada, pero ellos estaban haciendo el espectáculo junto con el Negro Rada. Así que estuvieron con los mejores. Hay un tema también de ahí de Pitufo con Pinocho Rutín, que los vamos a escuchar en un ratito. Pero si seguimos escuchando, ¿qué es lo que sigue? ¿Vos andás diciéndome?
1: Seguimos un poquito más con la retirada del 2005.
0: 2005 y enganchamos después, venís conmigo, y creo que tenemos 2006, creo que también tenemos algo de ahí. Así que...

0: Bueno, ahí ya marca, bueno, es el primer año que gana el concurso de la ciudad de Montevideo. Es una murga joven, estilo joven, como se dice, porque venía del certamen de murga joven, y con el estilo netamente de murguero. Me acuerdo que decían, no, que cantan poco, que esto, que aquello, pero ellos terminan ganando 2005 y 2006. Muy recorrido, con cuplé, que ahora vamos a escuchar también, cuplé, que son muy conocidos, para que realmente la gente, cada vez que venía a Garate Catalina, disfrutaba y la pasaba muy bien, así como espectáculo también de otro lugar de Montevideo, así como la gente de Salto también, que porque a veces estaba la Catalina y había una murga de Salto también, algún espectáculo. Y yo tuve la suerte también de estar en una parte de organización donde ellos estuvieron, y realmente muy correctos, muy profesionales la gente, la verdad, muy organizados internamente, muy profesionales, reitero, muy profesionales. Y he tenido la suerte también de un día estar en Santa Fe y ellos estuvieron ahí también, la gente, pero llenó el teatro, vibró, unos ídolos totales en Montevideo y también en la ciudad de Santa Fe, que estuvieron ahí, y también en Buenos Aires, La Plata, yo qué sé, todas las ciudades las recorren de pe a pa, porque tienen un público que responde, que va a los espectáculos, que saben de que va la Catalina, y es un éxito, es un lleno total. Y bueno, los mismos productores arriesgan y saben, sabiendo de que la murga no lo va a dejar a pie, como se dice, porque es muy llamador de gente, ¿sí? La gente va. Ya que estamos, vamos a aprovechar a mandar saludos también, gente que, a Noal, a Noé, a la Noé y a Álvaro, que están ya en su kiosquito, ya es un kiosco grande, ¿no? Antes era un kiosquito, ahora es un kiosquito grande, por suerte los gurises se van superando, haciéndolo la factura caseritas, que ya estamos extrañando. En cualquier momento le pedimos para que vengan y para degustar y hacer tener un desayuno lindo, como siempre lo tenemos acá con los compañeros. Así que cuando usted vaya preparando, me dice, y vamos largando de a poquito, porque hoy vamos a tener un tema, un programa distinto, porque vamos a estar con mucha, pero mucha música. Escuchamos un poquito de música, venimos conmigo, le digo algo, mientras Lorenzo prepara para largar el próximo tema. Vamos a una publicidad cortita, entonces vamos a la publicidad cortita y cuando arrancamos con el tema. ¿Estamos de acuerdo, Lorenzo?
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0: Vamos arriba, Lorenzo, vamos arriba. Pero ahora pasamos, usted sabe que empezamos con los cuplés, los mejores cuplés. Miren, le voy a leer, dice, los mejores cuplés de Agarrate de Catalina. Dice, ordenados por impacto popular y genialidad crítica incluyen. La violencia en el 2011, gente común. El cuplé más famoso y crudo de la murga. Es una personificación escalofriante de la violencia social. Explican cómo nace, crece y se alimenta del miedo colectivo. Ese para mí también fue uno de los mejores cuplés y uno de los videos más vistos también de Murga Agarrate Catalina. El mate 2006, que es el fin del mundo, se llama el repertorio, una genialidad humorística que desconstruye el ritual más sagrado de los uruguayos. Analiza como muchísima ironía la supuesta hospitalidad y las contradicciones de la identidad charrúa. Los jóvenes blancos, los sueños perdidos, del 2008 también, ganador, El viaje, una parodia política brillante de la juventud de alta sociedad, de los partidos tradicionales y sus choques culturales con los comités populares. Después, en el 2015 también, los nombres, la obsolencia, 2015, un día de julio, cuplé espectaculares donde ironizan sobre los nombres modernos impuestos a los niños y cómo el consumismo programa las cosas para romperse. La civilización. Civilizamos al Pepe, 2010. Un repaso satírico e hilirante sobre las expresiones de José Pepe Mujica y el enorme desafío humorístico de adaptarlos al protocolo diplomático internacional. Estos fueron uno de los cuplés también, con mucha ironía, mucha risa. Muchas veces fue el mismo personaje que ellos hacían, el Pepe Mujica, a las distintas actuaciones desde el concurso, día concurso, teatro, siempre estaba el Pepe Mujica. Y bueno, hay una nota que la gente empezó a dar, que el Pepe Mujica bancaba la murga, que esto, que aquello, que aquello, que aquello. Y bueno, Yamandú le sale bien a explicar bien cómo era el acercamiento con Pepe Mujica. La verdad, Agarrate Catalina, vamos a recordar un cuplé, que se llama, a ver si lo tenés vos allá.
1: Agarrate Catalina, Dios y el Diablo, concurso del ser humano 2007.
0: Muy lindo el cuplé ese. A ver.

mirá cómo vengo a entender cómo es lo tuyo con Jesús. Al final sos como Superman, que es Superman y es a la vez Clark Kent. Bueno, una versión más uruguaya sería como el Negro Rada, que es el Negro Rada, pero él se piensa que es Richie Silver.

0: aunque lo del tsunami el equilibrio se te fue un poco de carajo.
1: Pues la naturaleza no nos devora,
0: capaz que te pasaste con esa ola.
2: Y vos no sos ese gran Dios que siempre sabe todo y nunca falla.
1: Déjanoslo a la calentar que estamos muy cerquita de la playa.
0: ¿Algún motivo serio habrás tenido?
1: Porque raro es humano y vos sos divino.
2: Divino con mayúscula, no te confundas que no fue un piropo, no.
0: Según dice la iglesia, los homosexuales vos los querés poco.
1: Hacemos otro tema si no te importa.
2: A menos que prefieras hablar de torta.
1: ¡No! Eso fue un chiste, no te enojes, fue para aliviar tensiones.
3: Si los obispos son tan varoniles, ¿por qué usan camisones?
1: Si no te cae mal, acaba un consejo. Un día pone un papa que no sea viejo.
0: Pues con la edad que tienen se les hace medio corta la carrera.
2: Apenas dan nomás para una misa, si enseguida ya la quedan.
0: Sabemos que presentan.

0: tema y el reconocimiento de Agarrate Catalina. Cuando lo quiera lo ponemos.
1: La cosa que él estudió en el British, que es una institución inglesa de Inglaterra, y vos
2: en el 11 que quedan Grecia e Inglaterra. Altos del Cerro, San Brendan's y Level. Lleve.
1: Vos, San Brendan, Altos del Cerro, Alto Jaterra del Cerro sos, como yo, y sos alguien que está haciendo alto esfuerzo por parecer pertenecer a una especie que no le corresponde. Rafael, no sos de la misma especie que Luchi, Rafael, sos de otra especie, sos Jaterra. O sea, Rafael, por más que tengas un gran poder adquisitivo, nunca te tratarán como alguien de su misma especie. No te preocupes, no es solo a vos que te pasa. La historia tiene un nombre para esto, Rafael. Se llama Les Nouvelles Riches, los nuevos ricos. Me enoja un poco que estés así de desclasado y que estés así de descastado, Rafael, ¿eh?
2: ¿Se siente el olor a envidia que desprende el Yamandú? ¿Se siente? Porque se tiró una envidia sorda acá que pudrió el teatro llano, ¿eh? De acá para acá, olor a envidia. De acá para acá, Chanel. La diferencia.
1: Vos me tenés re caliente, nada ni Nouvelle Riche ni Nuevo Rico. Te lo voy a decir clarito. Vos, Rafael, ¿sabés lo que sos vos? ¿Sabés lo que sos vos? Un piojo resucitado, Rafael.
2: Me voy de acá mismo. Me voy a un lugar donde me valoren.
1: Ajá.
2: Me voy a desfilar con Luis al carnaval de Artigas. Gracias, Luis.
1: Y ahí se va el piojo, fingiendo ser de una especie que no lo quiere y renegando de otra especie que ahora tampoco lo quiere. Este cumple es para ti, piojo.

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2: Está ganando Peñarol por un tanto contra cero. El gol lo marcó Ferreira a los 11 minutos. El otro tiro al arco de Peñarol también fue gol, pero lo anularon porque estaba en offside y un Pierres. Para que usted entienda, Peñarol le pegó al arco a los 11 minutos y a los 43 minutos. Después Peñarol no le pegó más al arco. Vamos al otro lado. Boston River le pegó 4 veces, o llegó y tiró 4 veces. De las 4, 2 fueron al arco. Una la terminó sacando un jugador de Peñarol, la otra la terminó atajando el arquero Aguerre, y las otras 2 fueron afuera. Es 4 tiros de Boston River contra 2 de Peñarol. 61% de tenencia de la pelota de Boston River contra 39 de Peñarol. Pero gana Peñarol. ¿Por qué? Porque mientras Boston River tenía la pelota en los primeros minutos del partido, porque mientras Boston River movía el balón en la mitad de la cancha, en las bandas, pero no profundizaba, Peñarol, que trataba de juntar cuando recuperaba la pelota a Jaime con Cabrera, aparecía también en algunas oportunidades un Pierres, y buscaban el cambio de frente para Espinosa. Consiguió un córner en una jugada un tanto sucia, y en ese córner, de ese córner, termina apareciendo un Peñarol que, con un cabezazo y una pirueta de Ferreira, un cabezazo de otro futbolista y una pirueta de Ferreira, termina marcando el gol. Después, el resto del primer tiempo, la pelota le correspondió a Boston River, porque Boston River hizo, más allá de los primeros minutos después del gol, donde sintió el impacto y quedó estirado, y Peñarol empezó a aparecer con la pelota, pero no podía llegar sobre

0: el arco del equipo de Boston River. Bueno, en definitiva, lo que terminó pasando es que Boston River, pasados esos minutos de zozobra, o por lo menos de desacomode, porque quedó como un equipo un poco más estirado, porque sus líneas no estaban claras, volvió a tomar esa forma, volvió a ser un equipo intenso en la mitad de la cancha para la recuperación de la pelota, volvió a incomodar a Peñarol para que Peñarol no pudiera gestar o no pudiera iniciar el juego fácilmente. Y lo que sí hacía Boston River era buscar a dos hombres que hoy están con una claridad meridiana para jugar, que son Sur, Martínez y Amado por el sector de la izquierda, y cuando iba por el sector de la derecha había una buena trepada de Acosta y una buena participación del futbolista Muñoz. Pero ¿qué le faltó a Boston River? Eso que generó esa tenencia de la pelota, ese toque de balón por los costados y por momentos también por el medio, ponerle precisión y ponerle remate al arco certero, concretar, cerrar las jugadas. Los cierres de las jugadas del equipo de Boston River fueron defectuosos. Siempre terminaron o fuera o en las manos de Aguirre, o robada la pelota por el equipo de Peñarol. Un Peñarol que cuando tuvo la pelota y cuando intentó algo con ella, fue en los pies de Remedy, para mí uno de los más claros de Peñarol, junto con Jaime. Jaime volcado sobre la derecha, tratando de hacer tándem con Cabrera. De ahí, de ese tándem, de un tándem generado por Jaime y Cabrera, llega el córner que después termina en el gol. Ha participado algún Pierres, pero Peñarol ha sido un equipo impreciso con la pelota, un equipo que no tuvo espacios porque Boston River se los negó. Entonces, cuando a ti te niegan los espacios, cuando a Peñarol le niegan los espacios, cuando Peñarol no puede desarrollar el juego con toques entre los futbolistas que más claro tienen la elaboración, Peñarol sufre. Y ese sufrimiento de Peñarol, esa incomodidad de Peñarol, lo llevó hoy a ser un equipo que, como yo le digo, en 45 minutos, 46 que se jugaron, le pegó dos veces al arco. Claro, el tema es que sí es cierto también que Peñarol terminó siendo más profundo que Boston River, porque Boston River, cuando puso la pelota en los costados, la verdad es que no terminó bien las jugadas. Y ese es el pecado de un Boston River, que podemos decir aquella vieja frase, aquel viejo adagio del fútbol, que es: jugamos como nunca y estamos perdiendo como siempre. Bueno, es lo que le pasa hoy a Boston River. Jugó como nunca, ha sido superior a Peñarol, ha sido mejor que Peñarol, le ha impuesto condiciones a Peñarol, pero el que gana es el equipo aurinegro. Ya sumo a Laura Costa para que me cuente cuáles son sus opiniones con respecto a esta victoria parcial de Peñarol por 1-0 frente a Boston River.
1: Y me hacía acordar, y lo decía comentando con Martín en fuera de micrófono, al partido que vimos en el campeonato de Sir. No sé si se acuerdan, el partido anterior, sin ir más lejos, que jugó Boston River con Peñarol, en este caso Peñarol siendo local, pero en el estadio campeón del siglo, termina con 3-0, que de repente, si uno no ve el partido y ve solo el resultado, dice goleada, le pasó por arriba y un montón de cosas más. Ahora, si ve el resultado, si ve el partido, no es lo mismo. Ya ahí uno tiene que tener algunas otras consideraciones, porque realmente no fue tan así el pasarle por arriba a un equipo al otro. Lo mismo pasa acá, está ganando Peñarol, pero que es un resultado cortísimo, es un 1-0, pero para las chances de gol que tuvo claras, está perfecto. Ahora, Boston River tampoco es un equipo que está letargado, que está tirado y que ya tiró la chancleta, Es un equipo que no le están saliendo del todo las cosas todavía, más que nada cuando llega al final a rematar, a terminar la jugada. De todas maneras, me parece que tuvo alguna chance clara que termina conteniendo a Guerra, alguna que se va para hacia afuera. Pero es un equipo que intenta, que genera, que tiene la pelota y que creo que ha ganado por lo menos en estos primeros 45 todas las divididas. Realmente la mitad de la cancha está bastante impreciso Peñarol, más allá de que creo que uno de los mejores jugadores que ha tenido este primer tiempo es Ferreira, pero no lo digo solo por el gol, lo digo también porque volvió y se nota, porque más allá de esa chance que tuvo al final y que pudo haberle costado la tarjeta roja, realmente fue bastante polémica la decisión del árbitro, que termina cobrando una falta en contra de Boca River de una jugada muchos segundos anteriores. Pero bueno, más allá de eso, creo que fue el mejor de la cancha en estos primeros 45. Y el segundo que le sigue, creo que es Remedy, que también juega con amarilla, que de repente tiene un poco más de tolerancia a jugar con tarjeta amarilla, pero tiene que tener cuidado si realmente sigue en estos segundos 45. Pero de todas maneras, lo que digo, me parece que no es un resultado en el cual se sienta cómodo Peñarol. Tiene muchas jugadas en las que pierde la pelota, duelos en que pierde y que terminan siendo pelotas hacia el equipo de Boston. Hay que creo que ajustar algunas cuestiones, pero obviamente todo lo que tiene de negativo en ese sentido lo tiene de positivo cuando llega al arco, cuando hace los goles. Habrá que ver si en estos segundos 45 tiene más chances. Generalmente tiene muchas más que de las que tuvo en estos primeros tiempos, pero habrá que ver qué pasa en los segundos. Ya cerramos, se viene Peñarol a la cancha, se viene Boston. Aquí en el estadio gana 1-0 Peñarol ante Boston River.
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0: Muy bien, señores, retornamos aquí al Estadio Centenario. Ha pitado el árbitro del partido. Ha comenzado el segundo tiempo de este Peñarol 1, Boston River 0, atacando hacia el arco de la Colombes. Lo hará el conjunto carbonero en este complemento. Boston River, que lo hace hacia el arco de la tribuna. Amsterdam, el primer ataque para el equipo sastre. La viene teniendo Acosta. Acosta con el pelotazo largo. Iba buscando la proyección finalmente del jugador sur, que va a continuar en este complemento corriendo contra la tribuna América. Le queda la pelota a Washington Aguirre. Va saliendo del fondo Peñarol.
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0: Pelota que viene siendo otra vez controlada por parte del conjunto de Peñarol. Va a salir del fondo Washington Aguirre. Ya me voy a ir con Luis en breves instantes, tengo tiempo para uno más de Nico, por favor.
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0: Pelota larga que viene teniendo otra vez Peñarol, el ataque por punto puesta, la va buscando el cangrejo Cabrera, pelea Cabrera, la va cortando Freddy Martínez, Freddy Martínez con Aguirre. Aquí está sacando la pelota Aguirre para Boston River, la va recuperando Peñarol. Voy hacia abajo, me voy con Luis a ver si hay cambios sí o cambios no para este segundo tiempo.
2: Cambio sí en Peñarol, ingresó con el 34 Nahuel Herrera y se retiró con la 2 el argentino Germán Pesela. También ingresó con la 4 Franco Romero y se retiró con la 6 Lucas Ferreira.
0: Muchas gracias, va teniendo el control de la pelota. Ahora otra vez el equipo de Boston River. Ya voy a ver quién presenta los cambios, porque a la carga viene el sastre, pelotazo largo, la tiene que despejar el cangrejo Cabrera, va a ser otra vez de Boston. ¿Quién informó los cambios, por favor?
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0: Pelota que viene siendo trasladada ahora otra vez para el equipo de Boston River, quien la viene gestando. Va a ser finalmente Bonfiglio. Bonfiglio que viene derivándola para la zona donde se encuentra la moneta de Martín González. González que viene con el control del esférico, le va jugando González. González que va ahora para Juan Acosta. Juan Acosta deriva nuevamente hacia la posición que tiene Muñoz. Muñoz para Juan Acosta. Juan Acosta toca. Viene ahora para la posición que tiene Facundo Muñoz. Avanza Muñoz con el balón. Arranca para un lado y para el otro. Le va jugando Muñoz. Escapa Muñoz. Rebota. Va a ser córner. El primero del complemento para Boston.
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0: Nos vamos a encontrar en la esquina de las tribunas América con Amsterdam. Le va a pegar el riverense Muñoz. Quiere el empate Boston River. Cerca se encuentra ahora para rematar también el jugador Sarabia. Le va a quedar a Muñoz. Viene el centro de Muñoz. ¡Ah! El golpe de cabeza de remedio, otro córner de Boston.
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0: Vendrá la salida que iba a hacer el equipo de Boston River, sin embargo Barreiro le dice para. Barreiro marcó córner, Burgo dijo, ¿sabe qué? Saque de arco para Peñarol.
3: Es que yo comparto en este caso con el árbitro, porque para mí el cabezazo es del futbolista de Boston River. Hay incluso un gesto del futbolista de Boston River como reconociendo que había cabeceado muy mal.
0: Muy bien, la pelota viene siendo ahora concretamente del conjunto de Boston River. ¿Quién la va sacando del fondo? Va a ser el equipo de Boston River por parte de Antunes. Antunes que viene trasladando el control de la pelota para Aguirre. Aquí está Aguirre. Busca Aguirre. Lucha Aguirre. Aguirre que va moviendo el balón nuevamente por punta izquierda, donde la va jugando Boston River ahora por parte de Amado. Amado para la posición de González. González que viene con la pelota. González que viene conteniendo el esférico para Vázquez. Vázquez para González. González manda este largo pelotazo. Buscaba la posición de Sarabia. La va cortando a Espinosa junto a Maxi Olivera para Peñarol.
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0: El balón que viene siendo ahora otra vez para Boston River. Centro. No va a poder Bonfiglio. La está recuperando Remedy. Remedy que va trasladando el control de la pelota. Viene el Indio Fernández para Jaime. Jaime que va para Matías Arezzo. Contra golpe de Peñarol otra vez con Jaime. Abierto está el cangrejo Cabrera. Flota el cangrejo Cabrera. Viene Jaime. Bueno, se le entregó a Bruno Antunes, por lo tanto va a ser balón ahora de Boston River.
3: Lo que pasa es que está tan acostumbrado a que todo lo que hace está bien y todo lo que hace se le aplaude, que en este caso hizo una burrada gigantesca porque la pase rápido para la punta, la retuvo y cuando la pasó, la pasó a nadie. En este momento, menos mal que no hay gente, porque alguna, por lo menos reprobación, iba a surgir.
0: Muy bien, la pelota que viene rápidamente por parte del conjunto de Boston River, la van sacando ahora para la posición que tiene Aguirre. Aguirre que va con el esférico en la salida, que viene siendo nuevamente para el equipo sastre, que la va buscando por punta de enfrente. Balón que viene ahora otra vez para Sarabia, pase largo de Sarabia. Sarabia que viene para Martínez, centro de Martínez. Bonfiglio. ¡Gol! apareció Bonfiglio en el centro, que vino hacia la zona, que Bante cargó el número 9 para mandar este balón, empujándola directo contra el arco de Washington Aguirre. Y cuando estamos llegando antes de los 10 minutos de este segundo tiempo, empata Boston River aquí en el Estadio Centenario. Es 1 para Peñarol, 1 para el equipo Sastre. Bonfiglio a los 6 de este segundo tiempo.
3: Y es el mejor espacio de la cancha donde había jugado todo el partido Boston River, el sector izquierdo. Por allí progresó, por allí llegó hasta el fondo y encontró lo que no había encontrado en todo el resto de la noche. El centro justo para que apareciera el 9, en el lugar del 9, se tirara en palomita, cabeceara la pelota, dejara sin asunto a Guerre y pusiera justicia con lo visto en el partido. Empata Boston River.
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0: Juan Acosta con la pelota, ya vuelvo con Luis, la tiene Juan Acosta, centro de Acosta, pasado, Romero de golpe de cabeza, directo a las manos de Washington Aguirre. Tengo tiempo para irme con Luis, para ver qué pasa por abajo. Luis, ¿cómo está la cosa por el banco de Peñarol, también por el banco de Boston River?
2: Mucha bronca en el banco local, mientras tanto se desató la alegría en la visita, gran festejo de Diego Jaume.
0: Salida que viene teniendo ahora el equipo carbonero, que viene por parte de Franco Romero. Franco Romero con un largo pelotazo que va queriendo encontrar a un Pierres. Leandro Pierres de golpe de cabeza para Thiago Espinoza. El ataque va a Peñarol, se viene Espinoza, Espinoza que va para un Pierres. Quiere otra vez pasar a ganar el mancha, viene el centro, pasado. ¡Arezo! ¡Antunes! ¡Antunes! ¡Qué balazo metió Antunes! Que sacó lo que era el segundo de Peñarol. Se va a perder afuera. Esto va a ser lateral para el equipo mancha. Lo tuvo el carbonero.
3: Lo tuvo Peñarol porque fue un notable centro puesto por parte del jugador carbonero, un muy buen remate al arco por parte de Arezzo y una tapada sensacional que hace mejor aún la jugada por parte del arquero de Boston River.
0: Aquí la viene teniendo un Pierre, pisa la pelota, un Pierre para Remedy, Remedy que va trasladándola para la posición de Jaime. No es bueno el pase del argentino, saque de arco para Boston. Y ahora, Martín, ¿cómo se come la noche ya en el Centenario con este 1-1?
3: Lo primero que tiene que hacer Boston River es no bajarse de lo que venía haciendo hasta ahora. Lo que tiene que hacer Peñarol es despertarse y darse cuenta que el otro equipo está jugando mejor y empezar a mostrar la capacidad individual puesta al servicio de lo colectivo.
0: Pelota que viene siendo otra vez para el equipo carbonero. ¿Quién la viene sacando? Es el capitán Maximiliano Olivera. Olivera que manda largo. Se va a perder, por lo tanto, finalmente
5: Boston,
0: a la posición de saque de arco para Boston River. En Boston River trabaja también Ochoca.
2: En relación a Francisco Bonfiglio, llegó a su sexto gol. Es el goleador de Boston River. Y en lo que tiene que ver con la delantera y los goles en el uruguayo, Bonfiglio 6 goles, Sur 4 y Muñoz 4.
0: Pelota que va teniendo en control rápidamente Peñarol. El pase que viene buscando al Indio Fernández. No puede el Indio Fernández estar recuperando. Ahora otra vez el conjunto de Boston River. Va avanzando con el esférico rápidamente otra vez. El conjunto Sastre a la carga viene. Sin embargo, la tiene que reventar en el fondo. Finalmente el futbolista Nahuel Herrera para que le quede en territorio a Bruno Antunes, el guardameta del equipo de Boston River.
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0: Pelota. Tazo largo viene encarándola para Sarabia. Sarabia que viene, sin embargo, despejándole le queda Romero. La dejó mal corta Romero, por eso le va quedando otra vez a Boston River. El pase de Amado. Amado que viene para Sur. Centro de Sur. Rebota, córner. Es momento del Sastre.
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0: Nos vamos a encontrar en la conjunción de las tribunas olímpicas y Amsterdam. Pretende el conjunto de Boston River pasar a ganar este partido.
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0: Se va a venir el centro para el equipo de Boston River. Todavía no da la orden el árbitro del partido. Viene el centro, pasado. La dejó con el área, la tienen que sacar los hombres de Peñarol. Y ahora agárrate, se viene el contragolpe. La peleaba Cabrera, falta sobre Cabrera. Hay tiro libre, protestan los hombres carboneros. Hay tiro libre, va a ser finalmente para Peñarol, cerca del círculo central.
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3: Son esas amarillas que te tenés que sacar. que tenés que hacer que te saquen esa tarjeta. ¿Por qué? Porque se iba solo el jugador de Peñarol. Porque estaba todo Boston River en función de ataque y era imposible recomponer la figura defensiva. Era imposible incluso que las marcas de vigilancia pudieran contener a un Cabrera lanzado en carrera.
0: ¿Para quién la amarilla, por favor, en Boston River, Luis?
2: Amarilla para el 16 Sur.
0: Arezzo con el balón, bajo la pelota Arezzo, la tiene que sacar justo Aguirre. La saca justo Aguirre, recupera Romero, Romero que viene el cangrejo Cabrera. Arranca con la pelota Cabrera, Cabrera que escapa por un lado, al otro sigue Cabrera buscándose dentro. Balón que rebota, se pierde afuera, nuevo lateral para Peñarol, lo hace rápidamente Cabrera. Cabrera para Jaime, aquí busca el argentino. La tiene Jaime contra uno, contra dos, la pierde Jaime, recupera en la salida. Finalmente Boston River por parte del futbolista Vázquez. Hay tiro libre para Boston.
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0: Este lateral lo va a hacer ahora finalmente para el equipo de Boston River en forma de tiro libre. ¿Quién la va a gestar? Va a ser Freddy Martínez, Freddy Martínez que viene con la pelota. Estamos en 12 minutos casi de este segundo tiempo, resultado en un tanto por bando para Peñarol y Boston River. 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Va encarando la pelota ahora en salida. Finalmente el conjunto de Boston River, pelotazo largo, ¿quién le va a quedar? Va a ser la pelota ahora para Muñoz, toca más atrás Muñoz. Muñoz que viene para Juan Acosta, deriva más atrás todavía, será de Martín González, el esférico para el equipo de Boston.
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0: Pelota otra vez para Boston, Vázquez, Vázquez que venía para Sarabia. Nahuel Herrera cierra y arranca Nahuel con el balón. Aquí la tiene Herrera. Herrera que viene para el cangrejo Cabrera. Se proyecta el cangrejo Cabrera. El cangrejo Cabrera que viene para Remedy. Pase de Remedy. La viene peleando Jaime. Jaime con Remedy. Círculo central por aquí la tiene el argentino. La busca Remedy. Nadie se le muestra a Remedy. Protesta Remedy porque nadie se le muestra. El primero que aparece es un Pierres. Está flotando Arezzo. No lo vio. La tiene un Pierres. Viene ahora. Tocándola para Remedy. Sigue Remedy. Remedy con el balón. Buena presión del equipo de Boston River con falta. Tiro libre donde se divide dos el campo de juego. Va a ser para el equipo Mancha.
2: Con esa amarilla, Leandro Sur se pierde el próximo partido ante Juventud de las Piedras. 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
0: Esférico que va haciendo rápidamente de Nahuel Herrera. Pelotazo largo de Nahuel Herrera que va mandando la larga, va cargando. Finalmente con el balón Espinosa. Le queda un Pierres que viene. Nuevamente para Espinosa. Pelea Espinosa. Ah, el cierre por parte del equipo de Boston River. Bueno, hay un cable de micrófono que están como locos. Por aquí la va teniendo. Nuevamente el jugador. Un Pierres la perdió. Un Pierres va saliendo Juan Acosta. Arranca Juan Acosta. El esférico. La va teniendo Acosta. Acosta que va moviendo el esférico para la zona donde se encuentra. Nuevamente Muñoz. Corre Muñoz contra uno, contra dos, contra tres, contra... Mira lo que hizo Muñoz, se va hasta el fondo de la cancha, sale a medirlo nuevamente Olivera, centro, pegó en Olivera, por lo tanto, ahora va a ser del Indio Fernández.
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0: Hace interferencia el cable, maestro, la está buscando Remedy, va tocando la Remedy. Diálogo de sos esto. Pelotazo largo. Va buscándola para Cabrera. Aquí está Cabrera. Lucha Cabrera con Freddy Martínez. Le tiró la guadaña a Freddy Martínez. Todo legal, dice Burgos. Sale Burgos nuevamente ahora diciendo que esto va a ser para el equipo de Boston River. Me van a volver loco hoy. Me van a volver loco. Franco Romero con la pelota. La está buscando. Se me están riendo acá en la cabina. No puedo mirar ni para el costado. La tiene Boston River. Al ataque va el Sastre. Para un lado y para el otro. ¿Quién la va peleando ahora? Leandro Sur. La tiene Leandro Sur. Sigue Sur. Sur más atrás. Este para Amado. Amado va. La tiene Boston River. La va jugando Amado. Pelea Amado. Amado que viene. Entregándola para Cachete Sarabia. Sarabia para Amado. Amado con el balón. Nuevamente para Leandro Sur. Sale a torear Sur. Para un lado y para el otro. Para que la tiene Sur. Sur que viene al medio. Para Vázquez. Vázquez para Sarabia. ¡Oh! Muy optimista. Saque de arco y es de Peñarol.
3: Sigue jugando bien Boston River, sigue teniendo lo mejor cada vez que va por el sector de la izquierda, por las apariciones de Sur, por allí se vuelcan otros compañeros, por allí aparece el mejor juego del equipo Sastre. Todavía le sigue faltando al equipo de Jaume la capacidad de cerrar las jugadas que genera, por eso todavía sigue empatando.
0: Muy bien, estamos en 15 del complemento.
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0: Están empatando Peñarol y Boston 1-1.
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0: Avanza Peñarol por Jaime, centro de Jaime, viene hacia la zona media. Va cortando Sarabia con Antunes, querido. ¡Sí, Sarabia! Casi se la termina robando Arezzo. Aquí viene con el balón otra vez en la salida el conjunto de Boston River. Saludo grande para Enrique, que siempre está prendido de allí desde Río Negro. Balón que viene teniendo el lateral por parte de Cabrera. Si va a venir la variante en Peñarol. Tengo tiempo para Nico y después me voy con Luis Choca.
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2: Ingresa con la 27 Lucas Hernández y se retira con la 7 Javier el Cangrejo Cabrera.
0: Muy bien, es la variante entonces en el equipo de Peñarol. Ya voy a estar yendo nuevamente con Nico para ver quién informa la variante. Este lateral lo va a hacer el equipo Mancha. Va tocando la pelota ahora. En salida el equipo Carbonero va recuperando la Boston River por Martínez. Freddy Martínez para Amado. Cruce largo de Leandro Sur. Leandro Sur para Muñoz. Muñoz que la pierde. La vuelve a recuperar el riverense. Pedía en mano y mano le dan sobre lo que era la posición de Muñoz. Tiro libre frontal lejanos para Peñarol. ¿Quién informó, por favor, Nico, la variante?
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3: Ya hizo algo el futbolista Hernández que entró. Ya cobró la falta él. La mano la cobra él.
0: Vendrá el tiro libre entonces para el equipo de Peñarol. Todavía no da la orden el árbitro del partido. Vamos a ver. Son uno, dos, tres hombres de Peñarol que están detrás de la pelota. Se reducen a dos ahora. ¿Quién le va a pegar al balón? Vamos a ver. Todavía no da la orden el árbitro del partido. Le busca finalmente el equipo Mancha. Le va a pegar al esférico el argentino Jaime. Es lejano el remate para que venga esta ejecución por parte del conjunto Mirasol. Van todos a buscar el centro. Seis hombres, ahora siete en la puerta del área pretendiendo lo que puede ser el segundo del equipo Mirasol. Es en el arco de la tribuna Colombia. Dará la orden el árbitro del partido. Será Remedy. Remedy con el esférico, centro de Remedy, largo para Franco Romero, de cabeza Romero la pone en el área, sale Antunes, la contiene el hombre que viste de violeta y el contragolpe es para Boston River. El duelo es entre Sur y Remedy. Le gana Sur a Remedy, se viene el talarirense, cayó Sur, se vuelve a levantar y se viene Sur, y ahora la marca de Upierres, viene Sur, el pase al medio, Freddy, se lo perdió Boston River. Qué mal que definió Freddy Martínez. ¡Qué mal que definió Freddy Martínez! ¿Cómo explico, Martín, que esto sigue 1-1?
3: Por la calidad individual de un equipo y de otro. Ahí es donde se ve la diferencia. Ahí es donde pasa lo que pasa en las tablas de posiciones. Porque aparecen jugadores que en un equipo estas las mandan a guardar y en otro terminan afuera. Sigue siendo el mejor de Boston River Sur. En los pies de Sur y desde la capacidad de Sur aparece el juego de un Boston River que en este caso termina desperdiciando una gran chance. Qué tarde que salía Aguerre, qué despacio salía Aguerre a ahogar al futbolista que terminó rematando, que es Martínez. No sé qué es lo que pasa, pero algo sucede.
0: A ver, Burgos.
3: No hay nadie trepado al alambrado porque no hay nadie en la cancha, o sea que no puede ser por eso.
0: Bueno, capaz que puede haber alguno y nosotros no lo estamos viendo, yo qué sé.
3: ¿Y dónde?
0: No hay nadie, ¿no?
3: La gente de Boston River no se trepa a ningún alambrado porque no hay alambrado ahí.
0: Tiene razón. Va saliendo Boston River ahora con Sarabia. Sarabia que viene para Aguirre, revienta la pelota. Aguirre viene buscando a Sur. Franco Romero de golpe de cabeza la despeja. Y va quedándole otra vez al equipo Mancha. El Indio Fernández para un Pierres que viene para el argentino Jaime. Jaime con el pase, viene para Indio Fernández. Peligro, ataca Peñarol. Se viene Fernández, el centro, balón que rebota, un Pierres que sí remató. Balón que terminó pegando a la espalda de Sarabia. Vuelve a ser de un Pierres con Jaime. Jaime que va, se mete dentro del área el argentino. Capó Jaime, centro de Jaime. Directo a las manos de Antunes.
3: Peñarol está en la zona donde todos quieren definir, donde todos quieren tomar la responsabilidad de terminar la jugada cuando a veces la misma pide un pase más.
0: 19 tenemos del complemento, 1-1 el partido aquí en el Estadio Centenario. La va buscando Boston River, el balón que va para Muñoz. Muñoz en el avance, en el duelo de 26 lo va cortando Espinosa, sigue otra vez buscando al equipo de Boston River. Lucha Vázquez, pelea Vázquez, se va a perder afuera, la cobertura es de Maxi Olivera. Saque de arco va a ser para Peñarol. Aprovecho y me voy para abajo, me voy con Luis Choca para ver, Luis, qué pasa por el camarín de Diego Aguirre. ¿Qué pasa también por el lado del técnico Diego Jaume?
2: En este momento, Diego Aguirre, ¿qué le pide a sus jugadores? Calma. Mientras tanto, en la visita, Diego Jaume muy activo, comentándole a su equipo para que siga intentando atacar al equipo rival.
3: Qué romántico que vino Rago Díaz.
0: ¿Usted
3: vio el comentario que hizo recién?
0: Después le digo, porque se viene ahora Peñarol. Al ataque va el equipo Carbonero por un Pierres que viene para Jaime. Jaime para un Pierres, se metió en el área, un Pierres. Ganó un Pierres a Freddy Martínez. Jaime con el remate al foso de la Colombes. Arco para Boston River.
3: Habló de la luna, dice, qué pedazo de luna. dijo el locutor comercial. Está romántico.
2: Sí, tiene razón.
5: Yo por las dudas estoy lejos de Rabo.
3: Yo por la duda también me corrí un poquito.
1: ¿Cómo venís con el curso de paciencia?
3: No,
1: me dijeron que faltaste unas cuantas clases.
3: Estoy faltando, sí.
0: No, reprobé tres materias.
1: Está bravo. El Chevet está bravísimo hoy con la zona baja.
0: Aquí está nuevamente el balón por parte de Peñarol. Le va jugando Remedy. El toque de Remedy. Remedy que viene entregando el esférico. Viene para la posición de un pierre para Jaime. Jaime que va. Baila para uno y para el otro Jaime. Hace el esfuerzo. Se viene el número 11. Encaró Jaime. Puede ser un golazo. Tiro. ¡Oh! Lo mufé porque le pegó a la gran 7. Saque de meta. Va a ser para Boston River.
3: Que se entienda lo que voy a decir. Porque alguno va a decir, mirá cómo lo está agrandando. Hizo la gran Messi. Del costado hacia el medio, buscando poder rematar, remató como Jaime, no como Messi.
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0: Me voy abajo, por favor, con Luis. ¿Qué pasa?
2: Primer cambio en Boston River. Se retira con la 16, Leandro Sur. E ingresa con la 13, Facundo Aristegui.
0: ¿De quién fue el cambio, por favor, Nico? ¿Quién informó?
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0: Haciendo un poquito de rewind a lo que fue, lo que pasó hace algunas fechas atrás en el Parque Central, ingresa el mejor jugador de Boston River en la noche que Boston le gana a Nacional.
3: Sí, exactamente. Ingresa un futbolista que en aquella noche volvió loco al costado defensivo de Nacional. Es un futbolista que tiene velocidad, que tiene precisión con la pelota. Creo que por ese costado entiende Jaume que puede seguir lastimando a Peñarol.
0: Lo único que puedo entender la salida de Sur, Martín.
3: Cansancio.
0: Sí, lo único.
3: Porque fue el mejor de Boston River. Y a esta altura me animo a decir que por el momento, el mejor del partido. Es el que ha jugado más, el que ha entendido mejor lo que había que hacer y por dónde. Entonces por eso le doy, salvo que pase alguna otra cosa, el mejor del partido hasta
0: aquí
3: ahora.
0: Está Bonfiglio. Discúlpeme que lo interrumpí. Bonfiglio en posición de número 10, tenía el remate.
3: Pero,
0: la mandó horrible.
3: Pero mamita querida.
0: Va sacando la pelota otra vez Peñarol por Olivera. Olivera que viene gestionando con Remedy, Remedy con Olivera. Hemos cruzado ya el Ecuador de este segundo tiempo. Estamos en 23 del complemento, 1-1 el resultado entre Peñarol y Boston River. 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Mañana estamos a partir de las 10 de la mañana con el Central y Liverpool. Luego estamos para Juventud y Cerro. Palo largo que viene para Espinosa. Llega o no llega, llega o no llega. No llega Espinosa, se va a perder afuera. Saque de meta, lo va a hacer finalmente el guardameta Antunes para Boston River.
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0: Salida que viene teniendo nuevamente Antunes para el equipo de Boston River. Va a reponerla Antunes. Antunes que va entregando el balón hacia la posición de Aguirre. Aguirre revienta, le hace volar por el cielo del Estadio Centenario. No podía Aristegui de golpe de cabeza. Le va quedando nuevamente ahora al jugador Aguirre. La regala Aguirre, va haciendo de Maximiliano Olivera. La tiene Olivera. Va saliendo Peñarol por parte de Olivera. Olivera la cruza en largo. Va el balón otra vez al ataque del equipo carbonero porque la tiene un pierre punta derecha. La juega un pierre que va derivándola para el argentino Jaime. Jaime que viene en este momento abierto como si fuera un puntero por el sector derecho. Juega más atrás para Franco Romero.

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10: Para el equipo Mancha, concretamente estamos hablando que frente al área del equipo de Boston River, vamos a ver, va a dar la orden el árbitro del partido para que venga la reposición por parte del Indio Fernández. Se va a venir una variante Boston River. Toma carrera largo Fernández, Fernández que manda, viene para Abel Hernández, de golpe de cabeza la peinó, remate, se pierde alto y afuera, el tiro se perdió alto y afuera, no pudo coordinarla bien eso, saque de meta, va a ser para Boston.
11: Fue una jugada sucia por parte de Peñarol, le quedó Arezzo dentro del área, ese lugar donde uno diría Arezzo no se equivoca, bueno, se equivocó, le pegó fuerte, alto y arriba.
12: Me voy con Luis. El equipo de Boston River.
13: Ingresa el hermano de Rodrigo Sarabia, hablo de Facundo Sarabia, el número 6, y se retira el amonestado, el 15, Lautaro Vázquez.
10: Muy bien. Entonces, ¿quién presentó, por favor, el cambio, Nicolás Rago?
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10: Recién sale a laburar ahí Álvaro, regaló la pelota. Finalmente el conjunto de Peñarol por Abel Hernández, círculo central, le iba peleando Abel Hernández, hay falta de Abel, pierna arriba, es lo que dice Burgos, será tiro libre para el equipo de Boston River. Saludo grande también para toda la gerontocracia de Atlanta, me dicen por acá, así que bueno, para ellos el abrazo grande.
11: No sé, ¿la qué días?
10: La gerontocracia.
11: A la miércoles.
10: La gente de tercera edad.
14: Que o sea, que te recontra por la duda.
11: ¿Dónde estoy llegando
10: no
11: yo?
10: No sé, recuperó Peñarol. Balón de Abel Hernández. Abel Hernández para eso. Arezzo con el control. La pelota viene para Abel Hernández. Perdió Boston en la salida. Le queda Abel, remató. Se pierde al foso. Saque de arco para Boston River. Empieza de a poco Peñarol a volcar la balanza sobre el arco de Antunes.
11: Sí, porque Boston River perdió la precisión que tenía hasta ahora con la pelota. Porque Boston River empieza a perder la pelota en una zona donde el arco a Peñarol le queda más cerca. Hasta ahora no ha tenido puntería, pero no hay que probar a la suerte, dirían los hinchas de Boston.
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10: Largo chumbazo que viene ahora por el guardameta Antunes, Antunes que va entregando en largo la pelota. ¿Quién le va a quedar finalmente? Ahora va a ser a Juan Acosta, le va quedando a Juan Acosta, baila para un lado y para el otro, Juan Acosta gira, Juan Acosta lucha, Juan Acosta revienta, Juan Acosta lo pone a correr ahora Facundo Muñoz. El duelo de Facundo Muñoz con Maximiliano Olivera, la saca Olivera, Olivera que viene para Lucas Hernández para Maximiliano Olivera, reventó ahora Maximiliano Olivera, viene para Abel, el cabezazo de Abel Hernández, va peleando en un Pierres, no puede un Pierres, la va cortando el futbolista Facundo Sarabia. Facundo Sarabia toca más atrás, por lo tanto va a quedar la Freddy Martínez, despeja del fondo el hombre de Boston River y ahora es de Peñarol por un Pierres. Un Pierres que va, el balón de un Pierres para el Indio Fernández, un Pierres para el Indio Fernández, me quedaba duda si era con mano, pero había falta del Indio. Tiro libre, será para Boston River en zona final.
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10: Muy bien, ya llegó Diego Gasalla al Charrúa, está confirmado.
11: Bueno, no,
10: para
11: bien.
10: Que se quede tranquilo.
11: Bien.
10: Avisé en la casa de Gasalla que
11: siempre llega temprano Gasalla, aparte.
10: Sí, y es el último en irse también.
11: También.
10: Eso no es culpa mía, a mí no,
11: no
10: me...
11: No.
10: El primero veces, a llegar es culpa mía. Sí,
11: a veces no lo arriman a ningún lado, pero bueno.
10: Pero hoy quédese tranquilo que va sin custodia.
11: Ah, ¿sí? ¿No tiene custodia?
10: No tiene custodia y tampoco tiene la presencia.
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10: Exactamente. Hay lateral que viene haciendo rápidamente otra vez el equipo de Boston River. Por aquí la viene teniendo Sarabia para el Instituto. El toque para Sarabia, es el segundo. ¡La sacaron justo! ¡La llegó a manotear Aguirre! Cuando ingresaba por el segundo palo el hombre de Boston River. ¿Cómo explico, Martín, que esto sigue 1-1?
11: Es inexplicable. Verdaderamente inexplicable. Los problemas que tiene Peñarol por el sector derecho de su defensa son de difícil solución a esta altura del partido. No fue gol porque Dios no quiso.
10: Pelota que viene buscando otra vez el equipo carbonero, se pierde fuera el lateral. ¿Qué va a hacer para Boston River? Minuto número 37, tenemos casi de este segundo tiempo 1-1. El partido vibrante final tenemos aquí en el Estadio Centenario, partido que se juega sin público locatario, solamente con aproximadamente un puñado de 50-60 hinchas de Boston River y algunos dirigentes de Peñarol. Está buscando González. González que va con el balón. Pase largo de González. González que viene mandando la larga. No podía Muñoz. Quien la está recuperando es el Indio Fernández. La presión es de Bonfiglio. Buscaba Fernández. Falta de Bonfiglio. Tiro libre, armas al hombro, sale Peñarol, lo hizo rápido para Remedy que se mete en el lío, la pelea es con los Sarabia, falta de cachete, tiro libre, círculo central va a ser para Peñarol, me parece que lo salva Burgos al argentino.
11: La verdad es que me da la sensación de que se llevaba la pelota, pero Burgos está más cerca que yo.
10: El balón que viene siendo concretamente para el conjunto de Peñarol, aquí está Romero. Romero que viene para Maximiliano Olivera, arranca Maximiliano Olivera con el control de la pelota, la va sacando Olivera que cruza largo, ¿para dónde va? Concretamente para un Pierres, el ataque para Peñarol. La viene teniendo un Pierres que gira por acá y para allá, precioso lo de un Pierres que baila. Centro de un Pierres, pierna izquierda, va pasado. La busca Lucas Hernández al medio, la sacó González. ¡Olivera! ¡El remate que pasó muy cerca del palo derecho! Trepaba con todo Maximiliano Olivera. Se termina perdiendo afuera, saque de arco va a ser de Boston River.
11: Le acabo de decir fuera de micrófonos a Nicolás Rago, está jugando inteligente Olivera. Inició la jugada y la finalizó, porque después que la pasó, que dio un cambio de frente para dejar la mejor posición para ataque de Peñarol, acompañó la jugada y llegó a definirla. Se le fue un poquito torcida.
10: Golpe de cabeza ahora por parte del conjunto de Boston River. La va recuperando Bonfiglio. Bonfiglio que va. El balón en el ataque nuevamente para el conjunto de Boston River. Esférico que va trasladando nuevamente Muñoz a lucha. Muñoz con Lucas Hernández. La saca Hernández lateral. Lo va a hacer Muñoz para el Sastre. La juega rápidamente. Viene para Sarabia Facundo. Sarabia Facundo para Amado. Amado para Facundo. Facundo para Amado. Le adelanta Amado. Sigue Amado. Qué lindo lo de Amado. Precioso del 10 al medio. Bonfiglio. Aristegui de atrás. Sarabia. Nadie remata. Se salvó Peña. Peñarol, nadie remataba, terminó despejando el balón Sarabia, se salvó Peñarol, la calentura de Aristegui que estaba solo por punta izquierda, puede ser para cualquiera, vibrante final, saque de arco.
11: Está buenísimo el partido, va para cualquiera de los dos lados, pero la jugada de Boston River fue sensacional.
10: Ya me voy con Luis, pelota que viene para Peñarol, la busca Jaime. Aquí está Jaime con el esférico, baila Jaime con el balón, por aquí la tiene Jaime con Remedy, va para el Indio, había falta sobre Jaime. No termino de entender por qué cobra la falta.
11: Pero deje seguir, mijo. Si la tiene Peñarol.
10: Hay tiro libre para el equipo carbonero. Después de esta jugada me voy con Luis. Vendrá el remate para el Mancha.
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10: Vendrá el tiro libre para Peñarol. Hay cambios que se vienen en Boston River a partir de este momento. 39 minutos 30 de este segundo tiempo. Canta y salta la gente de Peñarol en la fase dirigencial. El centro pasado, Abel, le roba la chilena Abel, cayó Abel, sigue el balón, vuelve a ser del equipo Mancha, invalida todo Burgos porque había mano, será tiro libre para Boston dentro de su área.
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10: Muy bien, esperamos entonces por lo que va a ser la continuidad del fútbol. Se van a producir variantes en el equipo de Boston River. Ya la voy a estar repasando con Luis Choca. Tengo tiempo para uno más, por favor, de Nicolás Rago, mientras espera Luis.
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10: Me voy abajo, por favor, con Luis.
13: Dos cambios en el equipo de Boston River. Ingresa con la 24 Jairo Nili, se retira con la 22. El 22, Freddy Martínez, también ingresa con la 27, Nicolás Siri, y se retira el 9, el autor del gol, Francisco Bonfiglio, el argentino.
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10: Dos jugadores que eran, con mucho respeto, ¿no? Porque son jóvenes todavía, pero que pintaban, sobre todo el caso de Siri, después le digo. Muñoz con el balón, la va buscando Muñoz, va cerrando en el fondo el equipo Mirasol. Y aquí le va quedando otra vez al argentino Jaime. Muy atrás en el campo de juego Jaime. Está midiendo Jaime para mandar el centro, la va sacando Juan Acosta. Lateral para Peñarol. Le decía Martín, bueno, tenía, cuando está sentido allí un hombre en Peñarol, ya le voy a preguntar a Luis de quién se trata. El futbolista sí. Debutó muy joven en Danubio.
7: Sí.
10: Andaba muy bien.
7: Prometía mucho. Prometía
10: pero
7: mucho.
10: Se ha quedado.
7: Y bueno, lo que pasa es que cuando empezás a ir y venir, es bravo.
10: Muy bien, ¿hay alguien sentido en Peñarol? Ya le pregunto de quién se trata, por favor, a Luis.
13: Sentido en Peñarol el 11, Leonel Jaime, que ahora va a ser asistido por el cuerpo médico cuando se empiezan a escuchar los gritos de los dirigentes.
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7: La verdad que escuchando a los dirigentes de Peñarol en la cancha, después le vamos a pedir algo a la hinchada. Después le vamos a pedir que se porte bien la hinchada. Cuando los dirigentes son unos energúmenos gritándole al árbitro.
10: Pelota que viene teniendo Boston River ahora en la salida por parte de Facundo Sarabia. Facundo Sarabia para Cachete, juega con fuego el conjunto de Boston River en la salida por parte de Aguirre. La perdió, la recuperó Pierres, pero le va a quedar. La va tomando Jairo Nil. Uy, qué duro lo del indio. Sin embargo, deja seguir el árbitro del partido porque el balón es de Boston River. La viene teniendo Juan Acosta. Pelea Juan Acosta, lucha Juan Acosta. A la carga se viene Boston River. La tiene Acosta, baila Acosta, sigue Acosta, Acosta que viene para Amado. Amado con el balón. Este que la toca para Sarabia. Este Cachete Sarabia, Cachete Sarabia para Jairo Nil. Abierto está Aristegui. Jairo con el centro. Oh, la despeja Romero de golpe de cabeza. Para complementar la hora. Otra vez Boston River, gran partido de Muñoz. La recuperó Muñoa. Muñoa para Amado. Amado con el balón. Gira para un lado y para el otro. La viene teniendo nuevamente Amado. Lucha Amado. Tres cuartos de campo de juego. Se va a venir una variante en Peñarol.
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10: Pelota que le queda ahora Facundo Sarabia. Tiro. ¡Oh! El balón que pasa muy cerca del palo izquierdo del guardameta Washington Aguirre. Se va a perder afuera. Saque de arco. Lo va a hacer el equipo Mirasol.
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10: Va recuperando la pelota ahora otra vez Boston River. Se va a venir una variante en Peñarol que ya voy a repasar con Luis Choca. Pelota larga viene ahora para Aristegui. La perdió Aristegui, sí señor, contra la raya de la Olímpica. No se fue, dice el lineman. La tiene Aristegui, sigue Aristegui, busca Aristegui, lucha Aristegui. Por aquí está Aristegui peleándola con Franco Romero. Escapa Aristegui. Saque de arco, corner. Saque de arco para Peñarol. ¿Qué pasa, por favor, en el equipo Mirasol? Me voy con Luis Choca.
13: ingresa con la 28 Ignacio Alegre y se retira muy sentido el 11 Lionel Jaime, el argentino.
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10: Ingresamos a partir de este momento en el último minuto del partido. Me parece que se va complicada la cosa, Luis, con Jaime, ¿no? Está bastante molesto el argentino.
13: Exacto, se va muy dolorido Lionel Jaime y en este momento que es acompañado por Juan Berseri.
10: Muy bien, queda sentido un hombre en Boston River. Hay falta por parte de Lucas Hernández. Habrá tiro libre para el conjunto de Boston River. Quedaba sentido Juan Acosta, me parece que eso sonó a devolución de gentileza, porque la falta que tuvo Jaime fue justamente de Acosta.
11: Sí, le pegaron como para decirle, ah, te avivate con el pibe, tomá, esta pa' vos.
10: Aquí la tiene Acosta, toca más atrás. Acosta que viene para González. González que es presionado por parte de Abel Hernández. Este que debe derivarla para el guardameta Antunes. Despeja Antunes. La va sacando Antunes. Vibrante final tenemos. Vamos a ver. Balón que viene teniendo ahora Aguirre. Tiempo cumplido tenemos en el Estadio Centenario. Pase largo. Venía buscando a un lateral. Va a ser de Franco Romero. Para Peñarol.
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10: ¿Hasta qué minuto vamos a jugar, por favor, Luis?
13: Vamos a jugar hasta el 94.
11: A los dirigentes de Peñarol no les gustó, querían más.
10: ¿Le gustó algo hoy a los dirigentes de Peñarol?
11: No, creo
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11: Partido.
10: El problema de los dirigentes de Peñarol.
11: Sí, que son al final son peores que los hinchas que la Barra Brava que va a la Cataldi. ¿Qué querés que te diga?
10: Sí, creo que a esta altura creo que es menos bardo, ¿no? Va teniendo el balón. Ahora finalmente en forma de tiro libre el conjunto de Peñarol. Le va a pegar a la pelota a Washington Aguirre. Va sacando el balón. El arquero de Peñarol va reventando la guerra y la pone a volar por el cielo del Estadio Centenario. Cabeza Abel Hernández. Abel Hernández que viene. Derivándola para la posición ahora. El centro de Alegre. Abel. ¡Qué líos armaron! Hay córner para el equipo de Peñarol. ¡Qué líos se armaron en Boston River! ¡Por el amor de Dios! ¡Hay córner para Peñarol!
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10: Nos vamos a encontrar en la esquina de la tribuna olímpica contra la Colombia. Le va a pegar al esférico. Lucas Hernández todavía no da la orden el árbitro del partido. Lo busca Peñarol ganarlo cuando estamos ya en el primer minuto y medio de tiempo de recuperación. Va a dar la orden el árbitro, le va a pegar Lucas Hernández. Sube toda la fuerza aérea del equipo carbonero. Ahora sí, habilita Burgos, hay empujones, pasa de todo en el área. Vendrá justamente Lucas Hernández con el balón. Viene el centro del número 27, cerrado. ¡Gol! Digite el 99 que va a aparecer al rescate Abel Hernández. Increíble la marca que pierde Boston River en el punto penal. Entró solo de palomita el goleador carbonero cuando se cerraban los caminos, cuando se escapaban los tres puntos, cuando no encontraba salida el conjunto dirigido por Diego Aguirre. Apareció el código 99, el código de emergencia en Peñarol. Es Abel Hernández para que el Mancha en la hora termine ganando el partido. El Carbonero 2, Boston River 1. Apareció el hombre de las emergencias. Apareció el goleador, apareció Abel Hernández.
11: Regaló el córner Boston River. Y regaló el cabezazo de Abel Hernández. Marcó muy mal la última pelota. La capacidad individual. La inteligencia de un plantel y la inteligencia de otro. Ahí se define un partido.
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10: Despeja la pelota otra vez en el fondo. El conjunto de Peñarol abre lateral para Boston River. Ya voy con Luis Choca. Estamos en los últimos minutos. Vibrante final de partido. Queda un minuto y medio. Lateral que va a ser Jairo Neal. Lo quiere empatar Boston River en tiempo de recuperación. Va sacando a Jairo Neal en largo. La despejaron al medio. González. La sacaron justo Sarabia al centro. Otra vez González. Rebotó el mil hombres. Qué lío se armó González de nuevo. Pasó cerca del palo derecho. Casi desde el piso de volea la metió González. ¿Cómo explico, Martín, que se salvó Peñarol en tres ocasiones? ¡Saque de meta!
11: Y yo vuelvo sobre lo mismo, y he dicho creo que 80 veces lo mismo. hay una capacidad de unos jugadores acostumbrados a este tipo de partidos y ganarlos, y hay una capacidad de jugadores que no están acostumbrados a este tipo de partidos y ganarlos.
10: Aquí está con el balón Arezzo, la pierde Arezzo, lateral para Boston River. Terminó el partido, ha ganado Peñarol por 2-1 ante Boston River. Sufrido, mal jugado, absolutamente por momentos con falta de personalidad, pero tiene jugadores como para dar vuelta a este tipo de partidos. Tiene futbolistas de calidad. Y eso es indiscutible. Y desde el banco de suplentes llegaron las soluciones. Hernández con el centro. Abel Hernández escapó de la marca y le da oxígeno al equipo de Diego Aguirre, que gana 2-1. Futbolísticamente, perdóneme, lo de Peñarol es un desastre. Y además se le lesionó Jaime. Pero ganó, y eso es el lado positivo para la gente del Mirasol. ¿Por qué ganó este partido, Martín?
11: Por la claridad de Abel Hernández. Peñarol jugó el peor partido del Clausura. Peor que contra Deportivo Maldonado y peor que contra Nacional. Pero ¿sabe una cosa? Tiene esa capacidad individual de jugadores que te definen en el momento preciso. Boston River debe haber hecho el mejor partido del año, pero le faltó matar al rival.
10: Muy bien, le pido dos a Nico, por favor, y ya me voy con Luis para las primeras sensaciones.
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10: A todo esto, por favor, Luis, la primera sensación es banco de Peñarol, banco del equipo de Boston River.
15: Mucha alegría en Peñarol por lo que fue esta victoria con el gol de Abel Hernández. Festejo eufórico de dirigentes y también parte de los jugadores que gritaban luego de que Burgos pitó el final del encuentro. Mientras tanto, en la visita, resignación, no pueden creer cómo perdieron la oportunidad de sumar ante un equipo grande, ya que finalmente no tuvo contundencia el equipo visitante.
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10: Así está la tabla, Torque, con 18 puntos, puntaje perfecto. Juega ahora, lo relata Casalla, lo va a comentar la señora Jocelyn Sosa. Peñarol 15, Liverpool 14, Nacional también con 14 puntos, Cerro con 13, Juventud, Racing, Progreso con 12 unidades. Lo principal en la tabla del torneo clausura. Tabla anual que tiene los siguientes números. Peñarol que tiene 58 puntos. Torque que tiene 53. Racing que tiene 53. Deportivo Maldonado con 52 unidades. 49 tiene el Club Nacional de Fútbol.
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10: Señoras y señores, voy cerrando el trabajo de relato. Me reencuentro con ustedes en esta misma cabina, en este mismo escenario, el próximo miércoles, para lo que va a ser Torque y Peñarol. Es el partido del campeonato, no se lo pierda, ¿eh? Porque va a ser de sacar chispas, de rompe y raja. Se quedan con el comentario final de Martín Cardoner. Sigue Fútbol Club hasta casi las 12 de la noche, cuando culmine la transmisión allí en Torque Deportivo Maldonado. Estuvimos en 88.7 con la puesta al aire de Esther Ferreira, con el trabajo de la gente de Radio Fénix 1330M, también con Caster Multimedios, con Sebastián Bonini, con todos los amigos allí del norte de la República, José Luis Castellano y todo el equipo. Nos vamos con el gol de Abel Hernández. Buenas noches para todos. Muchas gracias. Cuídense y será para siempre. Nos vamos a encontrar encontrar en la esquina de la tribuna olímpica contra la Colombia. Le va a pegar al esférico. Lucas Hernández todavía no da la orden el árbitro del partido. No busca Peñarol ganarlo cuando estamos ya en el primer minuto y medio de tiempo de recuperación. Va a dar la orden el árbitro, le va a pegar Lucas Hernández. Sube toda la fuerza aérea del equipo carbonero. Ahora sí, habilita Burgos, hay empujones, pasa de todo en el área. Vendrá justamente Lucas Hernández con el balón. Viene el centro del número 27, cerrado. ¡Gol! ¡Gol! De Peñarol Abel Hernández. Si usted es carbonero y tiene una emergencia, digite el 99 que va a aparecer al rescate Abel Hernández. Increíble la marca que pierde Boston River en el punto penal. Entró solo de palomita el goleador carbonero cuando se cerraban los caminos, cuando se escapaban los tres puntos, cuando no encontraba salida el conjunto dirigido por Diego Aguirre. Apareció el código 99, el código de emergencia en Peñarol. Es Abel Hernández para que el Manja en la hora termine ganando el partido. El carbonero 2, Boston River 1. Apareció el hombre de las emergencias, apareció el goleador, apareció Abel Hernández.
11: Regaló el córner Boston River y regaló el cabezazo de Abel Hernández. Marcó muy mal la última pelota. La capacidad individual, la inteligencia de un plantel y la inteligencia de otro, ahí se define un partido.
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0: Bueno, ¿qué tal? ¿Cómo están? El placer de saludarles a todos. Bienvenidos. Aquí estamos una vez más para hacernos mutua compañía a través de las señales de Caster. En este comienzo de un nuevo fin de semana, el cual vamos a estar por aquí, por las señales, decíamos, señales de Caster, para disfrutar de muy buena selección musical, la comunicación interactiva. Ya en un ratito habilitamos nuestras vías de contacto para con nosotros. En el arranque ya de un nuevo fin de semana, digamos el último fin de semana de este mes de septiembre, que pasa rapidísimo realmente. Se nos va el año, se nos va prácticamente. Ya estamos ahí a un pasito, siempre lo decimos en cada fin de semana, estamos a un pasito de las tradicionales fiestas. Aún queda todavía, pero al ritmo que vamos, bueno, por el 092-760-056, 096-96-9595, línea activa Talk Music, y además a través de la línea Caster. Recordarles a los amigos que nos escuchan en distintas partes del mundo a través de nuestras plataformas, a los amigos de Concordia, Entre Ríos, República Argentina, el prefijo de Uruguay más 598, luego el número móvil. Allí puede estar en contacto con nosotros, dejarnos su nota de audio, lo que quieran compartir con nosotros, cómo están pasando, cómo es el arranque de este fin de semana.
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0: Fin de semana bastante raro en materia de temperaturas, un clima bastante inestable.
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0: Aunque igualmente llega la noche, horas de la madrugada, primera hora de la mañana, se pone lindo, fresquito, pero ya después las temperaturas en ascenso. Mucha inestabilidad atmosférica, según distintos modelos meteorológicos, indican algunas lluvias, formación de tormentas para la región norte. Bueno, veremos a ver qué es lo que acontece en materia del tiempo. Hay que estar atentos a los pronósticos, por si ahí tenés planificado hacer algo este fin de semana. Reunirte con amigos en algún espacio público, concurrir a algún evento, bueno, en fin, tantas cosas que uno puede hacer el fin de semana. Hay que estar atentos nada más. Bueno, ya preparamos el matecito, tenemos todo pronto por aquí, nos falta solamente las facturitas, igual, no importa. Con el mate y el termo ya es suficiente por aquí por los estudios de Caster. 94.5 la central de Caster, 93.9 FM Lourdes de Concordia, Argentina, zonas aledañas. También estamos por allí por 90.9, sí, Impactos FM de la ciudad de Salto. Muchos amigos que nos siguen por allí también. El abrazo grande para toda esa hermosa audiencia que están enganchadísimos a cualquiera de las tres señales donde suena Caster y esta propuesta del fin de semana. Qué lindo arranque, me gusta este tema, el que está sonando de cortina, el de Julieta. Sí, Julieta Venegas, ahí va. Aquí estamos seleccionando la música, musicalizando este fin de. Impresionante la cantidad de mensajes que me ha quedado aquí en el tintero, pendientes del fin de semana próximo pasado. Agradecer a cada uno de los amigos que se han comunicado, como en el caso de Marcos, que enviaba mensajes ya a último momento. Estamos terminando el programa, pero igualmente saludo correspondiente a los amigos que también nos escriben durante la semana. Guardamos todos los mensajes aquí también, que llega el horario del programa y compartimos cada uno de los mensajes, los comentarios, lo que nos quisieron decir, por ahí, bueno, mucha gente por ahí nos han pedido temas musicales, ya estamos seleccionando aquí toda la música. Por eso la línea activa Top Music habilitada 24/7, sí, 24/7, porque aunque no estemos al aire, igual recibimos los mensajes. Muchos amigos conectados, así que el fuerte abrazo para todos por allí. Bueno, vamos a organizar lo que es la selección musical. Me pedían el fin de semana próximo pasado que compartiera el tema completo, algo de rock argentino, algo de rock uruguayo también. Querían escuchar este tema, por ejemplo, a ver si ya lo tengo por aquí. Aquí está. ¿Te acordás? Bocatero. Vamos a arrancar de esta manera, ¿les parece? Nos organizamos aquí en la mesa de trabajo.

Sí, por las dudas tengo encendido aquí el monitor de aire por un caso de emergencia, si llega a cortar o pasa algo, por lo menos para solucionar de último momento. Bueno, por ahora estamos bien, arrancamos bien, como tiene que ser, arrancamos bien, así. Bien. Estoy chequeando los volúmenes, ahí va el volumen del micrófono, perfecto, ahí va. Mientras escuchamos Bocatero.

0: lindo arranque, dicen por aquí, qué lindo arranque con esta música que hace rato que no escucho, ¿no? A ver, ¿qué dice? Bueno, Gastón, impecable, un saludo enorme para ti, gracias por tu mensaje, por estar allí presente, el amigo Gastón, excelente. Algo de Caballeros de la Quema quieren escuchar, ya que estamos con este ritmo, seguimos con este ritmo, sí. Este es el fin de semana que estamos a pleno aquí en la radio por Caster, arrancando esta primavera a full realmente. Avanti Morocha, qué lindo.
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0: Saludo grande para el amigo que tocó bocina aquí frente a los estudios, sintonizando 94.5 me parece, o bueno, cualquiera de las tres señales, estamos por tres. Vaya a saber por qué señal está escuchando. Igualmente saludo grande al amigo que tocó bocina. Señal de que está por allí, en compañía de nosotros.

0: cómo están pasando los chicos de Modo Avión, que está por allí en la sintonía. El abrazo grande, se está preparando todo el equipo. Como dice la presentación de ese programa, vamos a dejar el teléfono móvil en Modo Avión a partir del primer domingo de octubre, el 4, claro. Modo Avión hasta la medianoche, de 20 a 0 los domingos. Se vienen los chicos con todo. Aquí ya recibimos mensaje de ellos, Marcela Cereceto, su esposo, toda la familia, así en la zona del cerro, enganchadísimos a esta hora. Carlitos Torena, ¿cómo anda, amigo?
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0: El hombre de la zona sur, de la ciudad de Salto, que está por allí también. Ultimando detalles para el arranque de este Modo Avión.

Bueno, chequeando aquí los mensajes, los amigos de Merenderos, Casita Alfaro de Luz. Entrever un poquito por acá. Estoy tomando mate a la vez, por eso. Merenderos, Casita Alfaro de Luz, decía allí en la capital del país, el abrazo grande. Para Hugo, Andrea, bueno, todos los amigos, no me acuerdo el nombre de o sea, de todos los integrantes. Menciono algunos, pero ya englobo a todos, porque si no, se me complica con los nombres. Merenderos, Casita, El Faro de Luz. El abrazo enorme para todos los amigos que siempre están así presentes. Nos enviaron mensajes también sobre el final del programa, el fin de semana próximo pasado. Mirá, qué lindo. Mujer amante. Vamos a disfrutar de este tema. ¿Les parece? ¿Les gusta este? Lo dejamos sonar entonces.

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